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0: Hola, ¿qué tal están? Bienvenidos y a esta tertulia política de Ebro FM de Antena Aragón que desarrollamos todos los días. Hoy es miércoles 8 de julio. Seguimos en plena ola de calor. Estos días a mis invitados, invitadas en este caso, les pregunto cómo lo llevan. Susana Cobos, diputada del Partido Popular. Buenos días.
2: Buenos días. Pues con paciencia, como no se puede
0: con
2: llevar.
0: Con resignación, ¿verdad?
2: Sí, sí, claro. Como la mayoría, supongo. Voy tirando, en mi caso, no de aire acondicionado que no me gustan, sino de ventiladores, pero...
0: Es una situación que se prolonga, que es muy dura. Marta Fernández, diputada de Vox, ¿qué tal? Buenos días.
3: Buenos días.
0: ¿Cómo bueno, lleva pues la ola de calor?
3: Yo a lo mejor lo llevo un poco mejor que Susana, porque ayer por la noche vine de Borja, y entonces por lo menos dormimos un poco mejor. He dormido cuatro noches seguidas allí, y entonces...
0: Se nota, ¿no?
3: Bueno,
0: fuera
3: un poco,
0: de una gran ciudad, ¿no? Un poquito.
3: Sí, sí, se nota muchísimo.
0: Antes hemos comentado en el informativo, ¿no? La situación sigue siendo delicada, sobre todo esos consejos del Gobierno de Aragón para personas más vulnerables, que parecen consejos, yo digo, de don Perogrullo, pero hay que seguirlos, ¿eh? Hidratarse bien, buscar la sombra. Y aunque a veces vemos a alguien a las 5 de la tarde haciendo deporte, desde luego no es nada recomendable en las horas centrales del día hacer actividades físicas si no son obligatorias, claro.
3: Sí, sí.
0: Bueno, dejamos esto. Y vamos ya con los temas que tenemos preparados para hoy. Vamos a dedicarle, yo creo, bastante tiempo de esa tertulia a hablar de vivienda. Y lo hacemos no solo porque, evidentemente, sea el problemón, entre comillas, de los aragoneses y de los españoles por añadidura, sino porque ayer el consejero del ramo, Octavio López, compareció para hablar de políticas de vivienda del Gobierno de Aragón, realmente haciendo balance de estos tres años, viendo lo que puede pasar hacia el futuro, y comentó una serie de cuestiones que me parecen muy interesantes para aquí debatir, analizar con Susana y con Marta. Vamos por partes. Lo que se llama zonas tensionadas. Ya saben que esto era uno de los, vamos a poner, requisitos, condiciones, exigencias del Gobierno de España, y de su ministra Isabel Rodríguez, para con las comunidades autónomas. Pues bien, ayer el consejero detalló que jurídicamente y con la ley en la mano, las competencias para declarar o no zonas tensionadas corresponden a la comunidad autónoma. Y que luego hablaremos también de lo que les parece las alternativas que hay para ello y por qué, a juicio del Gobierno de Aragón, esto no sería una solución. Coménteme un poquito, vamos a empezar por las zonas tensionadas y esa ese choque que ha habido, que no es nuevo, con el Gobierno de España por este tema.
2: Sí. Pues empezando por las zonas tensionadas. Hay un artículo en la ley estatal de vivienda, que es concretamente el artículo 18, que establece que las comunidades autónomas podrán, o sea, es potestativo, que lo hemos dicho siempre desde el principio, podrán declarar zonas tensionadas. Es potestativo, con lo cual las comunidades autónomas no tienen por qué declarar zonas tensionadas. Y además en Aragón lo hemos dicho desde siempre. Aragón, afortunadamente, en esta materia no es como Cataluña, no es como Baleares, no es como País Vasco, que sufre una tensión muy importante en sus respectivas comunidades autónomas. Que tenemos una serie de municipios turísticos que efectivamente sí que tienen ese problema, pero no tan grave, afortunadamente, como estas otras comunidades autónomas, y que siempre hemos defendido que no es esa la política que se tiene que hacer de declarar zonas tensionadas, que luego si quieres explicaremos con más profundidad. Y nos basamos en el podrán de la ley estatal, es decir, no es obligatorio, no es tienen que declarar o deberán declarar, no, sino que podrán, y porque además también hay una sentencia del Tribunal Constitucional a la que también hizo ayer referencia el consejero Octavio López, en el que dice que efectivamente son las comunidades autónomas las que tienen la competencia asumida en materia de vivienda. Con lo cual, con la ley en la mano y con la sentencia del Tribunal Constitucional, el Gobierno de Aragón ha decidido que, basándose también en informes empíricos de universidades prestigiosas y lo que nos viene advirtiendo el sector desde hace mucho tiempo y la política europea, en Aragón no se va a proceder a aplicar ese artículo 18 de la ley estatal, que hemos dicho desde el principio y lo hemos insistido a pesar de la insistencia, valga la redundancia, del Partido Socialista y de la izquierda en general, en que no se tienen por qué declarar esas zonas tensionadas. Y máxime cuando más estamos viendo los efectos negativos que están ocurriendo precisamente en aquellas zonas donde se está declarando en otras comunidades autónomas.
0: Ahora iremos con ello, porque también ayer se habló, ¿no?, de lo que está pasando en Cataluña, donde sí que se ha declarado esas zonas tensionadas, en definitiva un control de precios precio sobre todo. Vamos a ver lo que opinan desde Vox, Marta.
3: Bueno, pues te iba a decir lo mismo que Susana por las manifestaciones que hizo ayer el consejero Octavio López, que realmente es una potestad de la comunidad autónoma, porque en la ley de vivienda lo pone claro, y además pues eso está reforzado por una sentencia. Entonces, una cosa que es elegible, si estamos hablando de autonomía, pues el Estado central, cuando tiene que ayudar, no ayuda, y cuando no tiene que meter la zarpa, la mete. Esto es que lo hace en todos los aspectos. Entonces, quiero decir que mi crítica mayormente es hacia el gobierno central, como lo repetiré más veces en esta tertulia, como gobierno autoritario, porque vivienda es sanidad, es un montón de materias en las que no hacen caso a las comunidades autónomas. Cada comunidad autónoma tiene su idiosincrasia, su población, su territorio, y no se puede pasar por el mismo rasero a todo el mundo. Y pues eso, la autonomía y la decisión voluntaria de la comunidad autónoma de Aragón en este sentido.
0: Quiero recordar, corríjanme si me equivoco, pero el gobierno de España, el Ministerio de Vivienda, llegó a amenazar o amagar con retirar financiación si no se aplicaba ese artículo y en materia de zonas tensionadas. Ahí llegó el choque, ¿no?, con las comunidades autónomas.
2: Sí, sí, desde aquí, desde Aragón se saltó, claro, se protestó, porque precisamente Aragón, que es la comunidad autónoma, ayer lo recordaba el consejero, la primera de todas las comunidades autónomas en construcción de vivienda pública para alquiler accesible, que somos la primera comunidad autónoma que lo está haciendo, llevamos muchísima ventaja, que estamos poniendo políticas en materia de vivienda para paliar el mayor problema que en estos momentos percibe la sociedad española y aragonesa en España, valga la redundancia, ¿no? Hombre, pues siendo que somos pioneros y que estamos atajando o intentando atajar este problema como en ninguna otra comunidad autónoma, que vengan encima con chantajes, no dando financiación porque no quieren porque quieren que apliquemos un artículo que además es potestativo, pues es, pues como decía Marta, ¿no? Es el gobierno autoritario, el gobierno del chantaje, y bastante tiene con el gobierno más corrupto de la democracia de España como para encima decirnos a las comunidades autónomas que estamos poniendo soluciones de encima de la mesa, que nos tenemos que atener a lo que ellos dictan, o si no, que nos dejan de financiar, como si estuviésemos suficientemente bien financiados la comunidad autónoma de Aragón encima.
0: Luego hablaremos algo de eso también en otro de los puntos, pero me gustaría que entráramos a esas alternativas que ofrece Aragón, porque esto no lo digo yo, lo dicen los estudiosos, los que saben, los analistas del mercado inmobiliario. Hay un problemón con la oferta y la demanda, un desequilibrio tremendo. Al parecer, según algunos estudios, lo que ha pasado en Cataluña es que se ha reducido, y de manera considerable, la oferta al hacer esas zonas tensionadas, es decir, al control, a la regularización de esos precios, que además han subido. ¿Cuáles deberían ser esas alternativas que se tomaran en Aragón para estimular la oferta? Porque esto nos lo están diciendo en todos los sitios, que el problema es el desequilibrio oferta y demanda.
3: Desequilibrio, oferta y demanda. A ver, yo voy a volver a criticar al gobierno central, porque esto es como el maestro Ciruela, que no sabía leer y puso escuela. Uh-huh. En Aragón se han impulsado 3.000 viviendas. Uh-huh. Y estamos hablando de una comparación de en 8 años del gobierno de izquierdas cuatripartito que gobernó de 2015 a 2023, de 86 viviendas, eso sí, con un hotel de lujo, como siempre decimos, a todo trapo, en Canfranc. ¿Qué decimos desde Vox también? Que es imposible no vincular el problema de la vivienda al de la inmigración masiva. En 5 años han entrado en España 5 millones de personas. Estamos hablando de 1 millón por año. Y si estamos hablando de que Aragón ha impulsado 3.000 viviendas y de que a lo largo, o sea, en todo el Estado, en el Estado central, se construyen 90.000, pues vamos a hacer la cuenta. Es como si todas las que se impulsan desde el Estado central, 90.000, pues las estuviéramos impulsando desde 3 comunidades autónomas como Aragón. Uh-huh. Entonces, lo que está claro es que esa tensión, vuelvo a repetir, está vinculada con la inmigración, porque además de la inseguridad jurídica, porque el gobierno central también apoya o hace la vista gorda con la ocupación, esto crea una inseguridad jurídica para los propietarios. Y así, esa no es la manera ni de tener más vivienda en el mercado, ni de alquiler, ni de compra. Y lo que yo veo es que es un gobierno que el que decía que bueno, pues que era progresista, que para mí progreso no significa que pasemos de la España de los propietarios y de la segunda vivienda en la playa a la España de viviendas de segunda y de compartir piso. O sea, progreso es todo lo contrario a lo que está haciendo el gobierno central.
0: Susana.
2: Sí, el gobierno de Aragón ya en la pasada legislatura inició, puso en marcha el plan Aragón Más Vivienda con soluciones específicas para distintos problemas. Tenemos la fortuna que hemos hablado varias veces de este plan, que además estamos viendo ya sus frutos. Para las zonas tensionadas en concreto, nosotros tenemos el plan Aragón Más Vivienda Más Turismo, que es la construcción de viviendas, además financiadas íntegramente por el Gobierno de Aragón, con un presupuesto de 80 millones en el plan, para construir viviendas para estos municipios turísticos. En total son 43 municipios en los que se va a construir vivienda. Ya están impulsadas más de 101 viviendas en municipios del Alto Aragón, por así decirlo. En Villanueva vamos a ver en próximas fechas ya la inauguración de las primeras 27. Esta es la medida que pensamos, que además dicen todos los expertos, que tiene que haber más oferta en el mercado, porque cuanto más oferta hay, los precios también se equilibran. Lo que estamos viendo con la declaración de zonas tensionadas en Cataluña es que han desaparecido pisos porque los propietarios los han retirado del mercado o los han vendido. Hemos visto que, por lo tanto, al haber menos oferta, el precio se ha incrementado y la demanda es mucho menor. Están expulsando viviendas y además ha creado una inseguridad jurídica tremenda. ¿Qué está haciendo? Que conforme se van declarando las zonas tensionadas, se va expandiendo como el agua, se va expandiendo este problema a todas las áreas colindantes de la declaración de esas zonas tensionadas.
0: Las zonas limítrofes.
2: Claro, son tan perversos los efectos que está provocando esta norma, que además quiero decir que ahora son los estudios de la cátedra UNESCO de la Universidad Rovira de Baleares, pero es que quiero recordar que las audiencias legislativas, que cuando se debatió el proyecto de ley de vivienda aquí en Aragón, el catedrático en materia de experto en vivienda, al que llamó el Partido Socialista, también dijo que había unos estudios, para su sorpresa, que estaban diciendo que efectivamente esta declaración estaba teniendo unos efectos negativos y que si eso seguía así, habría que replanteárselo. Y fue el experto que el Partido Socialista llevó a esas audiencias, yo creo que pensando que él iba a defender precisamente esa norma tan ideológica, porque no deja de ser una norma ideológica, la del artículo 18 de la Ley de Vivienda Estatal. Si ya llevamos tanto tiempo con expertos, que incluso el Partido Socialista llama, con estudios de la Universidad de las Islas Baleares, con lo que está diciendo la Unión Europea, con lo que dice el Banco Europeo, por Dios, ¿por qué seguimos persistiendo en el mismo error? ¿Por qué sigue insistiendo la izquierda en aplicar una norma que estamos viendo que es negativa para todo el mundo? ¿Y por qué está obligando a determinados municipios, que curiosamente en los que se va a construir viviendas turísticas, anuncian que van a traer esa declaración de zonas tensionadas, que van a solicitar esa declaración de zonas tensionadas a sus municipios al Gobierno de Aragón? A mí me gustaría que se hiciese una reflexión, porque esto es como el burro con las orejeras. O sea, siguen con su norma ideológica, siguen que tienen que defender a ultranza, aun a sabiendas de lo que está ocurriendo, de lo que todo el mundo dice, y están perjudicando claramente a los ciudadanos. Es una política totalmente irresponsable.
3: Yo creo que es lo que dice Susana y lo que decía yo al principio, que el Partido Socialista o gobierna o no deja gobernar. O sea, no sabe echarse a un lado y si no, pues donde no gobierna, intentar dinamitar. Porque respecto al tema de las viviendas de uso turístico que estaba comentando Susana, pues casualmente ayer o anteayer nuestro consejero de Medio Ambiente y Turismo...
0: Y esto era lo que iba a introducir ahora.
3: Claro, pues dijo que el gobierno central las estaba utilizando como chivo expiatorio para esa crisis de la gestión de la vivienda que tienen en el gobierno central. O sea, quieren agarrar... A ver, en Borja, ya que vengo de Borja y lo digo, hay un dicho que es que se tapa muy mal el gato con el rabo. Uh-huh. Y esto es la manera de hacer política del gobierno socialista. Es como una huida hacia adelante, zarpazos, cuando no me tapo y si no la culpa es de otro.
0: Voy a añadir, porque hubo una carta que envió la ministra de Vivienda, Isabel Rodríguez, ha adelantado Marta parte de lo que le contestó el consejero de Medio Ambiente y Turismo, Luis Biendicho, sobre el chivo expiatorio, pero también decía Biendicho que el gobierno de España no puede invadir competencias autonómicas y después de que los tribunales hayan corregido esa extralimitación, pretenden dar lecciones de responsabilidad a Aragón. Y también, a ver qué opinan, el consejero rechazaba que el Ejecutivo Central pretenda calificar como ilegales viviendas de uso turístico a partir de una información procedente del registro de la propiedad, y que ya en Aragón hay más de 1.000 declaraciones responsables tramitadas sobre estas viviendas de uso turístico.
2: Claro, pero son distintas. Una cosa son estas viviendas que sí. se construyen en los municipios turísticos,
0: sí, sí, sí,
2: y otras claro. las viviendas de uso turístico, que efectivamente ha tenido una sentencia en Eso. Contra el gobierno de España otra vez, pues
0: para invadiendo los apartamentos turísticos y viviendas de uso turístico,
2: sí,
0: que
2: sí.
0: no tiene que ver con las viviendas que sí, se hacen sí, sí. para trabajadores en municipios, no tiene nada que ver.
2: Sí, sí, pues efectivamente otro varapalo judicial para el gobierno central, que nuevamente invade competencias. Y como muy bien decía Marta, o sea, si es que lo estamos viendo en todas las políticas que se inmiscuyen, lo único que hace es invasión de competencias y que no y además es que no aporta soluciones, porque si realmente quisiera aportar soluciones en vez de invadir competencias, pues facilitaría, por ejemplo, suelos como los que tenemos en Zaragoza, como los famosos suelos de defensa que no nos quiere ceder, siendo que había sido una cesión que se había hecho por parte del gobierno de Aragón para que el Ministerio de Defensa en su día construyese viviendas paramilitares. Una vez que no se produjo que no se ha construido y ha pasado los años, lo que procede es la reversión. Pues no solo una reversión, sino que encima nos han llevado ante los tribunales para no devolvernos un suelo que era de los aragoneses. Entonces, es que estamos permanentemente así, y además con un problema tan grave como es el de la vivienda. Es que lo de este gobierno es que no tiene nombre. Lo mires por donde lo mires y cojas el tema que cojas.
0: Sí. Añado, por estas viviendas de uso turístico o apartamentos turísticos, que se han llevado a cabo más de 400 actuaciones previas por el gobierno de Aragón de comprobación, porque vienen a veces por denuncias, actuaciones de oficio, que algunas de estas viviendas evidentemente no cumplen los requisitos exigidos y se incoan los correspondientes procedimientos sancionadores. Que esto es a lo que se estaba refiriendo la ministra Isabel Rodríguez con esa carta al gobierno de Aragón. Me gustaría, para terminar, luego que quiero pasar a otro tema, por ejemplo, Vox incide mucho en el tema de vivienda, Marta, con el tema impositivo. Con la fiscalidad.
3: Sí, claro, porque lo estamos diciendo siempre, que cuando te quieres lanzar a comprar una vivienda, bueno, para los jóvenes ahora es una misión imposible. Como decía antes, los padres o nuestros padres eran propietarios incluso de una segunda vivienda. Tampoco era una cosa en la que te hipotecabas hasta que casi te jubilabas o te enterraban, como es ahora, porque como te metas a 30 años, según cuando puedas, pues es imposible. Y el que el tema impositivo, entre unas cosas y otras, pues se nos va a un 30% de lo que es el precio total de la vivienda. Entonces es un poco exagerado. Lo mismo que también siempre han recomendado no destinar más de un 30-33% de tu salario al tema vivienda, al techo, y ahora nos estamos yendo a un 40-45%. La verdad es que pones en riesgo cualquier otra forma de supervivencia, de cesta de la compra de colegios, de salud, de gastos a los que atender en una familia normal que puede vivir al día. O sea, si estás dedicando un 45% de tu salario, pues mal vamos. Entonces, bueno, vuelvo a traer el tema de los jóvenes. Para los jóvenes se ha convertido, este gobierno del progreso ha convertido el acceso a la vivienda para los jóvenes en una misión imposible, en un deseo casi inalcanzable. Y bueno, pues desde Vox lo que decimos, actos jurídicos documentados, pues el tema impositivo es muy importante para que te puedas desde luego lanzar a meter en una vivienda, y que bueno, pues que ahí estamos viendo cómo entregan unas llaves, pues sí. Por terminar con el tema, voy a acabar con una frase un poco gruesa, que es muy mi estilo, y que hacen falta pues más grúas construyendo y más aviones deportando.
0: Quería yo añadir a esto, esta es la versión, claro, o la vertiente que sufre el posible comprador de una vivienda, pero también hay estudios que están analizando lo que cuesta, no solo en dinero, sino en tiempo y tiempo, la promoción de vivienda, es decir, para el promotor, que también se está demostrando que hay unos retrasos, que hay muchas trabas a veces que dificultan que el promotor aunque esto a la gente de la calle igual le sorprende, que al final le sea rentable esa promoción de determinadas viviendas en determinados lugares.
2: Sí, por eso también se están adoptando determinadas medidas en esa materia. No solo lo que decía Marta, que a los jóvenes, a la población en general, tienen que destinar gran parte de su salario para poder acceder a una vivienda en propiedad, o incluso un alquiler, y de hecho por eso son las medidas que para la adquisición de compra, para el alquiler, están en el Plan Aragón Más Vivienda, sino también las ayudas para los promotores. Y se están una de las cuestiones que contempla también la ley y medidas que el Gobierno de Aragón tiene encima de la mesa es también la de modificación del precio del módulo, y también, por supuesto, habrá que acometer esa simplificación administrativa para determinadas cuestiones.
0: Lo dejamos aquí, a ver cuándo sale la ley de vivienda.
2: Bueno, primero hay que tomarla en consideración. El proyecto
0: por eso digo.
2: Pero primero habrá que establecer el debate, a ver qué dice.
0: Quedó pendiente en la anterior legislatura. Sí. A ver, por eso digo, cuando Aragón tiene esa ley de vivienda que regule todos estos aspectos, claro. y muchos más. Cambiamos de tercio. Yo sé que esto es un poco árido, a mí me gusta hablar de temas áridos. Consejo de Política Fiscal y Financiera, ¿no? La gente que nos puede estar escuchando pensando en irse a la piscina. Bueno, es árido, pero tiene sus consecuencias. Tiene sus consecuencias, por ejemplo, en los servicios públicos. Me gustaría que me hiciera una valoración. Consejo el lunes, el gobierno le dice a las comunidades autónomas: oye, mire usted, solo se van a poder asumir un déficit del 0,1% del Producto Interior Bruto. Aragón proponía un 0,2, un 0,3, y Bermúdez de Castro, el consejero, dijo: esto nos va a suponer pues aproximadamente más de 100 millones de euros que no vamos a poder destinar, ahí es donde viene la aplicación práctica, por ejemplo, a mantener carreteras o a otras cuestiones. Marta.
3: Sí, pues efectivamente, yo iba a hacer alusión a las palabras del consejero de Bermúdez de Castro, de que eso nos iba a llevar a perder alrededor de esos 100 millones. El Consejo de Política Fiscal y Financiera en realidad es un instrumento que para nosotros pues el Gobierno central desprecia y continúa despreciando, pero es lo que decíamos. Yo, para mí, sigue siendo un gobierno autoritario. Cuando gobierna pues como puede, ahora mismo es un desgobierno, pero si no, pues siempre pues a zarpazo o a los de repente, es que digo yo. Cada vez que llega un acuerdo de cesión, porque sí, hay comunidades autónomas con las que sí que llega a acuerdos, pues son cesiones como lo del cupo catalán. Siempre es para a cambio de comprar votos. ¿Por qué? Porque es un gobierno que está gobernando sin presupuestos, y porque incluso para sacar decretos sin presupuestos necesita unos votos que cada vez lo tiene más difícil. Entonces está continuamente dando una patada para adelante. Aragón votó en contra de esa propuesta, claro, pues lo que decías tú, porque con un 0,1 estás reventando la posible asistencia a los servicios básicos, servicios públicos, que son los que entre ese 0,2 y 0,3 que estaba pidiendo el consejero Bermúdez de Castro, tener un poco de como respiro para poder atender tus propios servicios en la comunidad de Aragón. Entonces, para poder atender esos servicios públicos, pues el objetivo del déficit nos parece absolutamente surrealista. El 0,1 es maltratar a las comunidades autónomas en detrimento de otras, y por algo creo que de las 17, 14 lo han rechazado. Que después les va a elaborar otro informe técnico para ver si los convence, que se está a punto de enviarse y que dentro de 6 días se reúnen. ¿Para qué? Para no escucharles. Para que al final ordeno y mando, como en todo, es lo que estamos diciendo: vivienda, sanidad, fiscalidad, en todo. Es un intervencionismo puro.
0: El delegado del Gobierno en Aragón, el señor Beltrán, decía ayer que el señor Bermúdez de Castro había hecho una lectura sesgada de lo que había pasado en ese Consejo de Política Fiscal y Financiera, porque van a llegar otros ingresos a Aragón y a otras comunidades autónomas, sobre todo de cara a 2027. Susana.
2: Bueno, pues ya veremos a ver si eso es cierto. Claro, lectura sesgada es que para él, evidentemente, que está intentando defender lo que es indefendible, que se quede más del 90% del gasto disponible el Gobierno central, siendo que somos las comunidades autónomas las que asumimos mayoritariamente el gasto en sanidad, en servicios sociales y en educación. Hombre, pues es que es un poco una tomadura de pelo, pero ya sin límites. O sea, es que es una desvergüenza total. Y como decía Marta, con ese déficit del 0,1%, es que la comunidad autónoma es, aparte de que estamos infrafinanciada, es que ya no tenemos, nos están asfixiando económicamente, financieramente, para poder prestar esos servicios esenciales, para poder prestar esa asistencia su asistencia sanitaria. Es que es imposible así, porque el gobierno de España tiene la fortuna de lanzar políticas y luego las comunidades autónomas, el yo invito y tú pagas, y luego las comunidades autónomas asumimos absolutamente todo. Y claro, nos está asfixiando. Yo no sé qué política, la única razón que veo que el gobierno de Sánchez quiere hacer esto es para que las comunidades autónomas estemos totalmente asfixiadas y decir, ¿veis cómo no podéis gobernar los del Partido Popular y Vox? ¿Veis cómo no? Yo, que no, es que es la única manera, porque si no, y lo que no está viendo es que los perjudicados son los ciudadanos, porque al final somos los ciudadanos los destinatarios de estas políticas en materia de sanidad, en materia de educación y de servicios sociales, como por ejemplo la dependencia, que aún estamos esperando que llegue ese 50% para la dependencia. Claro. Y esto es todo obra y gracia del señor Pedro Sánchez.
3: Claro, pero entonces, eso...
0: El titular de la nota de prensa que envió el gobierno de España es el siguiente, es el titular, ¿eh? No nos da tiempo a desgranar todo, pero los recursos del sistema de financiación para las comunidades autónomas crecerán más de un 8% en 2027 y alcanzarán el mayor nivel de la historia. Esto es lo que decía el gobierno de Sánchez después del Consejo de Política Fiscal y Financiera.
3: Que a mí, si van a alcanzar el mayor nivel de la historia, solamente me cuadra si los que han robado manos llenas devuelven lo que han robado y Zapatero vende sus joyas. O sea, es que no me cabe otra. ¿Cómo no va a estar intentando huir hacia adelante cuando llevan años trincando, dejando las arcas del Estado esqueléticas? Pero si es que incluso para mantener las pensiones están inyectando dinero hasta de fondos europeos que ya no saben de dónde sacar para poner en la caja de las pensiones. ¿Tú crees, Vicente, Susana, que si el Partido Socialista, además de en el gobierno central, gobernase en 11 de las 17 comunidades autónomas, estaría lanzando estos zarpazos? ¿Estaría asfixiando las comunidades autónomas, que precisamente es una treta, como dice Susana, para decir, vosotros no sabéis apartaros, que volvemos nosotros? ¿A qué volvéis vosotros? ¿A reventarnos la de los bolsillos?
0: Es que realmente otro análisis que podríamos hacer aquí, les voy a pedir que saquen la bola, ¿eh?, es en qué se están convirtiendo estos consejos de política fiscal y financiera, porque parece que hay un frente siempre, gobierno de España, comunidades autónomas, las gobernadas por el Partido Popular. Otra cosa es lo que pasa con Cataluña, con País Vasco.
3: Sí, sí.
0: Lo digo porque han anunciado otro consejo el 29 de julio, casi con agosticidad, para hablar de la financiación autonómica.
3: Creo que era el 14. Bueno, me ha parecido leer.
0: No
3: lo
0: sé. Yo les tengo el dato del 29.
3: O les iban a enviar el 14.
0: Pero bueno, no, en cualquier caso, yo tenía el dato del 29, sí, sí. Pero que antes de agosto se va a hablar, ya se habló, ya hubo en su tiempo un plante de las comunidades gobernadas por el BBB, que esperan de la reforma del sistema de financiación. En el contexto y en el momento que estamos, con
2: claro,
0: elecciones que va a haber en el 27, con esa falta de consenso evidente que hay.
2: Claro, es que ese es el problema. Quiero decir, están lanzando titulares, yo creo que para intentar poner en evidencia las comunidades autónomas que no son gobernadas por el Partido Socialista, aunque tenemos que recordar que tampoco les gustó mucho ese pacto a las comunidades autónomas gobernadas por el Partido Socialista de García Page y de Parboné en Asturias que se lanzó con Cataluña y respecto a la financiación autonómica. Quiero decir que no somos solo las del Partido Popular.
0: Sí, sí, sí, sí.
2: Estos consejos de política fiscal y financiera que anuncian estas medidas se están convirtiendo en un intento de enmascarar lo que realmente le está pasando al gobierno y los escándalos de corrupción en los que está asumido. Es intentar vender titulares e intentar dejar en evidencia a las comunidades autónomas porque nos plantamos ante un sistema de financiación totalmente injusto e insolidario, como es para el caso de la Comunidad Autónoma de Aragón. Y plantearlo ahora, en un contexto de inestabilidad, como los anunciados presupuestos que van a presentar de generales del Estado, que han dicho que van a presentar, los más expansivos, bueno, que dice que van a ser, cuando se ve claramente que no tienen una mayoría parlamentaria para aprobarlos, o sea, no pueden ni aprobar presupuestos, ni el sistema de financiación autonómica, y nos remiten a un Consejo de Política Fiscal y Financiera a 8 meses de unas elecciones generales, es una tomadura de pelo.
0: Brevemente, antes de irnos, Marta.
3: Sí, bueno, pues yo lo que dice Susana, que es estapar todo el día y vivir de titulares para tirar hacia adelante. Que yo no voy a sacar la bola, voy a sacar mi bolsa de los deseos, pues que dentro de un año convoque elecciones generales, si no es antes, aunque él ya sabe que tiene que demorarlo porque sabe dónde puede acabar su trasero, pero
0: estaríamos
3: por España, por los españoles, es que lo necesitamos.
0: Estaríamos en el tope, en el límite, ¿no?, para convocar, fueron en julio de 2023. ya veremos lo que puede pasar. Gracias a las dos, Susana Cobos, Marta Fernández. Y a ustedes, gracias por su atención. Siguen con la mejor programación. Hasta mañana.

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0: Muy buenos días, bienvenidos y bienvenidas una mañana más a Ebro FM, Antena Aragona, Café con Goles. Soy Adrián Oiz, es un placer estar una mañana más aquí con todos vosotros y todas vosotras. 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Bienvenidos a nuestros dos tertulianos. Tenemos nuevo patrocinador en el día de hoy. Muy chulo, muy original. Y tenemos nuevo portero, Westerveld, hijo de Westerveld, por lo que sea. Ay, muy buenos días, chicos. Alejandro, ¿qué tal?
1: Muy buenos días, Adrián. Todo bien, muchas gracias.
0: Jorge, ¿qué tal?
2: Hola, buenos días a todos.
0: Sí, tenemos nuevo guardameta.
2: De los Westerveld de toda la
0: vida.
2: Sí.
0: Familia Westerveld. Sí. Es del abuelo Westerveld ahí en la granja
2: Westerveld. Bueno, como te comentaba ahora en el highlight, para, vamos, como una arconada de... De cuando era joven, claro, lo que decías tú, si te ponen, y además que es el portero que más goles ha encajado, pero también es el que más paradas hace, o sea, entonces han podido hacer un buen resumen de las mejores paradas. A ver, yo a priori, pues, como siempre, pues le doy un voto de confianza, ya lo veremos aquí, a ver cómo es, cómo le va el la Romareda, porque los porteros, la Romareda o el Iberchapa, pues lo sufren los porteros. Aquí en Zaragoza cualquier portero no triunfa. Ojalá este sí.
0: A ver si tiene suerte. Es curioso porque tiene una pinta muy buena y unos datos muy malos. Uh-huh. Tú lo ves y dices, madre mía, qué planta. Sí, ves los vídeos, qué paradas. Todo impresionante. Hasta el apellido lo tiene bueno. De los Westerveld, de toda la vida de Dios. pero luego ves los datos y te pones a temblar, claro.
2: Sí, pero bueno, es lo que comentaba Isabel, que la defensa que tienen allí, pues no la han ayudado mucho, me imagino. No sigo la liga esa, pero me imagino que no la han ayudado. Y pues oye, aquí algo más la ayudaremos.
1: Sí, bueno, comentando lo que dice Jorge, los datos al final, los números, creo que no son muy relevantes. Viene de una segunda división holandesa, y has comentado alguna vez, Adrián, que ahí no defiende nadie, absolutamente. Yo no voy a ser quien critique al chico, porque no sabemos cómo juega, no sabemos cómo es como portero y como futbolista profesional, pero yo creo, Adrián, que aquí alguna vez lo has comentado, creo que estarás de acuerdo, la portería es una posición muy crítica. En España hay muy buenos porteros, incluso en Primera Federación, quitando el caso aparte de Foli, que ya es pasado del Real Zaragoza, había porteros a priori apuestas más seguras, también futuribles, porque eran jóvenes, como el portero del Mirandés o el portero del SNTC. Yo creo que, independientemente de cómo salga el chico, ojalá sea como Cristian Álvarez, que a priori al principio todo el mundo lo criticó y luego se ha convertido prácticamente en una leyenda del club. Creo que es una posición muy crítica como para hacer una apuesta en estas circunstancias en las que estamos, que el Zaragoza sí o sí tiene que intentar subir el año que viene, como sea, aunque sea jugando mal y metiendo goles de rebote, a segunda división. Ojalá el chico salga bien, pero a mí personalmente a priori me parece algo arriesgado. Luego comentaremos también seguramente, porque creo que el entrenador de porteros también ha intervenido, viene de primera división, me imagino que tendría información, sabría quién es este chico, pero a mí me parece un poco arriesgado, no sé cómo lo veis vosotros.
2: A ver, yo no me preocupo a priori, le doy el voto de confianza a Lalo. Lo que comentas tú del entrenador de porteros, pues sí que es relevante, porque será de las pocas ocasiones que aquí conseguimos que un portero mejore. Normalmente no suelen mejorar con los anteriores entrenadores de porteros que he tenido, que cosa que hemos tenido. A ver, yo pues me retrotraigo un poco a desde que sigo yo al Zaragoza. Yo he conocido grandes porteros, unos porque los he visto, otros porque los he coleccionado en cromos: Manolo Villanova, Manolo Nieves, Vitayer, el gran Andoni Cedrún, que por cierto aprovecho para darle mi sentido de pésame, que falleció el otro día su padre.
0: Nos unimos.
2: Sí, me uno también. Lainez y por supuesto pues Cristian Álvarez, ¿no? He conocido grandes porteros, alguno polémico como el de este año pasado, o por ejemplo Chilaver, cuando estuvo aquí, ¿no? Que eran porteros polémicos, pero eran buenos también. Entonces, pues el mozo este es joven, se le ven cualidades y buena planta, pues de momento a priori le voy a dar el voto de confianza.
0: Si ha tenido influencia el entrenador de porteros a tomar algún tipo de decisión, a mí personalmente me alegraría un montón. Para eso están los profesionales del fútbol específicos. Lo que no podía ser es que tuvieras un entrenador de porteros que viviera de tener al portero argentino ese, que no es ni medio normal tenerlo, porque era increíblemente bueno. Estaba fuera de categoría y de mercado. Tener a Cristian Álvarez en el club fue una bendición mientras estuvo bien. Cuando empezó a estar mal, empezó mal de salud, de lesiones. Malo nunca ha sido, por supuesto. Simplemente pues cuando empezó a fallarle el físico, como es lógico, porque el tiempo pasa para todo el mundo y es algo natural. Siempre echamos en falta que alguien que pudiera coger el relevo de esa portería y que aportara calma. Yo creo que todavía la comparativa con Cristian Álvarez es muy injusta y no ha de hacerse, pero creo que todavía no hemos adquirido la estabilidad en la portería desde que Cristian empezó a tambalearse, y eso es un trabajo que en el que había que haber incluido al entrenador de porteros. Lo tuviste que cambiar. Este año has tenido mucho técnico que ha venido con otros técnicos que se han ido, finiquitaje continuo. Y ahora tienes a uno que es de aquí, que yo, es que siempre me han hablado muy bien de él, muchísimo antes del interés del Zaragoza me han hablado muy bien de Javier Roda. Si lo tienes, si es bueno, si está en primera y había demostrado su profesionalidad, me parece estupendo que se le pregunte: oye, ¿con este vas a trabajar bien? Oye, ¿este te gusta? ¿Tú qué piensas? Que eres el especialista. Lo que no es normal es que aquí cada uno haga y deshaga su antojo y no sé, ni se consulten entre ellos, que a un entrenador no le guste el lateral, al director deportivo no le gusta el que pone el entrenador, ¿no? ¿Qué pensáis sobre esto?
1: Sí, Adrián, eso lo comentábamos yo creo que en otros programas, que a diferencia de otras etapas en las que había bien o director deportivo o entrenador, y parecía que iban un poco de forma independiente, por primera vez yo creo que se está trabajando en conjunto. Ibai incluso alguna vez ha dicho que él quiere rodearse de un cuerpo técnico, en este caso incluimos también al entrenador de porteros, que confía plenamente en ellos, que son uno más, que toman decisiones en conjunto. Entonces, sí, igual que he comentado, que a priori no es que critique el fichaje como tal, sino que es una posición muy crítica y es un poco apuesta, comentaba antes, si el entrenador de porteros, que viene de primera división, que entiendo que ha hecho un trabajo inicial, que conoce a porteros, que a priori también podrían servir para quizás divisiones superiores, yo en ese aspecto sí que tengo confianza de que lo conocen bien y va a trabajar más con el entrenador de porteros que con el propio entrenador, que en este caso es Ibai Gómez. En ese aspecto yo me da más tranquilidad. No lo veo una apuesta tan arriesgada en ese sentido, pero desde mi punto de vista personal considero que aún así es un poco arriesgado fichar a un portero que ha tenido una lesión larga, que ha jugado solamente en segunda división holandesa y que no sabemos muy bien cómo va a acabar jugando en el Real Zaragoza, siendo que estamos en una situación un poco de urgencia de que sí o sí el año que viene tenemos que subir a segunda división.
2: A ver, melón por abrir va a ser, porque lo que dices, viene aquí, aunque haya nacido en San Sebastián, pero no ha jugado aquí en España, ¿no? Supongo que no ha jugado nunca. Entonces, pero yo confío en Lalo, lo vuelvo a decir. No es un director deportivo que tire del catálogo. Se mueve muy bien, este sí que sigue todas las ligas, no como otros directores que hemos tenido, ¿no? Y habrá consultado, por supuesto, a Roda y a Ibai, le habrán dado el visto bueno. Y bueno, pues a esperar que triunfe aquí, ¿eh? Que su triunfo será también nuestro triunfo, ¿no? Personal.
0: Vamos con una pequeñísima pausa, enseguida volvemos con nuestras gafas para eclipse solar.
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0: 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Pues nada, ya lo sabéis. Hay una cosa que a mí me está... Parece que siempre yo aquí esté criticándolo todo, pero hay que ver esa crítica en el contexto. Estamos viviendo la peor situación, la peor gestión, la peor forma de hacer las cosas en el club en 90 años. No es ninguna broma. Es criticable casi todo, porque casi todo lo hacen mal. Es que no es una invención. Los resultados ahí están. Aunque hay gente que todavía siga diciendo la culpa es de la prensa, la presión y la abuela fuma, has hecho 36 puntos en la peor segunda división que yo recuerdo. Que yo recuerdo, además ampliamente. En una segunda división que 6-7 equipos hubieran bajado otro año con ese nivel de puntuaje. Cuando lo has hecho tan mal, Claro que hay todo que criticar. Pues ahora no tengo que criticar, por ejemplo, cómo se está gestionando el verano, cómo se está gestionando la reestructuración deportiva del club. Me parece que Lalo está haciendo un fantástico trabajo en unos fantásticos tiempos. Luego los jugadores sean mejores o peores, pero que estemos exactamente a 8 de julio, haya fichado a 8 jugadores, tengamos ya la portería completa, el lateral izquierdo completo, haya dado alguna salida, más las 26 bajas, más la reestructuración de club, entrenador de porteros, entrenador del filial, entrenador de porteros, director de cantera, es que ha cambiado absolutamente todo en el club, y estamos a 8 de julio, me parece que no se puede hacer mejor. Así como pongo mucha énfasis en la crítica de lo mal hecho, estoy muy contento de por fin que haya alguien que al menos su parcelita, que luego acertara o fallara, pero que su parcelita esté organizada, que esté limpia, que esté bien.
2: Si el ejemplo lo tenemos cercano. El año pasado Chema Indias, el primer fichaje lo hizo el día 7 de julio, que fue Sebas Moyano. El primero. O sea, fíjate la diferencia.
0: Uno, también estuviste 4 meses sin director deportivo, algo totalmente ilógico, porque entonces no puede trabajar rápido tampoco, aunque él ya sabía que iba a venir y podía haber adelantado alguna cosa. Pero es verdad, las comparativas, nada que ver. Y la liga, 8, y la liga empieza más tarde.
2: Sí, sí. Además, eso, que empieza la liga más tarde. O sea, que yo creo que los tiempos los está llevando bien. Y aparte de lo que he leído en la prensa, pues que debe haber 2 o 3 fichajes que deben estar muy cercanos y ya los consideran fichajes importantes, o sea, para las áreas, ¿no? Tanto de defensa como de ataque. O sea, yo pienso que los tiempos los está llevando bien y pues claro, si ahora recibe dinero de algún traspaso, pues eso afinará más a conseguir jugadores buenos. O sea, yo total confianza de momento para Lalo. Criticar, pues claro que

0: alguna modificación había que hacer porque no se podía seguir de esta forma. Luego, en el ámbito de fichajes, sí que es cierto, ya sabemos cómo de, entre comillas, canalla es el fútbol. Los fichajes son buenos o malos dependiendo de los resultados y de si al final entra la pelotita o no entra. A priori, el trabajo de Lalo, como hemos comentado, está siendo muy bueno, eficaz y rápido. Las salidas, yo las agradezco, no pestañeo ni un segundo, se cargó a 26 de un golpe, hacía falta. Claro. Habría que ver si otro director deportivo se habría atrevido a hacer lo mismo. Y luego, me imagino que lo comentaremos luego, Adrián, yo ya la semana pasada decía que estaba inquieto por la situación del club más allá de la parcela deportiva, pero ahora ya empiezo a estar un poco nervioso. Seguimos sin director general.
1: Claro, yo estoy elogiando la forma de hacer las cosas de Lalo para abajo. Claro. Lalo y los demás que estén ayudando a Lalo o entrando en la ciudad deportiva, que considero que se están incorporando buenos profesionales en líneas generales. Habrá unos que me gustan más, otros que menos, los conozco la mayoría, la verdad. Pero bueno, de Lalo para arriba es otra historia.
2: A ver, es que es de Lalo hacia arriba es vergonzoso. Lo primero, no tener director general. Lo segundo, seguir teniendo un presidente que está siguiendo el Mundial,
1: que es peor que no tenerlo,
2: más que estar aquí. Tercero, que continúe todavía y lo va a estar diciendo todos los programas hasta que se vaya, Mariano Aguilar. O sea, que es que es vergonzoso que la persona que nos ha llevado a la ruina deportiva siga todavía ahí haciendo un casting para ver quién es el director general. Vamos, vergonzoso. Vale, mira, si esas gafas, poniéndote esas gafas, desapareciera el
1: lo hace.
2: Mariano Aguilar, me compraba yo ahora mismo.
1: Con estas gafas no ves a Mariano Aguilar, ni nada, solo ves eclipses, la verdad.
2: Y no me las quitaría para no verlo.
0: Y en ese aspecto, Jorge, la verdad que, como comentaba, estoy bastante preocupado. No sé exactamente cuánto facturará el Real Zaragoza, pero vamos, si cuenta con un presupuesto de unos 6-8 millones de euros aproximadamente en primera red, pongamos alrededor de 10 millones de euros. ¿Qué empresa en el mundo real, que factura unos 10 millones de euros, se puede permitir estar mes y medio sin director general? Claro. A mí me gustaría saber, por ejemplo, si los trabajadores del Real Zaragoza, que no son únicamente los futbolistas, saben si va a haber algún tipo de recorte por haber extendido categoría, si no, si realmente saben algo.
2: Se hablaba que iba a haber un ERE o un...
0: Pero yo creo que nadie sabe nada, no hay director general.
1: ¿Qué va a hacer el ERE si no hay nadie?
2: Claro.
0: Y luego nuestro presidente, que solo está pendiente del Mundial y de que Messi gane...
1: Nuestro presidente es el presidente que con menos ganas de ser presidente que he visto en mi vida, ¿eh?
2: Sí, sí. Fíjate, nos podía beneficiar su influencia, pero es todo lo contrario.
0: Claro. Yo en ese aspecto no entiendo nada. Y luego ya sabemos que Lalo va a salir en la siguiente rueda de prensa y le volverán a preguntar al pobre mozo que si va a haber director general, siendo que a él es una competencia que no le atañe para nada.
1: Claro, ¿qué va a decir?
0: Y parece que es Lalo para todo y Lalo para todo no puede ser.
1: A mí es algo que me da muchísima rabia en este club. Quemamos a nuestras figuras por exponerlos como portavoces. Claro. Víctor Fernández, Lalo Arantegui, incluso David Navarro, no tienen que ser la portavocía del club. Tiene que haber portavocía. Es más, por favor, escucha, mira qué fácil. Contratad a Michel Suñén de portavoz. Que Michel Suñén
2: lo haría genial.
1: Le ha dado clases a muchos que están ahí, de los de arriba. Alguno que no sabía hablar, o alguno que ha salido ahora. Fue su profesor. No tenéis presidente, no tenéis director general, no sé, pues contrata un portavoz, aunque sea, y llámale portavoz, para que nadie le pueda criticar, porque para que todos digamos, mira, el mensajero, y le pongamos de mote el mensajero y tal. Pero por Dios, el director deportivo, el entrenador, Gaby, el año pasado, hace un año, estaba hablando de contratar a un director deportivo. Sí. Que no puede ser. Las explicaciones de muchas cosas las tiene que dar el club. Quemamos las figuras de grandes entrenadores o paquetes de entrenadores, dependiendo de quién sea, de directores deportivos de fuera o directores deportivos de aquí, dependiendo de quién sea, pero todos acaban igual, todos acaban ejerciendo la portavocía del club, con cosas además y temas que muchas veces se les escapan. O que les pillas, porque dices, has hablado con Mariano Aguilar, es el consejero deportivo del club, y te quedas así, ellos pensarán, ¿quién será ese señor? Y dicen, sí, hemos hecho videollamadas.
2: Pero que sin embargo nosotros no lo hemos escuchado hablar nunca desde que está como consejero en el Zaragoza, Mariano Aguilar.
1: Sí, quien tiene que dar las explicaciones no las da y se comen el marrón los subordinados.
2: Sí.
0: Desde luego, y a mí me da mucho miedo también la elección del director general. Necesitamos un perfil totalmente diferente a lo que era Fernando López. No podemos tener de nuevo otro director general que hable una o dos veces al año y tres de ellas con un discurso totalmente preparado. O sea, tenemos que cambiar radicalmente el tipo de director.

0: director general que tenemos. Como vamos a tener un director general de la cuerda de los Mariano Aguilar, Gilmarín, etc., y otra vez, por lo que sea, el Zaragoza empiece un poco mala temporada, cuidado.
1: O sea, a ver, el modelo que aquí valdría sería el que teníamos hace dos. O sea, Sanjay, ¿no? O sea, no me acuerdo cómo se llamaba.
0: Sí, Raúl Sanjay.
1: Bueno, Sanjay.
2: Pues a Sanjay le daba como ese, un millón de vueltas a...
1: Sería lo que fuera, pero...
2: A Sanjay lo que pasa es que le encargaron que se encargara del tema campo.
1: Claro.
2: Y él funcionó en lo que le mandaron. Pero si lo hubieran puesto a dirigir el club de verdad, en vez de solo lo del estadio, hubiera sido un director general a la altura, sí.
0: A ver, y yo creo que al final también el director general del Real Zaragoza no ejerce como tal. Es una persona que ponen a dedo, que simplemente transmite las decisiones que toma el consejo.
2: Pues es que yo no sé si toma alguna decisión director, este consejo, ¿eh? O se deja ir.
0: Un director general que al final no puede ejercer como director general, creo que ya lo comentábamos en otros programas, a ver quién es la persona. Se comentaba que intentan traer a alguien con arraigo a Aragón o al Real Zaragoza, a ver quién es la persona que acepta ser director general, claro, pero ejercer de un mero comunicador o transmisor de algunas decisiones que toma el consejo, pero tú no puedes tomar realmente decisiones a nivel.
1: Yo pienso que el problema que están teniendo es ese, que quieren ficharlo una especie de director general florero y claro, pues gente con arraigo aquí.
2: Pero si lo deportivo no tiene que hacer nada ya. Ya está Lalo tiene las llaves del club en ese sentido. Si tiene que ser un administrativo, si ahora está más fácil que nunca incorporarlo. No tiene, y lo dicho, que no tiene ni por qué hablar. Contrata un portavoz si no te gusta que hable el director general para no quemarlo, y que hable el portavoz. Y esto es parecer a una chorrada. El Barça funciona así. Bueno, ahora no sé, pero el Barça tenía presidente y portavoz. ¿Para qué? Para no quemar la figura del presidente. Hasta el Madrid y Butragueño todavía por ahí. Hay figuras que son solo para hablar ciertas cosas y saber salir del paso, como quien dice. No sé, pero si no tienes ni presidente, ni portavoz, ni director general, si no tienes, no tienes nada. Yo me imagino que llegan por la mañana, Lalo abre y le dice, ahí va, ahí va. ¿Has cogido la bolsa de los balones? Sí, venga, pues ya estamos todos.
1: Claro. Hace falta
2: ya podemos entrenar.
1: Alguien que tenga arraigo, pero que además sea ejecutivo y sepa hacer cosas. Yo recuerdo, por ejemplo, con Solans, que estaba Jerónimo Suárez. Y era una persona muy muy válida, se la había traído de la empresa de los colchones. Y oye, pues que si negociar las primas con los jugadores, que si no sé qué de la publicidad, o sea, ejercía el hombre y,
2: claro,
1: y hacía su trabajo bien.
0: Estamos viendo, por ejemplo, como en otros clubs, véase Málaga o Celta de Vigo, la importancia también de que hay una buena dirección a nivel de club y se cree una estructura, no solo en la parcela deportiva, sino en ciudad deportiva, instalaciones, etc. Y ahora mismo el Zaragoza está muy muy a la cola en ese aspecto. Con lo cual, ahí hay que cambiar radicalmente también. A ver qué director general nos viene. Comentamos esto semana tras semana, pero otra semana que seguimos sin director.
2: Sí, sí.
0: Sin director general.
2: Claro, y dirá a la gente, pero ¿qué más os da? ¿Que haya director general o no? Hombre, pues que hay que sacar una campaña de abonados, por ejemplo.
0: Entre otras cosas, sí.
2: Y si fuera un año normal, pues bueno, aunque te va. Pero es una campaña de abonados en un Iberchapica Estadio en primera ref. Es un poco especialita.
1: Sí.
2: Hay que gestionarlo bien.
1: Que
2: a ver si lo vas a gestionar mal y te quedas con 4.000 abonados con la tontería y pegas una liada que para qué. Hay que sacar la camiseta, hay que anunciar muchas cosas. Van a salir jugadores. Bueno, es que hay mucha plancha ahora. No sobran personas aquí para trabajar en ella.
0: Y además hay que hacerlo bien. No podemos hacer cualquier campaña de abonados en la situación que estamos.
1: Y luego sentar las bases del futuro Zaragoza, que esperamos que subamos a segunda y posteriormente a primera, pues claro, tiene que haber un director general que lo planifique.
2: Vamos a ir con una pequeña pausa e iremos con vuestros mensajes, los que estáis poniendo en el canal de YouTube de Antena Aragón.
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2: Continuamos en Café con Goles, ya lo sabes. 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Ahora leeremos mensajes, me dicen que sean que al Real Zaragoza le han ofrecido directores generales y alguno con buen nombre, con nombre y apellidos y con un buen currículum, como es el caso de Elías Espiñera, que fue un abogado deportivo que hizo la transición del Mirandés a Sociedad Anónima Deportiva y que trabaja como director de partidos para la Liga. Y no sé qué más he leído. Un currículum bastante interesante. También ha trabajado en la Liga F. Es uno de los rechazados por el Real Zaragoza. Eso sí, este no tiene ningún tipo de vínculo con el club, ni con la parte atlética, ni con la parte de nada. Es un CEO que se ofreció. O sea, que seguro que hay más, ¿eh? Estoy convencido de que hay más CEOs. Así como habrá seguro también varios que habrán dicho no, ni de coña, no. Estoy seguro de que habrá muchos que se habrán ofrecido. El Real Zaragoza es una gran entidad y mucha gente que quiera ser, por ejemplo, CEO de fútbol y haya demostrado su capacidad en otro club, querrá crecer, seguro, y querrá gestionar un club como el Real Zaragoza. Seguro que hay gestores en primera y segunda ref o en estos últimos años capacitados para hacer de CEO, ¿eh? No tocar lo deportivo, hacer de CEO, de llevar el marketing, ticketing, campañas de abonados. La organización de un club como una empresa. Seguro que ha habido más. Veremos a ver cuáles son los criterios de elección. Vamos a leer vuestros mensajes en el canal de YouTube de Antena Aragón, como el de nuestro amigo Antonio. Buenos días. Ayer disteis los datos del año pasado del nuevo portero. Parece ser que no son muy buenos. Muchos goles encajados. Esperemos que el delantero que fichen meta algún gol. Aupa Zaragoza y un abrazo a todos. Sí, también hablé de la Arenas de Guecho y me equivoqué. Ahí no estaba nada fino. Los penaltis los fallan quien los tiran, pero es que yo tiro todos los días y hay alguno que se me va fuera. El Arenas de Guecho militaba en primera ref, militará en primera ref, y el portero militó en primera ref. No en el fútbol profesional, eso sí, hablo del señor Peña, nuestro primero o segundo portero, porque en teoría segundo, pero hay que pelearlo.
1: Claro, luego se verá.
2: No, claro, lo que lo decía el entrenador. TGM69, buenos días Adrián y Cafegoleros. Yo creo que lo bueno de este portero no es en sí él, que es importante, sino cómo se ha gestionado su fichaje, preguntando al entrenador de porteros. Yo también. Guaje29, buenos días Cafegoleros. ¿Algún fichaje más a la vista? Yo es que creo que va a haber, no todos los días, pero todas las semanas ahora ya va a haber fichajes. Es que si no empezamos la pretemporada, claro. Hay que empezarla.
1: Sí, se tienen que suceder los fichajes.
2: Claro.
1: Empezando por la defensa, que hay que fichar un par de centrales, otro lateral derecho, o sea, solamente ya con la defensa, porque al salir Juan Sebastián, pues tienen que fichar otro lateral derecho.
2: Claro.
1: Y la reflexión que me hago yo es, estos años que hablábamos que teníamos esa posición súper cubierta con el Julián Delmas, el Marcos Luna, Juan Sebastián, el López, como no me acuerdo cómo se llamaba.
2: Ángel López.
1: Andrés Borges. Lo teníamos súper cubierto y ahora tenemos
2: Han pasado por aquí, claro, 7 laterales derechos aprovechables y acabas en primera red teniendo que fichar 2 laterales derechos, ¿no? Sí. A eso vas.
1: Claro, hay que fichar como mínimo uno.
2: Y has fichado uno, ¿eh?
0: Sí, sí, por descontado. Sí. Quedan 12 días para empezar la pretemporada. Sí, sí. Lalo ya dijo que la plantilla no iba a estar completa. Sí, aproximadamente un 80%, que seguramente estará por ahí. Sí. De la línea defensiva, como mínimo tienen que venir unos 4 jugadores, contando centrales más lateral derecho, porque de los centrales que tenemos actualmente en plantilla, alguno se va a marchar. Realmente yo creo que solamente como titular o realmente la primera plantilla tenemos a Tachi, poco más. Y en ese aspecto, Adrián, yo creo que sí, vamos a tener prácticamente cada día sí, día no, alguna novedad de algún fichaje. Por número solamente.
2: Veremos cómo se suceden. Vamos a seguir leyendo mensajitos del canal de YouTube de Antena Aragón, como es el de Ana. Buenos días, es una vergüenza en lo que están convirtiendo el fútbol mundial. ¿Hablas del mundial? En el que quitan rojas y llama al presidente y cosas así. Ay, espero que eso lo haga luego Pedro Sánchez o el que esté en 2030. Roja a Pedro Porro. Llama a telefonazo. No. A mí no me lo parece. Quítasela y que se la quiten. Oye, qué original este mundial. Fran, buenos días, cafecoleros. Antes de que acabe esta semana, ¿vendrá algún jugador? ¿Un 9? ¿A qué día estamos? Miércoles, hombre, pues puede ser.
1: Sí, yo creo que sí.
2: Puede ser. No sé si un 9 o un qué. Se está hablando mucho como de la delantera con cierto agobio, por Dios. Estamos a 8 de julio, la pretemporada empieza aún en semana y pico, 2 semanas. La liga en 2 meses. Hay tiempo. Para una vez que vamos con tiempo, no nos agobiemos. 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Pues no sé, pero se lo recomiendo, la verdad, porque si no tendría muchos problemas. 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Es que son casi obligatorias. 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Además, mañicos aragoneses. Vamos con Mario G. En épocas pasadas nos hubiéramos traído a 2 o 3 defensas del equipo. ¿Del equipo de Besti? No lo entiendo. ¿Besti? Fran, el portero, que le pongan 2 buenos centrales. Chema decía que el portero titular va a ser Peña. Decía a Arturo, acordaos también del portero Juan Luis Irazusta.
1: Ah, está bien, cierto. Dicho, que fue el primer portero que conocí yo como abuelo, es verdad.
2: Decía el calvo de Movera, buenos días, los números de nuestros porteros son malos, pero es por la defensa. Por cierto, voy camino de Benicarló, cerca del pueblo de Chapelas, ojalá poner la sombrilla cerca suyo. Pásalo muy bien por Benicarló, gran sitio. Peg, nuestro nuevo portero Besteruel, tiene muy buena pinta. No se llama Besteruel. Teruel es un rival esta temporada, no. José Ramón, buenos días, cafegoleros. Así que Besterbel es como los patitos de las ferias, ¿no? Lleva 73 goles y 150 paradas. Le han disparado mucho, es verdad. Juan Carlos López, buenos días. Hasta en esta categoría vamos a seguir siendo un equipo pobre. Pienso que seguimos con los mismos errores de antaño. Traer jugadores libres para conseguir un buen equipo. Hay que gastárselas. ¿Qué pensáis sobre el tema de los dineros? A mí lo que me llama la atención es que han salido muchísimos jugadores en los últimos años, pero no has visto en ningún momento una plantilla como más rica. Sí, el año pasado tuvimos 40 jugadores, perfecto, pero no. ¿Pero caros?
1: Bueno, que no se ha invertido el dinero que han cobrado con los traspasos. No se ha visto luego en los fichajes.
2: O lo hemos desperdiciado, sí, de una forma escandalosa.
1: Yo espero que Lalo sí que algún toque de calidad nos va a dar. La otra vez que empezó, pues acordaros que vino Borja Iglesias, vino Toquero, o sea, hubo buenos jugadores esa primera temporada. ¿Cómo se llamaba? El ruso. No era ruso, era el
2: Oliver Buff, no sé.
1: Bueno, esos eran suizos y tal. Papunashvili, a priori cuando vino era muy bueno, e incluso hizo buenos partidos, o sea.
0: Que lo trajo Lalo, si no estoy equivocado.
1: Sí, lo trajo Lalo.
0: A ver, en ese aspecto, yo creo que la única ventaja que tiene el Real Zaragoza al haber descendido a Primera Federación es que ha podido hacer una limpia de la plantilla. ¿Qué ocurría en los últimos años? En los últimos años, cada año cambiábamos de director deportivo, cada año cambiábamos de entrenador 1 o 2 veces. Traíamos 15, 16 fichajes, de los cuales, ¿qué ocurría? Que valían 3, 4 como mucho. Entonces, los otros 6, 7 te los tienes que quitar. ¿Cómo? Pagando. Entonces, al final, sí, el límite salarial del Real Zaragoza era virtual, porque mucha parte del mismo lo destinabas a echar jugadores véase por ejemplo Bakis, véase, pues bueno, ahora no me acuerdo de más, pero yo creo que era una de las principales problemas del Real Zaragoza,
1: uno de esos.
0: Porque tuvías un límite salarial muy superior a la media de la segunda división, estaba entre los cinco primeros, si no recuerdo mal, y luego los jugadores que teníamos, es que ninguno realmente destacaba. Si hubiésemos conseguido la permanencia este año, tendrías que haber quitado a Valery, a Dani Gómez, Bakis sí. Por suerte acaba contrato, etc, con lo cual habríamos entrado otra vez en la misma rueda de tener que pagar una cantidad de finiquitos o parte del salario por ceder a jugadores que no te valen, y otra vez un límite salarial realmente totalmente virtual.
2: Dani Gómez al Tenerife, creo, ¿no? Sí, parece que va a ir Dani Gómez al Tenerife. Se están colocando ya nuestros
1: cracks. Y Sebas Moyano,
2: con todo el respeto a todo el mundo, ¿eh? Sí. Ya hace falta ser tonto para coger ahora y fichar sí. A esta gente. Es que os estáis suicidando los equipos que estáis fichando a esta gente. Como juntes dos o tres así, otra vez al
1: pozo. Y Sebas Moyano, no sé si ha ido a Tailandia o por ahí a un sitio así.
2: A jugar la Tenemos Champions que evitar asiática. Los jugadores que luego se nos van a ligas exóticas.
1: La Champions Asiática,
2: porque vienen
1: la denominan.
2: A prejubilarse. Si luego te vas a un sitio así, es porque ya no tenías sí. Ganas de jugar. Y ya, mira, cuando un deportista, teoría de élite, aunque estos no lo son, pero un deportista que debería ser de élite piensa en retirarse, ya se ha retirado.
0: Claro, efectivamente, al final la parte mental.
1: Esa ventaja la tiene Lalo, que no se le va a atascar ahí ningún jugador, como comentabas tú, Alejandro, de tipo Sabin Merino, Bakis, ese problema no lo va a tener. Al revés, hay varios jugadores que tienen que salir, pero es porque van a salir cobrando dinero, ¿no? Como los centrales y así como Andrés Gómez y tal. O sea, ahí se va a hacer caja. No haremos toda la que pensamos, pero se va a sacar dinero. Entonces hay que invertirlo, reinvertirlo en calidad.
0: Hombre, yo creo que en ese aspecto Lalo, trabaja muy bien.
1: Sí.
0: Todavía no es oficial, entre comillas oficioso. Nos van a dar 2 millones de euros más un bonus futuro de venta por Ale Gómez. Eso me parece, por ejemplo,
2: y si sigue sin hacerse, va a seguir subiendo el precio, por lo que veo. Porque cada día que no se hace, la gente, las informaciones suben 200.000 euros más. Alegremente, quiero ver yo.
1: Si el
2: fichaje acaba en 5 kilos. Quiero
0: si esos números son ciertos, a mí me parece una venta por una cantidad que en ningún momento podíamos imaginar.
2: Yo quiero verlo.
0: Yo creo que Lalo siempre ha vendido bastante bien.
2: Sí, a Juan Sebastián, por ejemplo, se lo ha quitado gratis.
0: Sí.
1: Sí, ese es. A priori, el lunar que
0: claro, hay, ¿no? Igual nos falta información, no sabíamos cómo estaba claro. El chico, igual ha pedido irse, le llega una oferta de segunda división, pues pide irse, canterano, no lo sé.
2: Aquí hay un problema. Si esto es así y él se quería ir, tienes que pedirle dinero a la Andorra. El jugador se quiere ir, pero eso no quiere decir que tú lo tengas que regalar, sino aquí cada uno que quiera irse, le hacemos, sí, márchate.
0: Ya, pero no sabemos si luego iba a ir a un perfil de jugador que no le gusta, igual no le convencía.
2: Da igual,
0: ya.
2: Tú tienes que decir que te encanta.
0: Y más a Andorra.
2: Que esto es una negociación. Y más a Andorra, que no te da nada. Por darte, te robó a 100 aficionados del Real Zaragoza sí. Hace muy poquito. Y a todo el mundo le da igual, por lo visto. Que yo no haría ni un negocio con ellos, pero bueno, nos llevamos muy bien ahora con Piqué, clubs hermanos, qué bien. Una vez ellos muestran interés, yo no digo mucho, pero si hace falta 50.000, pero que algo paguen.
1: Yo de momento es un punto negativo que le doy.
2: Nadie nos regala nada.
1: De momento es un punto negativo que le doy esta negociación. Pero ya veremos cuando acabe el mercado si no hay alguna contraprestación de que pueda venir algún jugador de la Andorra. No lo sé, o sea, me lo invento, ¿no?
0: O que nos den un amistoso a cambio, ¿no?
2: No lo tenemos ya.
1: Pero de momento sí que es algo extraño.
0: Sí, peculiar.
2: Y si no se quería ir y lo hemos echado, pues la pregunta es: ¿cómo puede ser que echemos a un jugador en primera ref y que lo fichen de segunda división? Esa es la... Claro, es un poco contradictorio. Todo parece que algo se escapa, desde luego. Josh Watch, buenos días. En lo deportivo parece que la cosa pinta mejor. En lo institucional, sin CEO y presidente en modo cuadro. Lo de la ciudad deportiva y sus instalaciones, que mejor no mirarlas. Eso es así. Daniel Suárez, Café Golero, ¿se sabe algo de los canteranos del Aragón que van a tener ficha del primer equipo? Y se barrunta que harán pretemporada con el primer equipo. Un saludo. Hombre, pues tenemos a los que son ya sabidos o obvios, como pueden ser Pinilla, Terrer, Barrachina, creo que está entre ellos. Ahí ya sumas 3-4 en un momento, ¿eh? No va a haber problema tampoco sí. Con eso. Ni con
1: Barrachina, creo que está en el aire, si continuará. Y con el otro que estaba cedido, que también se llama Hugo, ¿cómo se llamaba? El
0: Carrillo.
1: Pues eso, que uno de los dos se quedará y el otro saldrá.
2: Si no es uno, será el otro.
1: Sí, es lo que comentaban.
2: Ofende Rodríguez, buenas. De los abonos, delanteros y director general, paciencia, ¿no? Se cargó 26 porque tenía cláusula de desenganche o fin de contrato. No vayamos aplaudiendo a Lalo por todo. Perfecto, por lo que sea. Pero no están aquí. David, buenos días, Adrián y contertulios. Aquí un catalán en Sitges. Oye, pero qué envidia. Qué sitio más bonito. Y zaragocista hasta la médula. Este año será durísimo, pero nos unirá más que nunca. Aupa el Real Zaragoza. Aupa, David. Real Cubero, buenos días desde Berlín. Anda otro. Estáis viajeros, ¿eh? ¿No os da la sensación de que quitando un par de los que han confirmado llegado, son todos suplentes indiscutibles?
1: De lo que ha venido hasta ahora, sí. Se podría considerar así, pero bueno. Ya esperemos a ver.
0: Bueno, a ver, de los 8 fichajes, yo creo que hay alguno que sí que por la posición en primera red apunta a ser diferencial. Véase el caso, por ejemplo, de Yameli o de Jaume Jardí. Yo creo que en ese aspecto esos dos fichajes sí que son muy buenos. También normalmente lo bueno se hace esperar. Yo creo que los delanteros o los jugadores que van a aportar más calidad a la plantilla vendrán un poquito más tarde. Estábamos comentando, Chema Indias, la temporada pasada el primer fichaje lo hizo un 6 de julio. 7 de julio llevamos 8 fichajes, yo en ese aspecto estoy tranquilo, creo que se está trabajando muy bien. Yo me imagino que también después del Mundial se desatascarán operaciones que irán un poco también en bucle, primera, segunda, primera red. Yo en ese aspecto estoy muy tranquilo. El Zaragoza, entiendo que también tiene que dar salidas para conseguir dinero en caja, como puede ser Ale Gómez, como puede ser Liso, como puede ser Saidu, etc. Entonces yo creo que en ese aspecto el Zaragoza va a tener un músculo financiero que en primera red debería ser diferencial. Sí, y yo creo que Lalo trabaja bien. Nunca suele tampoco regalar ni un jugador, ni hacer traspasos excesivos, ni contratos de muy larga duración.
1: Si dejar manejar lo que se recaude con los traspasos, o una parte importante, qué duda cabe que vamos a poder traer.
0: No te va a traer un Sabin Merino por 3 años y medio o un Dani Gómez por otros 3 y medio con fichas tan altas. Y en ese aspecto estoy más tranquilo.
2: Vamos con la última pausita y volvemos, queridos amigos.
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2: Continuamos, queridos amigos y amigas de Ebro FM, de Antena Aragón, y vamos con más mensajitos, más temas, más cositas zaragocistas. Un saludo a todos los que nos veis. Como la Bruja Berti, buenos días. Pretemporada, día 22 de agosto contra el Numancia en Los Pajaritos. Ese era otro de los temas. Además, me gusta ese amistoso. Me gusta ese amistoso, nuevo amistoso del Real Zaragoza de pretemporada, una semanita antes de empezar la liga. Jugaremos contra el Numancia. Cuando yo rajo de la organización de la Petra, el Numancia me valía.
1: Claro.
2: Por ejemplo, que no fuera un filial, simple y llanamente. ¿Un Numancia? El Numancia. Un club con el que además, sinceramente, hemos tenido un gran trauma en una de las últimas veces que nos, gracias a Diamanca, pero que la relación es fantástica con su afición. Es un club histórico de la segunda división, que ahora lo está pasando muy mal. Me alegra que tengamos ese amistoso.
0: Sí, a mí me parece muy positivo. Me acuerdo la última vez, Adrián, como comentabas, yo estuve allí en el campo, el empate de la ida y luego el trágico gol de Diamanca en contra. Pero sí, es un sitio en el que siempre que hemos ido como zaragocistas se nos ha tratado fenomenal. Encima nos hemos puesto hasta arriba de torrendas, que están súper ricos. Y estoy seguro que incluso para los propios sorianos puede ser también muy positivo. Ellos pueden ir aquí a Zaragoza, siempre la relación ha sido buenísima, sí. Incluso dar más ambiente a un torneo de la Petra que tendría mucho más sentido haberlo hecho con este equipo, por ejemplo, Adrián, que con una Real Sociedad B. Pero bueno, yo creo que ya no vamos a hablar más de ese tema.
1: A ver, entre aficiones hay una gran relación. Hay muchísimos sorianos viviendo aquí en Zaragoza,
2: claro,
1: que irían a ver el partido. Claro. Y aquella eliminatoria, pues yo no me he recuperado todavía. O sea, al igual que la de Palamos, no me he recuperado. Pero bueno, influyó también la mala suerte, porque podíamos haber ganado de calle en el partido de ida y aquí también podíamos haber goleado. Hoy sucedió lo que sucedió. No les vamos a echar la culpa a los sorianos por eso.
2: Que va. García Mayor 10, buenos días. Quería daros las gracias por la oportunidad de estar ayer ahí. Lo pasé genial. Me llevo una gran experiencia. Un abrazo muy fuerte, García Mayor. Me alegro de que lo pasaras bien. Para eso están las jornadas de puertas abiertas. Eidan 917. El vocero que dé explicaciones y responda a las preguntas. Cualquier institución así procede. Eso es, una figura de un portavoz o vocero, como lo quieras llamar. Fuente de Cierzo, buenos días. Pulgarcito arriba. Las gráficas perfectas para ver el eclipse solar. Las gráficas perfectas para ver el eclipse solar y los partidos de la temporada pasada sin quedarte ciego. Es verdad, ¿eh? Sí, puedes ver ambas cosas. Es cierto.
0: Habríamos visto mejor fútbol con las gafas.
2: Están homologadas para todo.
1: O mejor dicho, para no verlo.
2: Eso es. Ofende Rodríguez, ¿en serio con lo que hemos fichado pensáis que podemos subir? Son todo medianías.
1: A ver qué.
2: Pero es que tampoco podemos subir con 14 jugadores o 12, que es los que tenemos. Es que falta medio equipo.
1: Que faltan aproximadamente 9-10 fichajes.
2: Claro. Es que no sabemos
1: nada. Y que ahí va a estar la calidad.
2: No sabemos nada. Te va a dictar el futuro lo que pase a partir de ahora. Pero el ritmo de incorporaciones es bueno. Alberto Miguel, una vez fichado el previsible portero titular, hay que acertar con los dos centrales y los dos delanteros. Óscar, a mí no me está motivando los fichajes que se están haciendo. Yo ayer pensaba, por ejemplo, ¿os ilusiona para primera ref un medio del campo Ander Herrera, Francho Serrano, Rubén Díez? Si te ilusiona, ahí lo vas a tener. ¿Está mal? No, a mí me parece que no está mal. ¿Complementario? Pienso que no se complementa, que haría falta alguna pieza para remover eso. Pero hombre, suena bien, ¿no? Ander, Francho... Sí. Rubén Díez, que en segunda lo ha hecho muy bien, suena bien para la primera ref, la verdad, por poner el medio campo.
1: Y luego el fichaje este a Demo, me parece que es a mano, pues se supone que, sí, que va a poner músculo y...
0: Veremos si se queda seguido o no al final, también.
1: Sí, a ver, el centrocampo, si están sanos, va a ser un centrocampo bueno, o sea, sobre todo para primera ref, hace falta eso, que estén sanos.
0: A ver, a mí para primera ref me parece un centro del campo muy válido. Sí. Veremos, la única duda ahí, Ander Herrera, cómo llega físicamente... No sabemos si aguantará los 90 minutos. Ya lo estamos dando por cerrado, lo de Ander Herrera, aunque no sea oficial.
1: Primero tiene que venir, luego...
0: Primero tiene que venir, que seguro que
1: sí, no vendrá.
0: Va de la mano.
1: Va a venir.
0: Yo creo que es un centro del campo muy solvente. Francho ha jugado lesionado esta temporada. Ya ha demostrado que en segunda lo hace bien, con lo cual en una categoría inferior debería todavía destacar todavía más. Debería también dar un paso más al frente como capitán y dar ese puntito de calidad y de entrega que siempre lo ha tenido. En el caso de Yameli, me parece que son ya tres ascensos los que lleva de primera ref a segunda división. En ese aspecto la experiencia va a ser fundamental.
2: En ese aspecto más contrastado que él.
0: En segunda división ha hecho goles, ha jugado bien, tanto en el Castellón, en el Tenerife es verdad que tuvo menos presencia, pero estuvo a punto de subir a primera división en un playoff de ascenso. Con lo cual, yo por nombres no me podría imaginar un medio del campo mejor que el que tenemos. ¿Que nos van a ilusionar fichajes? Estamos en primera ref, no podemos esperar grandes nombres. Es lo que hay. Y además, estamos ya habituados a ilusionarnos a fichajes que luego resultan ser una catástrofe.
1: Que es que
0: cuando vino Valery, todos estábamos aplaudiendo.
1: Claro.
0: ¿Qué ha pasado con Valery?
1: En el momento que haya dos o tres fichajes, esto va a cambiar. La perspectiva va a cambiar.
2: Vaya ninja Valery, ¿eh?
1: Claro.
2: La verdad.
0: O cuando vino a Cucu.
1: De ser un jugador que iba a ser diferencial a ser testimonial.
2: A ser invisible también.
1: Sí, sí.
2: Como Mariano Aguilar, al que le mando un saludo. Allá donde esté. Igual está aquí, no se le ve por ningún lado. Ay, ¿podría dar la cara a alguien en este club, por favor, que no fuera Lalo, que además ya lo conocemos? Óscar, yo todavía me pregunto cómo se ha podido caer tan bajo en tan poco tiempo. Es que es digno de estudio por la incapacidad manifiesta de los dirigentes que ha habido desde que se fue Solans hijo. Ricardo Jarreta, buenos días. ¿Vamos a tener todo el verano culebrón con el caso Andrés Herrera? No, que sí, que no. No creo que sea tan difícil que se decida o está esperando a ver si tiene ofertas. Ni que fuera Messi. ¿Yo veis que no hablo apenas del tema? Porque yo lo doy absolutamente por hecho. No hay culebrón.
0: Él ya ha dicho que
2: lo que más me gusta de esto es que no hay culebrón. Es que ya está, es que se va a hacer.
1: Eso es un tema contractual a mitad de mesa aproximadamente.
0: Es logística.
2: Hecho en falta delanteros que marquen la diferencia, dice la bruja Berti. Lo dicho, es que todavía tienen que salir los que tienes. Y viendo la pasta que te generen, pues ahí sí que puedes fichar dos. Igual tienes dinero y puedes fichar dos que te marquen la diferencia para subir. Fuente del Cierzo, Adrián, para la propiedad que haya 4.000 abonados, ¿crees que sería negativo? Porque parece que puede ser mejor para ellos. Es otra forma de verlo. Ligorra, hola cafegoleros. Pues yo, Adrián, sí que me estoy impacientando con los fichajes de atacantes y por supuesto que estoy muy mosqueada con el tema de la campaña de abonados. No me huele muy bien, la verdad. Decía José Luis Sánchez Barbero, yo me aficioné al Real Zaragoza con los magníficos y el portero era el gran Yarza. Anika Aguay, no ha encontrado director deportivo, director general no han encontrado porque no pasan la prueba del títere. Alex Fernández, Juan se ha vendido a coste cero, pero hay variables por objetivos y solo el 50% del pase del jugador. Bienvenido sea. Sobre Juan Sebastián, el problema no habrá sido su actualización del salario y ficha. Seguro que ha tenido que ver, seguro que ha tenido que ver, pero lo dicho, es una negociación. Se puede jugar, él habrá jugado sus armas y el Zaragoza las suyas. Yo creo que el Zaragoza se lo quería quitar.
1: No creo que corrara mucho.
2: Juan. Él igual se quería ir, ¿eh? Si recibió una oferta de segunda, probablemente se quería ir. Pero creo que el Zaragoza también se lo quería quitar. Sí. Sinceramente. Dice Silvato, Silvia, Sebas Moyano se va a Tailandia. Sí, sí. Lo que yo me pregunto es por qué no se van un año antes a este tipo de sitios. Vienen aquí para arrastrarse, arrastrarte ya por ahí antes. Si no pasa nada.
0: Sí, porque si se ha ido este año, en el año pasado ya lo tenía en mente. Eso seguro.
2: Después de esta temporadita, es que hay varios que siempre hacen esa ruta, ¿eh? Vienen aquí, están un año y se van a un sitio exótico.
0: Bueno, que se hizo algo similar, ¿no?
2: No siguen en segunda, seguramente porque no tengan el nivel. Zaragoza Power. A mí me da que el portero va a cuajar en el Zaragoza. Vamos a tener portero para los 10 próximos años. Ojalá. Ojalá. Dios te diga, de los Westerveld de toda la vida. Jordi Cantarero, buenos días, cafegoleros. Paciencia, estamos esperando a que acabe el Mundial para fichar a los buenos. Julio Martínez, Fueli sigue en el Sabadell. Ramón Vila renueva con el Córdoba y va el Eldense y Juanpa Palomares ficha por el Eldense. Estamos interesados en Justin de la Andorra y Juan Sebastián se va a la Andorra. ¡Qué casualidad!
1: Ay. Eso es lo que quería decir yo antes, que igual nos dábamos alguna sorpresa.
0: Pero el amigo de la Andorra es del Girona, ¿no?
2: El amigo Justin, este que estamos dando mucho mal con él, ese chaval tiene nivel de segunda. Sí. ¿Va a bajar a primera ref? ¿Zaragocista, de un abuelo o algo?
0: No, pero decían que viene de unos orígenes muy humildes, que es un tipo muy peculiar, que con Ibai tiene una relación.
1: Igual
0: pero,
1: tiene la novia de aquí o algo.
2: Yo me parto con los orígenes humildes. Los orígenes humildes, pues como los de Vinicius y toda esta gente. Y luego se les olvida rápido, ¿eh?
0: Enseguida.
2: Si humildes aquí son todos cuando son pequeños. Jordi Cantarello, de la Andorra, me da muchísima rabia. Le he cogido mucha tirria a Piqué, nos faltó al respeto y le dimos un nombre en el fútbol profesional. A mí me ha dolido lo de la Andorra. Y que seamos sus colegas también me duele. Me parece que en ese tema se abandonó al zaragocismo y que fue muy serio y delicado para muchos zaragocistas.
0: Es un problema de no tener un director general o gente realmente con poder y que representa a los aficionados. Pero el problema.
2: Decía Daniel, la UPA Zaragoza gente, Javier es en la propiedad, está jugando con el tiempo de asimilación de la afición a la categoría amateur que nos ha hundido. Y una vez conseguido eso, meternos una renovación sin ningún tacto. O sea, te refieres de abono, ¿verdad? Una renovación de abono. Bueno, veremos a ver. Que sepáis que el Real Zaragoza ha publicado de forma oficial que los nuevos jugadores del Real Zaragoza han pasado reconocimiento médico, aunque no me sale ahora, pues igual lo han borrado. Uno era Yameli, el otro era Demo, creo. ¿Y quién faltaba? Pues Escudero sería el otro, supongo que llegó antes.
0: O Escudero de Gabilondo. No sé si lo llegó a pasar.
2: No, pero no está todavía por aquí.
0: Ah, no está, vale.
2: No, Escudero sí que estaba por Zaragoza, creo. Uh-huh. O había pasado unos días o venido, como tiene familia. Pero creo que Gabilondo todavía no estaba por aquí. sí que será el resto. Luego lo volverán a republicar, lo han borrado, o me sale que lo han borrado, me imagino que será pues por alguna errata, y luego lo volverán a poner. 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Gracias, chicos.
1: Un placer, como siempre.
0: Muchísimas gracias, Adrián.
2: Nos veo. Muchas gracias a todos por estar ahí. Aupa el Real Zaragoza.

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0: Muy buenos días a todos. Hoy es miércoles 8 de julio. Soy Pilar Sopesens y quiero dar la bienvenida a todos los que ahora se unen a nosotros aquí en Esto es Aragón, en Ebro FM. Saludamos también a los que lo hacen después, por la tarde, por la noche, o a los que lo hacen desde el pueblo, desde la piscina, la playa o el pico de una montaña, porque les recuerdo que nos pueden sintonizar en cualquier momento y desde cualquier parte del mundo a través de www.diarioaragones.com. Se cumplen 2 semanas de los terremotos de Venezuela y, como era de esperar, ha aumentado el número de fallecidos. Según cifras oficiales, 3.685 personas han muerto y hay 16.740 heridos, aunque en ese último reporte no había información sobre el número de desaparecidos. Ya saben que la ONU cifra en números mucho más altos pues los fallecimientos. Son personas que todavía no se han encontrado, que permanecen bajo esos edificios derrumbados. En cuanto a los españoles, el Ministerio de Asuntos Exteriores ha elevado la cifra de fallecidos a 36, 138 desaparecidos y 11 localizados bajo los escombros, donde se centran ahora los equipos de rescate. Hay sitio para la esperanza. Ayer conocimos la historia de una madre y sus 3 hijos, uno de ellos un bebé, que han sobrevivido 11 días bajo los escombros en La Guaira. La madre alimentó a los 3 con leche materna. Y volvemos a Aragón, donde el fuego lamentablemente sigue siendo protagonista. Solo unas horas después de dar por extinguido el incendio de Loporzano, en la zona de la Hoya de Huesca, que calcinó 245 hectáreas, algunas de ellas pertenecientes al Parque Natural de la Sierra de Guara, y que obligó a desalojar a los vecinos de 2 poblaciones, se declaró otro ayer por la tarde cerca de Roda de Isábena, en la comarca de Ribagorza. Al parecer, el fuego fue provocado por un rayo. Y después de trabajar toda la noche, este miércoles ya se encuentra estabilizado, según informan desde el Gobierno de Aragón. Y se habrán dado cuenta, lo habrán notado, desde primera hora de la mañana seguía haciendo calor. Nos levantamos ya con casi 30 grados. La culpa, las nubes. Y es que cuando está nublado no deja que el calor suba y salga de nuestras casas, de la ciudad y ojalá de nuestras vidas. Vamos a conocer lo que nos depara la jornada de hoy de la mano de la Agencia Estatal de Meteorología. Buenos días.
1: Buenos días. Hoy miércoles en Aragón bajan ligeramente las temperaturas, pero todavía se mantiene el calor y los valores elevados. Se van a superar los 40 grados en muchas zonas. Los termómetros marcarán 34 grados en Albarracín, 38 en Teruel, 40 grados en Huesca y 42 en Zaragoza. Durante esta mañana ambiente cálido con sol y cielo despejado. Por la tarde se esperan nubes de evolución en el sistema ibérico y en el Pirineo, con posibles chubascos y tormentas, chubascos que podrían llegar a ser localmente fuertes con granizo y ventisca. Es una información de AM.
0: En el programa de hoy vamos a refrescarles la mañana con temas como las mejores frases de madres que nos va a traer Michel Suñén en su Abra Palabra. Hablaremos también de algún invitado que no nos gusta nada en esta época del año, los piojos, pero que suelen proliferar sobre todo en la cabeza de los más pequeños. Esos son algunos de los muchos temas que hemos preparado para este miércoles 8 de julio, pero como siempre vamos a comenzar hablando de agua.
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9: El 99% de la materia del sistema solar se encuentra en el Sol. El Sol ha consumido hasta hoy el 50% de sus reservas de hidrógeno. El hidrógeno, en términos de masa, supone el 0,9% de la corteza terrestre. Un 71% de la corteza terrestre está cubierto de agua. El agua es el principal componente del cuerpo humano. Somos un 75% de agua.
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0: Llega el verano, las altas temperaturas y por todos lados escuchamos eso de que hay que mantenerse hidratados. Pero, ¿qué es esto exactamente y cómo lo podemos hacer de la mejor manera posible? Nos soluciona todas estas dudas África Valdivielso, experta en nutrición. África, bienvenida.
1: Muy buenas, gracias por la bienvenida.
0: Cuéntanos en primer lugar, ¿de qué hablamos cuando mencionamos esta palabra hidratación?
1: Pues mira, la hidratación es una parte muy importante de la nutrición y siempre la pasamos por alto. Entonces, ahora llega el verano, las altas temperaturas, las olas de calor, y hay que pensar que estamos expuestos a ese sol y a ese calor, entonces necesitamos beber más a lo largo del día. ¿Cómo hidratarnos bien? Deberíamos ir bebiendo a lo largo del día, todo el rato, no tengo sed, no esperar a que tengamos sed, ¿vale? Porque si esperamos a tener sed, ya es un indicativo de que a nuestro cuerpo le está faltando agua, estamos sudando más que en otra época del año, entonces tenemos que prevenir esa sensación de sed. Importante beber a lo largo del día. ¿Y cómo podemos coger este hábito? Pues teniendo una compañera de vida en esta época, que sería una botella. Coger una botellita o un termo para tenerlo a mano e ir dando sorbitos a lo largo del día sin esperar a tener sed, que nos acordemos de beber a lo largo del día.
0: Tener a mano una botella, ir bebiendo de manera casi continua, efectivamente con este calor. ¿Hay algunas bebidas que sean mejores que otras a la hora de cumplir esta misión de mantenernos hidratados?
1: Claro, sí. Aquí en verano, pues bueno, tendemos a tomar zumos, tendemos a tomar cerveza en la terracita, como es normal, fresquita. Pero es verdad que este tipo de bebidas, los zumos tienen mucho azúcar y las cervezas suelen tener alcohol y son carbonatadas. Entonces eso no nos ayuda a una hidratación real, ¿vale? Entonces, preferiblemente y ante todo, es tener el agua a mano, ¿vale? Esa es la bebida estrella para realmente hidratarnos.
0: No todos los líquidos, por ser líquidos, nos pueden hidratar.
1: Eso es.
0: Y hablando de agua, ¿hay algún agua que sea mejor que otra? Porque pues todos en los supermercados podemos ver mineralización débil o con agua del Himalaya.
1: Sí.
0: Es un universo.
1: Es un universo, sí, efectivamente. A ver, aguas hay de muchos tipos. Últimamente también se oye mucho pues el tomar agua de mar, ¿no? Suplementar, mezclar agua con agua de mar. ¿Por qué? Porque tiene más minerales. Es verdad que el agua de mar, al tener más concentración de minerales, pues estamos pues más hidratados, nuestro cuerpo pues está un poquito, porque retenemos más con esa sal la hidratación en el cuerpo. No vamos a hablar de marcas, ¿vale? En un futuro hablaremos largo y tendido de las propiedades adecuadas que debería tener el agua para una verdadera hidratación, porque una cosa es hidratarse y beber agua y otra cosa es una hidratación profunda a nivel celular, que es lo realmente importante. Pero eso tendría mucha miga detrás.
0: Bueno, eso tenemos para todo el programa completo, todo en esto es Aragón. Entonces, bueno, bebemos agua durante todo el día. Claro, hay situaciones que nos obligan todavía a ser más cuidadosos. Por ejemplo, si practicamos ejercicio.
1: Claro, por supuesto, al practicar ejercicio, pues claro, nuestro cuerpo todavía necesita regular más la temperatura corporal y sudamos más. Entonces es importante, tanto un poquito antes como durante el ejercicio y después, pues esa hidratación, ese beber constante a sorbitos pequeños. Claro, no podemos bebernos un vaso de golpe si estamos haciendo ejercicio, en el sentido de que no es bueno, porque a nivel digestivo pues puede haber alteraciones. Entonces, bueno, lo mejor es hidratarnos antes, durante y después del ejercicio, al igual que en las olas de calor, lo que estamos comentando, que nos hidratemos a lo largo del todo el día, evitando en todo momento la sensación de sed.
0: Claro, además de beber agua, entiendo que hay alimentos que nos pueden ayudar también en esta misión.
1: Sí, es importante también a nivel de alimento sólido consumir aquellos que nos ayuden más, que tengan un porcentaje de agua más alto. Estamos en verano y lo bueno es que, bueno, la sandía siempre hemos dicho que es agua, el melón, en fin, pues la fruta de temporada, ¿no? De verano suele tener más agua, y por ejemplo también el tomate, el pepino, hacernos gazpachitos, en fin, pues ese tipo de comida también nos ayuda mucho a estar más hidratados.
0: Claro que la naturaleza es sabia, ¿no? Porque esas frutas y verduras de temporada precisamente son las más ricas en agua, pues nos ayudan de manera natural.
1: Exacto. Sí, ese es un poco pues esa coherencia o ese sentido común que tiene la propia naturaleza de llevar las cosas a su lugar y que muchas veces nos empeñamos en no dejarle hacer su función o no escucharle y hay que escucharle igual a la naturaleza y a nuestro propio cuerpo, por supuesto.
0: Hemos mencionado antes la cerveza o bueno el tinto de verano, pienso, ¿no? También con alcohol, con y está carbonatado. ¿Qué bebidas no? ¿Qué bebidas debemos de tachar de nuestra lista en esta época del año?
1: Pues principalmente las bebidas con alcohol. Sabemos que el alcohol nos deshidrata. De hecho, cuando alguien bebe más de la cuenta y se pone un poquito contento de más, claro, ¿por qué tenemos dolores de cabeza o resacas después de consumir alcohol? Porque hay una deshidratación. Uno de los síntomas de la deshidratación es la falta de concentración, la niebla mental. Entonces, bueno, pues esto nos lo provocan las bebidas con alcohol, como ya sabemos. Entonces hay que evitarlas, sobre todo en verano. Como hemos comentado antes, la cervecita, pues mejor sin alcohol. Y lo mismo pasa pues eso con las bebidas azucaradas. Los azúcares también tiran más de lo que es la reserva de agua del cuerpo para gestionar ese azúcar, para diluirlo, para metabolizarlo. Entonces es importante pues no consumir muchas bebidas con azúcares.
0: Bueno, refrescos, todo esto.
1: No,
0: mejor,
1: por favor. No sí. Vale. Oye, en verano y fuera del verano.
0: Pensando en bebidas que, bueno, pues amados por mucho, por ejemplo, el café, que sabemos que tiene un efecto diurético, nos hace perder agua en el verano. ¿Cómo podemos manejarlo? Pregunto para una amiga que no puede vivir sin café.
1: Bueno, pues a lo mejor tomar el café pues más americano, que es más larguito, con más contenido de agua, o tomarlo con hielo, por ejemplo. Pues nos refresca y además pues estamos añadiendo pues un poquito más de agua en ese formato congelado.
0: Bueno, que aquí en España somos expertos sí. En el café con hielo antes de que se llamara sí. Ice latte o cosas así. hablábamos de deportistas. Otros colectivos vulnerables en esta época del año son niños, ancianos, bueno, enfermos crónicos, embarazadas, pero en los dos extremos de la vida somos más vulnerables a las altas temperaturas.
1: Sí, mira, cuando vamos cumpliendo años, lo que es la población más mayor pierde la sensación de sed. Entonces esto es muy importante cuando tenemos en casa a una persona mayor. Yo conviví con mi abuelo con 90 y algo de años y es algo que sí que tenía siempre muy presente en decirle, bébete este vasito de agua a lo largo del día, el llevarles agua, porque ellos pierden la sensación de sed y es muy importante porque además pues eso, somos más de un 70% agua, entonces no puede faltarnos agua y menos en verano. Claro, hay muchos golpes de calor que principalmente lo suelen sufrir personas de avanzada edad. Y con los niños nos pasa algo parecido porque son incansables, además de vacaciones no tienen cole, las tenemos como un poco más dispersos, menos controlados, están jugando más horas del día que en época estival, ¿no? que están en la clase y aprendiendo. Entonces, claro, pasan muchas horas en la piscina, pasan muchas horas en el parque jugando. Entonces, bueno, hay que estar muy pendientes de que también estén hidratados y de proporcionarles ese agua a lo largo de todo el día, porque aunque estén en la piscina, el agua de la piscina no se bebe.
0: No, por favor. No. Ni traspasa la piel y
1: bueno,
0: nos hidrata.
1: Siempre absorbemos un poquito, pero no la que necesitamos para que nuestro cuerpo esté bien.
0: Hay que hacer como en el mundial y una pausa para hidratarse.
1: Siempre, sí.
0: África, además, bueno, cuéntanos cómo podemos darnos cuenta, además de esa sed que mencionábamos, ¿no? Uh-huh. Que estamos unos signos de deshidratación.
1: Bueno, pues esa sensación de sed que hemos dicho, esa niebla mental, el que se nos están olvidando cosas o que estamos más cansados, se nos seca más la boca, la orina más oscura, por supuesto, más fuerte, el olor también. Entonces todo eso nos indica que no nos estamos hidratando correctamente. Es tan sencillo como eso, llevar la botellita y que nos acompañe e ir dando sorbitos a lo largo del día.
0: Uh-huh. Bueno, válido para todo el verano por esas altas temperaturas, pero ponemos hincapié en las olas de calor cuando superamos durante varios días más de 40 grados. ¿Algunos consejos que nos puedas dar, resumiendo también un poquito la charla?
1: Sí, Pues lo dicho, hemos repetido muchas veces, sorbitos a lo largo del día, consumir alimento sólido que tenga un porcentaje mayor de agua, llevar ropa fresquita, que sea ropa pues transpirable, que no nos dé más calor del que ya hay en el ambiente. También mojarnos brazos, mojarnos el cuello, la cara, no salir a las horas más críticas del día, entre las 12 del mediodía y las 4, 4 y media de la tarde, evitar salir a la calle, estar en sitios con sombra, ventilados, pues principalmente esas cositas.
0: Pues valiosos consejos para mantenernos hidratados, especialmente en esta época. Muchas gracias, África Valdivielso, por haber hablado hoy con nosotros.
1: Gracias a vosotros, un placer.
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0: Imagínense estar enfermo, necesitar un tratamiento y que ese fármaco les causase alergia. Eso es lo que le ocurre a entre un 15 y un 25% de la población. Hablamos de este asunto con el doctor José Luis Cubero, alergólogo del Hospital Clínico Universitario Lozano Blesa de Zaragoza. Buenos días, doctor.
3: Hola, buenos días.
4: ¿La alergia a los medicamentos es un motivo habitual en sus consultas?
3: Sí, según datos de la Sociedad Española de Alergia,

0: importante, y esto ocurre mucho en medicamentos como oncología. También es verdad que es muy importante también en el caso de los antibióticos. Pero en oncología es vital porque si eres alérgico a un determinado medicamento, que es el medicamento de primera línea para tu patología, para tu tipo de cáncer, pues ahí implica que haya que utilizar pues segundas o terceras líneas que son normalmente mucho menos efectivas.
1: Claro, bueno, de hecho, seguro que nuestros oyentes, cuando han ido al médico y les han tenido que recetar algo, es habitual, ¿no?, la pregunta de ¿es usted alérgico a algún medicamento? O sea, lo tenemos todos a la orden del día.
0: Sí, es de las primeras cosas que se suele preguntar en una anamnesis, en la entrevista clínica que se hace, es si el paciente es alérgico a algún medicamento, y pues un porcentaje muy elevado de pacientes dicen que son alérgicos a un medicamento. Muchos no se han llegado a hacer estudio, pero sí que es verdad que es muy muy frecuente que la gente sea alérgico a algún medicamento.
1: ¿Y cómo se descubre esto? ¿Puede ser, o sea, peligroso el hecho de darte cuenta, o cómo, qué síntomas o qué suele ocurrir?
0: Sí, pues por desgracia no hay nada que pueda predecir que puedas tener una reacción alérgica a un medicamento. Entonces, tú previamente has tenido que tener contacto con ese medicamento o con algún medicamento de la familia de ese medicamento. En ese momento es cuando te has hecho alérgico, y la siguiente vez que lo tomas es cuando sueles tener una reacción alérgica. Entonces, claro, no hay nada que pueda predecir, porque hay algunos pacientes que vienen conmigo y es que tengo miedo porque mi padre era alérgico a la penicilina, tengo mucho miedo de tomarme una penicilina, pero no hay nada que pueda ayudarnos a predecir. No sirve de nada hacer las pruebas antes. Entonces, se hacen una vez que el paciente ha tenido pues una reacción.
1: ¿Qué tipo de reacción, en este caso, a los medicamentos podrían delatar que existe esa alergia?
0: Pues hay un rango muy muy variable de reacciones. Habitualmente, gracias a Dios, las reacciones suelen ser pues eso, tirando hacia leves. Entonces, los síntomas que puede tener un paciente, pues eso, cuando son reacciones inmediatas, que son la inmensa mayoría, después de tomarte ese medicamento, pues a los 5, 10, 15 minutos, pues empiezas a notar pues eso, picor en el cuerpo, a veces empieza con picor en las palmas, en las plantas, puede salir alguna erupción cutánea, que son similares pues a lo que llamamos nosotros sabones, que son similares a las picaduras de los mosquitos, que puede ser que se generalicen por todo el cuerpo, pero claro, cuando ya van siendo más graves, pues el paciente puede notar pues dificultad para respirar, puede notar pues que como sensación de mareo, que es pues porque le baja la tensión arterial, puede tener síntomas gastrointestinales pues de diarrea, de vómitos, puede llegar a perder el conocimiento, y por desgracia pues algunos casos muy muy muy muy graves pueden llegar a causar la muerte del paciente.
1: ¿Qué deberíamos hacer si notamos uno de estos síntomas después de haber tomado una medicación?
0: Sí, pues simple es acudir a, o si es algo que veas que es muy muy grave, muy rápido, llamar al 061, y si no, acudir a un centro hospitalario o sanitario. Sí.
1: Doctor, ustedes en el Lozano Blesa han estado desde el 2014 implementando un programa que precisamente hace frente, ¿no?, a este problema de alergia a los medicamentos.
0: Sí, instalamos en el 2014 el programa de sensibilización a fármacos oncológicos. La desensibilización en sí es una técnica es una técnica médica que es antigua, o sea, que se aplicaba en el pasado, se aplicaba para muchas cosas y la seguimos aplicando, pues, por ejemplo, para penicilinas, para aspirina, para insulina, para heparina, pero en el año 2014 los compañeros de oncología contactaron con nosotros porque ya se está empezando a hacer en otras comunidades y en otros países, y es que, por ejemplo, si un paciente que tiene cáncer de colon y es alérgico al oxaliplatino, que es el fármaco de primera línea, si es alérgico a este medicamento, implica que hay que utilizar segundas y terceras líneas que son mucho menos efectivas. Entonces, había protocolos que eran relativamente seguros, que se han ido mejorando a lo largo del tiempo y que nos permiten crear una tolerancia temporal a ese medicamento. Entonces, el paciente que es alérgico a los oxaliplatinos, si el oncólogo cree necesario volver a administrárselo, lo hacemos dentro de este programa, haciendo con estos protocolos, implica que sea mucho más lenta la administración, pues estamos hablando de 4, 5, 6 horas, 7 horas. En esos protocolos se empieza con cantidades mínimas del medicamento que consiguen crear esa tolerancia temporal. Y entonces hablo de tolerancia temporal porque esa tolerancia que conseguimos se pierde si el cuerpo deja de recibir ese medicamento, que es lo que ocurre justo con los medicamentos de oncología, que como se van a administrar pues cada 2 semanas, cada 3 semanas, cada 4, esa tolerancia la perdemos. Entonces, siempre que haya que administrar ese medicamento de nuevo, hay que volver a hacerlo con un procedimiento de desensibilización. Entonces, si el paciente tiene algún tipo de síntoma, se para la administración, se pone tratamiento, pero la idea es se continúa pues a los cuartos de hora, media hora, cuando el paciente ya se ha recuperado. La experiencia que tenemos, eso, con todos los hemos alcanzado pues unos 2000 y pico pacientes en estos años, y se ha conseguido administrar la dosis que requería el paciente en todos los casos.
1: O sea, un éxito, claro, porque como nos decía, en ocasiones...

0: no recibir ese tratamiento puede significar, bueno, pues la diferencia entre vencer o no a la enfermedad, en este caso en los pacientes oncológicos.
1: Sí, sí, porque muchas veces las diferencias de pronóstico, de mortalidad, eso de entre las primeras y las segundas líneas, muchas veces son muy, muy, muy, hay muchísima diferencia. Entonces, justo pues el paciente, el medicamento que requiere, que es el que es imprescindible para su caso, pues por desgracia se hace alérgico a ese medicamento y gracias a él pues existe la posibilidad de hacer una desensibilización.
0: Claro, es un poco por lo que nos ha contado como las vacunas, ¿no? Que una versión en las vacunas atenuada de los virus, en este caso el medicamento en dosis muy bajas, para que el cuerpo vaya reaccionando, se vaya como haciendo a él.
1: Sí, esto lo que ocurre es que con ese protocolo especial y con esas dosis mínimas que se van aumentando, digamos como que los mastocitos, que son las células que son las que reaccionan, como que se estabilizan. Uh-huh. Entonces, conseguimos que inducir una tolerancia que duraría para ese día. Y entonces el paciente o no reacciona o tiene reacciones mucho mucho menores, además se pueden tratar. Y para las siguientes administraciones se puede ir modificando el protocolo para tratar que lo vaya tolerando mejor. Entonces conseguimos, digamos, como atontar un poco el sistema inmune uh-huh. de forma temporal.
0: Uh-huh. Además de en el caso de estos pacientes oncológicos, ¿para qué otro tipo de medicamentos podría servir esta desensibilización?
1: Pues se puede hacer también, por ejemplo, a muchos medicamentos oncológicos que son de oncomatología, también se pueden utilizar. También se puede hacer, y lo hacemos más o menos con relativa frecuencia, para medicamentos biológicos, para anticuerpos monoclonales que se utilizan para. Se utilizan también para oncología. Uh-huh. Pero hay muchos tratamientos de anticuerpos monoclonales que se utilizan para otras enfermedades, como enfermedades autoinmunes, pues por ejemplo, que pueden llevar los internos por artritis reumatoides, para enfermedades autoinmunes de digestivo. En estos casos lo hacemos con menos frecuencia porque sí que es verdad que en estos casos hay alternativas, hay uh-huh. otros anticuerpos monoclonales que son similares que se pueden utilizar. Y después, como te comentaba antes, era frecuente, lo que pasa es que es verdad que pues, el volumen de pacientes que hacemos de sensibilizaciones de oncología es infinitamente mayor con otros fármacos. Uh-huh. Por ejemplo, se puede hacer también pues pacientes que son alérgicos a los antiinflamatorios y que no pueden tomar aspirina y que tienen, por ejemplo, un infarto y que tienen que recibir tratamiento pues con el típico adiro, que es la aspirina, sí. el ácido salicílico de 100 miligramos, que lo tienen que tomar todos los días. Entonces, en estos pacientes hacemos una desensibilización y como lo van tomando todos los días, no hay que volver a hacerla de nuevo. Entonces, mientras siga tomando el adiro de 100, el paciente sigue teniendo esa tolerancia y puede seguir con el tratamiento. Uh-huh. También se puede hacer, por ejemplo, con penicilinas, en pacientes que requieran una penicilina en concreto por una sífilis que tengan o por lo que sea. Se hacía también, pues, por ejemplo, con insulinas en el pasado. Las insulinas en el pasado daban muchas reacciones alérgicas por el origen por cómo se fabricaban. Y entonces, en esos casos sí que se hacían desensibilizaciones a insulinas, se puede hacer también con varinas. En principio, cualquier medicamento es susceptible de hacer una desensibilización, pero claro, son técnicas de riesgo y si hay una alternativa que es válida, pues claro. no tiene sentido hacerla.
0: Doctor, no sé si se ha notado, o sea, si en este tipo de alergias, si ha habido un aumento con el tiempo o si tienen ustedes cifras para comparar, si hay ahora más personas alérgicas a los medicamentos que hace X años.
1: Sí, sí, aumentaban. Se han ido haciendo distintos estudios epidemiológicos de la Sociedad Española de Alergia, hay un estudio que se llama Alergológica. No tengo ahora mismo los datos, pero sí que hemos visto cómo ha ido aumentando. La primera vez que se hizo el estudio de alergología fue en el 92, después en el 2005 y después en el 2015, y ahora va a haber una nueva edición. Entonces, hemos ido viendo cómo poco a poco ha ido aumentando el motivo de consulta de los pacientes, que cada vez vemos más pacientes con sospecha de alergia a medicamentos. Uh-huh, uh-huh. Y además, muchos de ellos tienen sospecha de alergia a medicamentos de distintas familias. O sea, que no es raro que venga un paciente que tiene pues, sospecha de alergia a dos o tres cosas. Y entonces, es verdad que ha ido un poco también pues eso en la línea del aumento de alergia a distintas cosas que ha habido en la población general.
0: Sí, porque,
1: y también porque cada vez se toman más medicamentos.
0: Claro. Y ya que estamos, porque de los demás de las demás causas de alergia, digamos, bueno, pues los pólenes, los animales, ¿también notan ustedes un aumento?
1: Ha aumentado mucho, por ejemplo, la rinitis alérgica, la asma alérgica ha aumentado y después, por ejemplo, ha aumentado también muchísimo de forma, vamos, espectacular, la alergia alimentaria. Antes, uh-huh. hace unos años, pues cuando yo era joven, pues hace 30 o 40 años, era muy poco frecuente que hubiera algún niño alérgico en los colegios a algún alimento, y hoy en día está a la orden del día, y de hecho pues en cada clase hay varios niños que tienen alergia a distintas cosas.
0: Es verdad, interesantísimo este tratamiento, este programa de desensibilización que permite que los pacientes reciban los mejores tratamientos para sus enfermedades, en este caso tratamientos oncológicos. José Luis Cubero, alergólogo del Hospital Clínico Universitario Lozano Blesa de Zaragoza, muchas gracias por haber hablado con nosotros.
1: Muchas gracias a vosotros.

Vamos a hacer ahora una pequeña pausa, pequeñísima, para que se abaniquen un poco, se tomen un vasito de agua fría y vuelvan con nosotros, porque tenemos muchísimos temas interesantes que compartir con todos ustedes en este miércoles 8

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Buenos días. Hoy miércoles en Aragón bajan ligeramente las temperaturas, pero todavía se mantiene el calor y los valores elevados. Se van a superar los 40 grados en muchas zonas. Los termómetros marcarán 34 grados en Albarracín, 38 en Teruel, 40 grados en Huesca y 42 en Zaragoza. Durante esta mañana ambiente cálido con sol y cielo despejado. Por la tarde se esperan nubes de evolución en el sistema ibérico y en el Pirineo con posibles chubascos y tormentas, chubascos que podrían llegar a ser localmente fuertes con granizo y ventisca. Es una información de AEMET.

Continuamos en este miércoles 8 de julio y la forma de cruzar la parada de tranvía de Romareda ya no es la misma. Desde esta semana los peatones deberán recorrer un itinerario dividido en tres tramos, canalizado por vallas que alejan el cruce de los extremos del andén y obligan a realizar el paso de forma más pausada. Además, el nuevo diseño incorpora avisos luminosos y acústicos para alertar a los peatones de la llegada del tren. La reforma del paso pretende reforzar la seguridad en uno de los puntos con mayor tránsito de la ciudad frente al Hospital Miguel Servet. Una intervención que, no olvidemos, responde a los graves accidentes registrados en ese entorno, incluyendo la muerte de una niña. Las olas de calor están pasando factura también a la montaña. Las altas temperaturas han fundido la nieve, que todavía era abundante hace unas semanas, en el inicio del verano, algo que otros años ocurre, pero mucho más tarde. En el glaciar del Aneto, al desaparecer ese manto nivoso, emerge el hielo fósil, lo que hace muy peligrosa esta ruta para realizar la ascensión. Por eso, la campaña Montaña Segura ha lanzado hoy una recomendación de cambiar de ruta y, en lugar del paso por el Portillón Superior, se suba por el Ibón del Salterillo para evitar el paso por el glaciar. Y le recuerdo esos avisos amarillos establecidos por la EMET por pronóstico de tormentas. Y por eso la Confederación Hidrográfica del Ebro ha advertido de la posibilidad de que se produzcan crecidas súbitas en cauces menores y también en barrancos en buena parte de la cuenca del Ebro durante esta tarde. Se recomienda a los ciudadanos estar atentos a la evolución de los datos meteorológicos e hidrológicos en la Agencia Estatal de Meteorología y también a través del SAI Ebro. Y en todo caso, siempre seguir la recomendaciones de los servicios de protección civil. De prevención, pero de otro tema vamos a hablar hoy, de prevenir la aparición de piojos, y que en esta época del año pues proliferan por esos intercambios de los niños, de cepillos, toallas. En unos minutos vamos a conocer algunas recomendaciones, no solo para prevenir, también para ponerle remedio.

Y una buena noticia, no sé si lo recordarán, pero en febrero hablamos con Marta Navarro. Su hijo, de 4 años, tiene una enfermedad rara y llevaba meses solicitando que abrieran un aula de educación especial en Pedrola, donde reside. Bueno, pues para el próximo curso lo han conseguido y hoy nos va a contar su historia. ¿A qué voy yo y lo encuentro? ¿Qué hay de comer? Comida. O, porque yo lo digo, son algunas de esas frases que se nos han quedado en el cerebro, impresas después de que nuestras madres nos lo hayan repetido mucho. Y es que se repiten. Hablamos con otras personas y sus madres también dicen o decían lo mismo. Hoy Michelle Suñén nos va a traer una recopilación de las mejores de estas sentencias. Estos son algunos de los temas que hemos preparado para el programa de hoy, pero antes les voy a contar lo que ocurría en la historia un 8 de julio en nuestras efemérides.

¿Qué ocurrió un 8 de julio en la historia? Arrancamos con las efemérides del 8 de julio en el año 1497 con el navegante portugués Vasco de Gama, quien tal día como hoy partía desde la costa lusitana hacia la India. La travesía le llevó 2 años, durante los cuales logró rodear el Cabo de Buena Esperanza en el sur de África y llegar a Calicut, en la costa suroeste de la India, abriendo una ruta muy importante para Europa en el comercio de especias. Este mismo día de 1823, la Universidad de Zaragoza pidió el restablecimiento del Santo Oficio de la Inquisición. Esta solicitud fue presentada por la universidad en un momento particular de la historia de España, marcado por la convulsión política y la restauración absolutista tras el triunfo de la Guerra de la Independencia contra las tropas francesas. La Inquisición, institución religiosa y judicial, había sido abolida en 1808 durante el breve periodo de liberalismo en el país, pero con la vuelta al absolutismo, algunos sectores conservadores buscaban su restauración. El 8 de julio de 1839 nació en Nueva York el magnate John D. Rockefeller. Este empresario estadounidense llegó a ser el hombre más rico del mundo en su época, entre otras cosas mediante astucia, ingenio y mucha dedicación. Levantó un extenso imperio que se extendió hasta un punto que ninguna otra empresa en la historia ha logrado alcanzar hasta hoy en día. The Child. 50 años más tarde, el 8 de julio de 1889, también en la ciudad de Nueva York, se fundó el periódico financiero The Wall Street Journal, un diario estadounidense enfocado en economía y negocios de carácter internacional y con sede en la Gran Manzana, cuya labor ha sido destacada hasta en 39 ocasiones con el premio Pulitzer hasta esta fecha. Recordamos también que el 8 de julio de 1969 comenzó la retirada de tropas de Estados Unidos de Vietnam. El primer contingente en salir fue la 9ª División de Infantería en un repliegue que concluyó en 1972. En el calendario de días internacionales destacamos que el 8 de julio se celebra el Día Mundial de la Alergia, con el objetivo de concienciar a la población de la importancia de educar para la prevención de las enfermedades causadas por la alergia, así como de la búsqueda de tratamientos efectivos que mejoren la calidad de vida en las personas que las padecen. En la ciudad de Zaragoza, por ejemplo, la alergia al polen, especialmente al de las gramíneas, es la alergia más común y extendida. Llegamos a la efeméride musical del día, porque un 8 de julio de 2007 la policía obligó a Prince a salir del escenario en la mitad de su concierto en el club nocturno First Avenue en Minneapolis. Al parecer, el club solo podía permanecer abierto hasta las 3 de la mañana y Prince no tenía intención de dejar de tocar. Hay que añadir que el cantante apenas llevaba 15 minutos de actuación, vamos, que podía haber empezado un poco antes. Entre los éxitos de este icónico músico encontramos I Wanna Be Your Lover, When Doves Cry, While My Guitar Gently Weeps o la inigualable Purple Rain.

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0: Con la llegada del verano proliferan, sobre todo en los cabellos de los más pequeños, un indeseable visitante, los piojos. Hablamos con María Soto, peluquera. Buenos días, María.
1: Hola, buenos días.
0: Y bueno, es que quien más, quien menos, ¿no? Pues en las colonias o en las piscinas aparecen los piojos.
1: Pues sí, sentimos avisar de que sí, porque hay muchos papás que con la llegada del verano se olvidan también de los piojos, porque a lo mejor los niños han estado todo el curso escolar cogiendo estos bichitos y no saben que llega el verano y, como bien decías, proliferan más.
0: Claro, porque en el colegio además siempre, vamos, nos mandan avisos, ¿no? De en la clase tal hay piojos, procedan con los tratamientos, pero que no se nos olvide que no se van de vacaciones los piojos.
1: Los piojos no se van de vacaciones, se quedan y además son muy resistentes, hay que tener mucho cuidado. Y es que es verdad que el verano, al igual que el colegio, pues mayor socialización, actividades al aire libre, campamentos, colonias, todo esto hace que nuestros niños se contagien más.
0: Vamos a empezar cuando aún no ha ocurrido nada, porque podemos ayudar a prevenir que cojan piojos.
1: Sí, claro, podemos utilizar tratamientos preventivos. Bueno, pues yo creo que más o menos todo el mundo conocerá el aceite de árbol de té. Pero bueno, hay cantidad de productos que podemos utilizar en el cabello a modo de colonia. Y se supone que, bueno, evitan que podamos coger piojos. No quiere decir que no los vayan a coger.
0: No son infalibles.
1: Claro.
0: Además, claro, mejor, porque vamos a explicar, por si alguien no lo sabe, cómo se comporta un piojo. O sea, porque hay muchos mitos además alrededor de que si pelo limpio, que si pelo sucio, que si corren, que si saltan. Pero ¿cómo llega el piojo a nuestro pelo?
1: Bueno, pues a ver, estos pequeños parásitos que se ubican en la cabeza se nutren de la sangre. Al depositar su saliva es cuando se produce ese picor tan molesto y se contagian de cabeza a cabeza. De cabeza a cabeza o de, por ejemplo, iba a decir después, son muy resistentes al agua. Si alguien lleva piojos, se queda alguno en la piscina, es muy posible que acabe en otra cabeza. Pero los piojos no saltan. Los piojos no vuelan, entonces suele ser por contacto.
0: Vale, tiene que haber contacto. Además de ese producto, sí, hay muchísimos de árbol de té, quizás sea lo más conocido, ¿podemos peinarnos o hacer algo más para dificultar que quiera venir a nuestra cabeza?
1: Bueno, pues para prevenir los piojos en verano, revisar frecuentemente las cabezas. Mucho mejor si los niños llevan pelo corto o pelo recogido, esto en verano y todo el año. Como te decía, pelo largo, pues mejor el pelo recogido. Y muy importante, para mí también todo el año, utilizar la lendrera de vez en cuando. O sea, aunque no te hayan mandado la circular del cole, aunque no haya habido piojos en las colonias de verano, no pasa nada. El día que le lavas el pelo, si pasas un poquito la lendrera. Es la manera de evitarlos, porque si no, a lo que nos queramos dar cuenta, bueno,
0: puede ser demasiado tarde, ¿no?
1: Claro, ya, a ver, no va a pasar nada, pero claro, al final quitarlos es una lata.
0: Es una lata y es complicado, ¿no? Están ahí que perseveran y se reproducen y luego, ¿qué herramientas tenemos para librarnos de ellos?
1: Bueno, pues hay que correr a la farmacia, como muchos padres. Yo siempre aconsejo, aunque los niños no hayan tenido, tener un producto en casa, porque normalmente, a mí me ha pasado con mi hija, te das cuenta justo un día de que la acabas de bañar, es por la noche o es un domingo, o entonces, bueno, pues no cuesta nada tener un producto en casa. Para mí es importante también, pido siempre que sea un producto que mate el piojo, que esto lo hacen todos, pero que mate también la liendre, porque no todos matan la liendre.
0: Vale, claro, porque si matamos al padre o a la madre, pero luego están ahí todos los hijitos, ¿no? Pues no hacemos nada.
1: Entonces, sí, ahora hay, pues normalmente ahora ya casi todos los productos más modernos o últimos que han salido al mercado es un producto que ahoga a la liendre. Pero la liendre, si no la quitamos con la liendrera, tampoco se va del cabello, aunque esté muerta. Hay que quitarla y, claro, pues mechoncito a mechoncito, pasar nuestra liendrera y paciencia.
0: Claro, cuando un niño viene a casa y le pica la cabeza y nos tememos lo peor, pues le miramos. Hay zonas favoritas también, ¿no?, de los piojos para asentarse.
1: Pues sobre todo detrás de las orejas y nuca. Hay que revisar siempre detrás de las orejas y nuca. Intentar hablar también con los niños. Se pasan muy fácilmente de toalla a toalla. Entonces los niños en verano, pues bueno, piscina, me siento en tu toalla, me quito de tu toalla, me dejas el peine del pelo, me dejas tu cepillo. Habría que intentar, será difícil, pero por recordárselo a los niños de vez en cuando tampoco pasaría nada.
0: Vale, o sea, claro, educar un poquito en esa cultura de la prevención, ¿no?
1: Exacto.
0: ¿Qué más tenemos que tener en cuenta cuando hablamos de piojos?
1: Bueno, pues como te decía, sobre todo piscinas, playas, es donde más proliferan. Entonces, pues lo mismo, llevar cabello recogido para bañarse. Un piojo en el agua resiste un par de horas. Son súper resistentes. Entonces es fácil contagiarse ahí también.
0: Claro, además, como todos los parásitos, ¿no?, se irá adaptando, o sea, se irá resistiendo cada vez más, me imagino, a los productos que hay y también, pues eso, al agua, por ejemplo, son nadadores.
1: Pues sí, puede estar incluso bajo agua un par de horas, como te decía, puede estar en la cama si te has tenido y alguno se ha quedado ahí, incluso 24 o 48 horas sin alimento, una vez que o sea que no hay tan altas temperaturas como en verano, o sea, depende de la temperatura, dura más o menos tiempo, pero son, como te decía, súper resistentes, huyen de la luz y en la cabeza viven aproximadamente unos 30 días y durante ese tiempo depositan entre 200 y 300 huevos.
0: Madre mía. Ay, o sea que, claro, estamos ahora obviamente hablando contigo, que eres peluquera, de lo que es el pelo, pero no olvidemos que, cualquiera que le haya tocado lo sabe, en cuanto llega la noticia de que hay piojos, hay que lavar todo, todas las fundas de los sofás,
1: sí,
0: las sábanas,
1: bueno,
0: todo eso.
1: Exactamente, es lo mismo, el niño llega a casa con piojos, como decíamos, producto para los piojos, lo ponemos, lo dejamos un ratito, pasamos la liendrera, volvemos a lavar, a los días repetimos, pero es que ese día es también todo el circo que se monta en casa, ¿no? Quita sábanas, quita cojines, limpia peines, quita toallas.
0: Yo me estoy acordando de la última vez que hubo piojos en mi casa y la verdad que es horroroso.
1: No es difícil, pero es latoso, claro. Revisa cabezas, tu cabeza, la cabeza de tu marido, la cabeza del otro niño.
0: Sí.
1: Es latoso.
0: Latoso. Pues nos quedamos con esas recomendaciones. Llevar el pelo recogido si se tiene largo, utilizar productos para prevenir que lleguen a nosotros, como esa, porque lo hemos mencionado antes un poco de pasada. Eso de pelo limpio, pelo sucio, ¿eso es mito o es realidad?
1: Bueno, se dice que sí prefieren pelo limpio, pero, o sea, que siempre se ha dicho, ¿no?, como que es el mito este de a las personas que van más sucias o menos aseadas, pues se prefieren pelo limpio. No todo el mundo coge piojos. Hay gente que por lo que sea, pues le es mucho más fácil cogerlos que otras personas que a lo mejor no han tenido nunca. Pero no tiene que ver
0: con la
1: higiene, si se va menos aseado o más aseado.
0: ¿Y el color del pelo influye o no?
1: Pues ya te diría que no. Antes se decía que sí, pero yo ya te diría con las cosas que vemos que no.
0: Bueno, imagino lo bueno, digamos, de tener el pelo claro, igual que se ven mejor, ¿no? Que
1: se ven peor. En pelo clarito se ven mucho peor, sí. Es más difícil quitar, a lo mejor no el piojo, pero la liendre es mucho más difícil quitarla en un pelo clarito, porque son también blanquitas. Entonces, en un pelo claro tienes que sentarte casi al sol para poder verlas. Los piojos son así como un tono transparente, conforme se alimentan cambian un poquito de color, y sí, al pelo limpio se adhieren muy bien, al pelo rizado también se adhieren muy bien.
0: Bueno, pues los que nos estén escuchando y que se vean en esta situación, sobre todo de tener niños, esa educación que hablábamos, de decirles que no compartan la toalla, los cepillos, los productos para prevenir el cabello recogido o corto, y esa pasadita de liendrera de vez en cuando, para eso, para prevenir. Y si aparecen, bueno, pues los productos que hay, todo a lavar, seguir a rajatabla las instrucciones para que esto no se repita. Esas podrían ser un poco, ¿no?, las indicaciones, María.
1: Eso es, sí, un poquito eso. Pues, es una rutina latosa, pero no hay otra, porque si no el contagio no termina.
0: Claro. Una pregunta más. ¿Pueden dañar el pelo estos productos, o están ya diseñados para pelitos infantiles?
1: Sí, ya están diseñados para no estropear. El problema es que, claro, al final hay personas que bueno, pues si tienen la mala suerte de tener estos visitantes muy a menudo, pues claro, al final no deja de ser un producto pues que a lo mejor sí podría resecar un poquito el cabello.
0: Bueno, pues esperamos que no tengamos nadie que usarlo, ¿eh? Nos quedamos con eso. Sí. María Soto, peluquera en Cadrete, muchísimas gracias por haber hablado hoy con nosotros.
1: Muchas gracias.

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0: ¿Será que cuando nos convertimos en madre nos dan un manual con una serie de frases que hay que repetir? Lo parece, porque somos muchas las que decimos una serie de sentencias que también escuchábamos en nuestra casa a nuestras antepasadas. Hoy hablamos de este asunto con Michel Suñén. Bienvenido, Michel.
1: Hola a todos, ¿qué tal? Sí, un tema refrescante y un poquito nostálgico con el que seguro que nos vamos a sentir muy identificados todos, en activa o en pasiva, porque lo decimos o porque lo hemos escuchado muchas veces. Y es que en realidad nuestra primera escuela oratoria es la familia, y ahí si alguien tiene un protagonismo innegable, esa es la madre, nuestra mamá, que es el gran referente de comunicación en todos los sentidos, por sus sabios mensajes, por su elocuencia emocional que va del corazón al corazón del público, porque son frases y mensajes memorables y porque en mayor o menor medida siempre nos mueven a la acción.
0: Además que puedes sentir cuando eres hijo, ¿no? Cuando eres el receptor de ese mensaje, yo nunca le diré esto, y luego te encuentras que sí que lo haces.
1: Y cuanto más madre, incluso padre eres, más te das cuenta que estás utilizando ese manual que tú has dicho, que igual tenemos insertados en el ADN todos los humanos. Y además no solamente sería el mensaje verbal, sino también el lenguaje no verbal. En la familia, sobre todo con las madres, una mirada es suficiente para saber que estamos traspasando un límite, sus gestos, aquello en los 80 de que se sacaba la zapatilla, ya eso era orden y mando, ya parabas de hacer lo que estuvieras haciendo. Y desde luego el epicentro de nuestro Abra Palabra de hoy, que son esas frases de madre que nos han marcado tantísimo y que, tú lo decías, acabamos repitiéndolas al ejercer de progenitores, queramos o no queramos. Son como mantras familiares que están ahí latentes, que piensas que nunca te van a hacer falta, y vaya si te hacen falta después y si los utilizas con eficacia.
0: Además es que es una serie de campos muy amplia, ¿no?, que se pueden aplicar.
1: Es que el conocimiento materno lo abarca absolutamente todo. Las madres son todólogas, saben de todo y además con gran precisión. Saben, por ejemplo, de nutrición, aquello de bébete el zumo que se le van las vitaminas, es un conocimiento ancestral, y también de previsión, se anticipan a todo, ¿no? Oye, ponte ropa limpia por si tienes un accidente, anda que no lo hemos oído veces de nuestras madres o de nuestras abuelas. También tienen amplios y vastos conocimientos de anatomía, aquello de las piernas no son del cuerpo, cuando tenías frío porque te ponían pantalones cortos, parece que con eso estaba ya todo resuelto, o aquello de ponte recto que te va a salir chepa. ¿Cuántas personas que hemos andado encogidas cruzando el puente de Ebro, pues ahora estaríamos con un aspecto mucho más erguido si hubiésemos hecho caso a nuestras madres? También son conocedoras de sociología y de gestión de grupos, aquello de si fulanito se tira por un puente, ¿tú haces lo mismo? ¿Tú también? O de logística, lo que no está en su sitio es para tirar, y vaya que si era para tirar, que ya no lo encontrabas nunca más si estaba fuera de su lugar adecuado.
0: Además es que no se podía rebatir, ¿eh? Es una autoridad inapelable.
1: Es que esas frases eran devastadoras, es decir, no tenías ni capacidad de reacción y de contestar. ¿Qué le dices a alguien que te acaba de contestar lo que no está en su sitio es para tirar? Pues es que es para tirar, lo has tirado tú porque lo has dejado fuera de su lugar, ¿no? Es que además las madres son auténticas lideresas. Estas frases inapelables cautivan, motivan y hablan, por ejemplo, de superpoderes. Como vaya yo y lo encuentre, y es que sabes que lo va a encontrar, lo cual te genera una sensación de colapso, de que todavía te obtusas más y eres más incapaz de encontrar lo que buscabas, para que luego llegue ella y en una mirada panorámica localice exactamente esa moneda escondida debajo de un carnet de identidad que no debería estar ahí, pero que está y que ya lo ha visto nada más llegar. Desde luego tienen esa capacidad de mover a las masas, en este caso a la familia, de una manera irrebatible, como decías. Come y calla. Y comíamos y nos callamos. O lo haces o lo haces. No hay plan B. ¿Qué pasa? ¿Que tus amigos no tienen casa? E inmediatamente tus amigos iban desfilando y se marchaban a sus respectivas casas, porque la mayoría no eran huérfanitos que vivieran en orfanatos. O aquello de como te caigas, cobras. Que luego me hace mucha gracia porque en una canción de Estopa usan ese esquema en aquello de como te mueras te mato, que es una manera muy musical y muy artística de homenajear a esas madres que nos decían como te caigas cobras. ¿A que voy con la pargata? O ahora hablamos en casa. Uy, te temblaban las canillas. Eso era lo peor que te podría pasar porque sabías que al llegar a casa tocaba tormenta. Además son muy hábiles las madres las del pasado y las del presente, para reafirmar, autoafirmar su liderazgo, algo que tendría que estudiarse en las escuelas de gestión de empresas, ¿no? Por ejemplo, esa sentencia de porque soy tu madre y punto en boca. Nadie más chistea. O cuando tengas hijos, me darás la razón. Anda, que no nos ha pasado esto, ¿no? Nos encontramos con una situación que hemos tratado de resolver de otra manera y dices, ah, qué sabia era mi madre, cómo me decía estas cosas. Y aquello de, mientras vivas en casa, harás lo que yo diga. Y punto en boca, no había posibilidad de rebatirlo.
0: Sí, la verdad que es un mensaje poderoso. ¿Qué partes o cómo podríamos analizar estas frases desde el punto de vista de la oratoria?
1: Yo creo que lo más genuino, lo más influyente, es eso que he dicho muchas veces, de que son frases que van del corazón, salen del corazón y llegan al corazón. Nos movemos en el ámbito más emocional, porque si analizamos objetivamente estas frases, muchas veces están dotadas, o sea, infradotadas de contenido. Es más, el impacto emocional que te provoca, la sacudida que hace que te bloquees o que te muevas a la acción en la dirección determinada. Muchas veces tienen un factor de dramatismo, incluso de anticipación, son como profecías que se cumplen a sí mismas, salen del corazón y a veces de las tripas. Ese victimismo ilustrado, muy elegante y sofisticado de me duele más que a ti, pero el castigo lo cumples tú, ¿no? Y aparentemente ella no parece sufrir tanto. O aquello de un día me vais a matar de un disgusto. Hijo, qué mal te hacía sentir esa sensación de que pudiera ser de esa manera, sobre todo cuanto más chiquitito eras. También saben mucho de finanzas, en ese victimismo que hablamos. ¿Qué te piensas, que soy el Banco de España? Pues no hay más que hablar, señoría, ¿no? ¿O tú crees que el dinero crece en los árboles? Eso lo has oído más de una vez, ¿no?
0: Lo he oído y lo he dicho, incluso.
1: Ahora habría que actualizarlo y hablar de las tarjetas de crédito que crecen en los árboles, pero el mensaje es absolutamente perfecto. Y volvemos a aquello que decíamos de las predicciones autocumplidas. Algún día me lo agradecerás. Y luego te das cuenta que es así. O cuando tengas hijos me darás la razón. O eres igualito a tu padre. Y después te vas dando cuenta que envejeces igual que él, que te sale la misma tripilla y que sigues haciendo aquellas cosas que te sonaban rarunas en tu padre, pero que ahora notas en primera persona.
0: Bueno, y hablamos mucho de las madres, ¿no? Porque llevan esa carga y esa fama, pero de los padres también podemos aprender.
1: Sí, también son comunicadores quizá más sintéticos, con más capacidad de resumirlo todo, pero tienen frases míticas que también se nos quedan grabadas. Tenemos mucho que aprender de ellos. Por ejemplo, cuando seas padre, comerás huevos. De momento me los como yo. O sea, tú ya tomarás decisiones cuando llegue el momento, ¿no? O aquello que seguro que os recuerda esas mañanas de los sábados o de los domingos. Si vales para trasnochar, también vales para madrugar. Y a las 7 de la mañana te levantaba y te ponía a hacer una actividad frenética que te hacía plantearte en la próxima salida si de verdad merecía la pena. También es habitual oírles decir, cuando yo era joven sí que había buena música y no eso que escucháis ahora. Bueno, también si nos enfrentamos al reggaetón y a estas cosas, pues a lo mejor
0: hay que dar la razón ahí.
1: Es otra autoprofecía cumplida, ¿no? que se ha cumplido sola. Y también es llamativo cómo son capaces de jugar con el contraste en aquello cuando te dicen, de tal palo tal astilla, pero tú eres igualito que tu madre. Bueno, es una variante de aquello que decían las madres, de que eres igualito a papá, normalmente cuando haces cosas que no son muy recomendables o no son muy elogiables por los demás. De todas maneras, en mi opinión sencilla y un poco formada en este campo, yo creo que de lo que más tenemos que aprender de los padres es precisamente de su capacidad de escucha activa. Con dos frases lo representan y lo sintetizan claramente. Pregúntale a tu madre o lo que diga tu madre. Y ahí ya, evidentemente, su figura se convierte en un elemento pasivo que ampara, pero que no decide nada que no tenga que decidir.
0: Claro, eso al final nos cae a nosotras, ¿eh?
1: Bueno, sois madres, nosotros somos papis, ahí tenemos esa baza.
0: Ya.
1: Ahora bien, con esto de la igualdad y del desarrollo de géneros, también podéis ir asimilando ese lenguaje paterno y los padres no nos queda otro remedio que empezar a decir, ¿a que voy con la alpargata o a que voy con la zapatilla?
0: Y a nosotras lo que diga tu padre, ¿no? Lo que diga tu padre.
1: Bueno, en realidad, lo más llamativo, aparte de pues que nos hemos entretenido un poquito y hemos recordado otras épocas, algunas muy presentes, de ayer o de anteayer con nuestros chicos, sí que es importante considerar que esto es un territorio lingüístico de referencia, como en la familia y esos estilos de comunicación, aquí nos hemos quedado en lo más anecdótico, pero en la forma en que escuchamos, en que contamos, en que motivamos, en que tratamos de comprender a los miembros de la familia, marca mucho la sensación de pertenencia, el sentirte seguro y confiado, la autoestima, la capacidad de compartir con los demás lo que te pasa, refleja también unos valores, una jerarquía, una disciplina en mayor o menor medida y esa interacción entre los miembros. Y no debemos olvidar que las familias son como microsociedades, grupos humanos donde entrenamos y aprendemos a vivir en una sociedad más amplia. Ahora lo tenemos. Bueno, las generaciones dicen que siempre es más complicado ahora que en el pasado. Ahora es verdad que se entremezcla todo con los avances de la tecnología de comunicación, con las redes sociales, con internet, con la inteligencia artificial, con la inmediatez, y nos tenemos que plantear cómo hablamos a nuestros hijos o replantear. En cualquier caso, yo creo que una buena mezcla es combinar ese pasado vivido, genuino, de esas familias de antaño mucho más cohesionadas, a veces no mejores, pero, pero sí que pilotaban en torno a unos valores que eran los que eran y que se dispersaban mucho menos con esas nuevas tecnologías de la comunicación y ese acceso a todo en segundos que los jóvenes tienen. No sé si en ese sentido la frase de madre que todos vamos a seguir diciendo y que cada vez más ejercemos seguirá siendo aquello de algún día me lo agradecerás.
0: Pues probablemente, Michel, no sé en tu casa cuál de estas que nos has dicho era la que más sonaba o la que tú más recuerdas.
1: Yo sí que aquello de cuando seas padre me entenderás, no sé si es real, pero yo la recuerdo como que forma parte de mí desde hace mucho tiempo.
0: Sí.
1: Y que luego le das la razón a posteriori, ¿no? Es verdad, esto ya nos vamos a las reflexiones de abuelo Cebolletas, en este caso de papi Cebolletas, ya viejuno, que es verdad que cuando tienes hijos es cuando mejor comprendes a los padres, a los tuyos. Y hasta entonces hay como una distancia insalvable que solo cuando desempeñas ese rol empiezas a que todas las piezas encajen muchísimo mejor.
0: Sí, estoy de acuerdo. Yo creo que todos entendemos un poco mejor a nuestros padres cuando tenemos hijos a cargo. Yo la de a qué voy yo lo encuentro, la uso mucho, ¿eh?
1: Claro, pero tú eres mami, yo soy padre, yo voy y no encuentro nada. A veces no encuentro ni la habitación donde hay que buscar.
0: Claro, mi marido también me pregunta dónde hay que buscar las cosas y también le podría decir a él la frase.
1: Yo debo confesar que a veces sufro una regresión y no digo mami, ¿dónde estás? Sino en este caso Noelia, que es mi mujer, ¿dónde está? Porque ella sí que tiene ese superpoder de radar y de visión panorámica 360 grados que a mí me sigue faltando.
0: Y es verdad que aunque nos resistamos, ¿verdad? Están grabadas a fuego en alguna parte del cerebro y afloran, las usamos bien, pero aunque nos dijimos a nosotros mismos, yo nunca le diré eso a mis hijos.
1: Yo creo que solo hay dos explicaciones. Una es que lo llevemos en el ADN, es decir, que ancestralmente ya nuestros antepasados primates ya de alguna manera decían estas frases, que podría ser, pero sobre todo es ese mensaje emocional que fuera de que sea algo baladí o entretenido, es un mensaje, un aprendizaje de oratoria. Lo importante no es lo que decimos, sino cómo lo decimos. Y esa intensidad emocional con que las madres se manifiestan o los padres con estas frases de tanto calado, porque las sienten genuinamente, probablemente porque como destinatarios niños también las recibieron en sus casas con mayor o menor fidelidad, hace que sea un mensaje tan potente, tan trascendente y que se nos quede grabado en el subconsciente, en el disco duro, a veces como un archivo perdido, pero cuando llega el momento sale automáticamente y es el que tiramos porque nos inspira absoluta confianza. No lo cuestionamos, lo hemos aprendido y lo llevamos en nuestro ser y por lo tanto es una herramienta de comunicación inobjetable.
0: Me ha gustado mucho lo que has dicho, que es la primera escuela de oratoria, la casa, y un territorio lingüístico de referencia.
1: Claro, pero esto se puede aplicar a todos los niveles. Por ejemplo, familias bilingües, donde se aprende desde chiquititos el español, el inglés o el francés, el alemán, me da igual. Pues hay una predisposición desde niños, una exposición que hace que se desarrollen esas capacidades lingüísticas y es habitual que estos niños tengan muchas más facilidades para aprender.

0: Todos las hemos escuchado.
1: Sí, porque a pesar de ese territorio lingüístico, hay muchas zonas comunes y el 80% de estas frases las hemos oído todos en nuestro hogar.
0: Así
1: en algún
0: es.
1: Momento u otro.
0: Igual hay que hacer una segunda parte, ¿eh? Porque...
1: Estuve pensando también completar con frases de cuñados, pero ya me parece que se nos iba la extensión del programa demasiado, así que lo dejaremos para otro momento.
0: Ese otro día. Michel Suñer, muchas gracias.
1: Hasta pronto, nos vemos.

0: Conocemos ahora la última hora de la actualidad con Vicente Alcaide. Buenos días, Vicente.
1: Buenos días, Pilar.
0: ¿Qué nos cuentas en este miércoles 8 de julio?
1: Pues te hablo de vivienda. Mayor problema, preocupación de los aragoneses. Ayer el consejero de vivienda, Octavio López, ofrecía una rueda de prensa para hacer una especie de balance de las políticas de vivienda del gobierno de Aragón. No solo en este nuevo gobierno, sino desde 2023. Y lo más destacado que te traigo de esa convocatoria, ya sabes que hay una confrontación entre el gobierno de Aragón y el gobierno de España por la ley de vivienda, sobre todo por las zonas tensionadas, que según el gobierno de España debería aplicarse por parte de las comunidades autónomas. Aragón no lo va a hacer. Se sustenta además en lo que dice la ley, que tiene las competencias exclusivas en materia de vivienda, y también lo que dice alguna sentencia, incluida del Constitucional. Por lo tanto, hablaba Octavio López de que hay alternativas para no declarar esas zonas tensionadas. Por ejemplo, seguirán con ese plan Aragón más vivienda. Y sobre todo, Pilar insistió en ese plan que tiene que ver con incrementar la oferta en municipios, en los municipios más turísticos de Aragón, para que los trabajadores del sector dispongan de casi 500 viviendas de alquiler asequible, con una inversión de 80 millones de euros, que ha comenzado ese plan, ¿sabes? Sobre todo en los municipios de la provincia de Huesca, la mayoría, que son más turísticos. Y hay otra polémica sobre vivienda, porque la ministra Isabel Rodríguez enviaba una carta al gobierno de Aragón sobre las viviendas de uso turístico, apartamentos, viviendas, las BUT. Ya sabes que esto tiene también mucho conflicto. Pues bien, el consejero de Medio Ambiente y Turismo es el que ha respondido a la ministra y le ha dicho que este tipo de alojamientos no se deben convertir en el chivo expiatorio de la crisis de acceso a la vivienda, y que el Tribunal Supremo ha confirmado que la ordenación, el control y la inspección corresponde a las comunidades autónomas. Y te doy un dato. De momento se han hecho más de 1.000 declaraciones responsables de estos establecimientos y más de 400 actuaciones previas, algunas de ellas han acabado en sanciones. Ya sabes que a veces vienen denuncias por parte de ciudadanos, denuncias por la administración, etcétera, etcétera, con estas viviendas de uso turístico, que algunas de ellas se descubre que no tienen licencia para que lo sean.
0: Sí, porque además de repente hay un boom y hay muchos edificios, claro, en las zonas más cotizadas de la ciudad, ¿no? Que por dedicarse a ese fin, exacto, pues no se pueden dedicar a vivienda.
1: En Zaragoza hubo también un debate sobre ello y, según el gobierno, en Zaragoza no es un problema las viviendas de uso turístico, de momento.
0: Que se lo pregunten a los vecinos que viven y sufren a esos turistas.
1: Exacto. Y hablando del ayuntamiento, el tema del spa de Ranillas, que ayer te contaba, y esa citación de la jueza de lo mercantil, Azcón, María Navarro, Natalia Chueca y más. Pues bien, ayer ya rompió su silencio, como Lola Ranera decía, que no decía ni pío, la alcaldesa. Ayer dijo más de un pío. Sí, sí, porque lo vamos a escuchar para la alcaldesa.

0: Alcaldesa, la mejor defensa, sabes lo que es, ¿no? Atacar.
1: Lo único que hizo y volvería a hacer es defender los intereses de Zaragoza. Lo que no entendemos es que el Partido Socialista se haya erigido como portavoz de una empresa en quiebra que está intentando que sean los zaragozanos los que paguen el desastre de su ruina de gestión y su ruina económica. Y por lo tanto lo tendría que explicar. Nosotros aquí no somos como en el Consejo de Ministros de Sánchez y de Pilar Alegría que rescataron a Plus Ultra.
2: Pues ahí, claro, es que en este clima de ahora es de todas formas la dinámica, el y tú más, sí. Y tú y tal, pues me atacas por el spa, pues tú eres plus ultra, pues o sea, un poco
0: por
2: la
0: cierto,
2: costumbre.
0: Que hasta ayer reconoció la alcaldesa que todavía no había recibido esa citación. Y que la verdad es que la citación es en un juzgado de lo mercantil y como afectados. Lo digo porque también el Partido Socialista se había subido a la parra enseguida, ¿verdad?, para atacar a Azcón, a Chueca por este tema. Que recordamos, recordamos, es la quiebra de ese centro termal Spa de Ranillas, la empresa con deudas millonarias. Lo que pasa que para la empresa hay una responsabilidad de decisiones administrativas que tomó el Ayuntamiento de Zaragoza. Ya he escuchado a la alcaldesa, hicimos lo que teníamos que hacer, no la íbamos a rescatar.
2: Pues que acusen a título personal, porque los zaragozanos ya no podemos pagar más cosas. La
0: no.
2: Romareda, tal, ya esto no puede ser.
0: Tienes toda la razón. Última hora de la cumbre de la OTAN. Bueno, Pedro Sánchez sigue solo, pero esa no es la noticia. Esa no es la noticia. Y es que Trump ha vuelto con sus, yo les llamo baladronadas, pero claro, este hombre puede cumplir alguna de esas baladronadas. Ha vuelto a decir Trump que España es una causa perdida, que somos mala gente. Pero se refiere a todos los españoles, a Sánchez, a los que votan a Sánchez, y que de nuevo, porque esto no es nuevo, pide cortar todo el comercio con el país.
2: Pues ala.
0: Ya estamos.
2: Ya estamos.
0: Ya estamos. Y por cierto, Trump acaba
2: esto,
0: de
2: esto, por cierto, que causa sí. unas ondas expansivas. El
0: enormes,
2: miedo a los aranceles,
0: enormes.
2: Las exportaciones. O sea, claro, este señor no tiene ningún cuidado nunca. No sabe ni ponernos en el mapa y no tiene ningún cuidado donde pone de lo que dice. Porque a veces encima se casca unas... Bueno, voy a acabar con la guerra en dos días. Ahora, en fin.
0: Y lo que acaba de anunciar, que se acabó el alto el fuego con Irán. Ha calificado a los líderes iraníes de basura y esto ya tiene su repercusión en los mercados y en el precio del crudo. Y así
2: claro.
0: estamos. Y llevamos desde, hablo de memoria, el 28 de febrero.
2: Fue veremos qué pasa ahora con el estrecho de Hormuz, con el tráfico de crudo, de petróleo, subirá todo, en fin, al final pagamos
0: esto
2: nosotros.
0: Esto lo comentábamos en la redacción, parece una pataleta después de la eliminación de Estados Unidos.
2: Pues sí, la verdad,
0: porque este
2: que
0: hombre,
2: se prepare Bélgica también,
0: este
2: para
0: hombre,
2: aranceles.
0: Este hombre es de pataletas. Última hora, mira, ha nombrado Bélgica, el España-Bélgica. Según adelanta heraldo.es, la Plaza del Pilar será el lugar elegido por el ayuntamiento para que los zaragozanos disfruten del partido de cuartos de final a las 9 de la noche este viernes.
2: Bueno, pues a la fresca, porque con el calor que sí. se acumula durante el día en la Plaza del Pilar, que es puro cemento.
0: Que van a instalar baños portátiles, evidentemente. Y que Aitana se está pensando
2: sí,
0: cambiar el horario de su concierto.
2: Informativo.
0: Se está pensando cambiar el horario de su informa, de su informativo, no, del nuestro, ¿verdad?
2: Del concierto en el Príncipe Felipe,
0: exacto.
2: para que no coincida con el partido.
0: Vaya follón.
2: Bueno.
0: Y la Infanta Sofía, que ya está en Zaragoza, va a dar su primer discurso público oficial a la Infanta esta tarde, invitada por la Fundación Ibercaja, y ya ha compartido con los maestros, con los profesores, docentes referentes, invitada por ese 160 aniversario de Ibercaja, el primer discurso oficial de la Infanta Sofía. No sé si irá con zapato plano.
2: Como viene, no está...
0: Como no está Leonor.
2: Leonor, eso, bueno.
0: Cuando
2: pues
0: va con ella suele ir con zapato
2: plano. Zapato plano, no sé, pero abanico y algo fresco tendrá que
0: eso
2: llevar.
0: Eso seguro, eso seguro.
2: Bueno, gracias, seguiremos pendientes de la actualidad. Vicente Alcaide.

0: 12:03 de este miércoles 8 de julio, momento para hablar con la Policía Local de Zaragoza y conocer cómo está la ciudad. Óscar Zueco, portavoz de la Policía Local zaragozana, buenos días.
1: Hola, muy buenos días, ¿qué tal?
0: Bueno, pues ya a mitad de semana se ven las cosas de otra manera, la verdad, ¿eh? No sé si por ahí los estáis también en este mismo plan.
1: Pues sí, la verdad que el tráfico en la ciudad en estos momentos sí que estamos observando que es un poco más lento de lo habitual en la zona centro, como es el eje de Paseo María Agustín, Paseo Pamplona, Puerta del Carmen y Paseo de Sagasta. Así que precaución a los conductores que en estos momentos tengan que circular por la zona centro de la ciudad. Además, en cuanto a obras que afectan al tráfico en momentos puntuales, queremos informar que hoy he iniciado trabajos en la calle Gil de Jasa. Son trabajos de renovación de una tubería, por lo que está siendo necesario ocupar el cruce de dicha calle Gil de Jasa con Tomás Zumalacárregui. Se está permitiendo el acceso a los garajes afectados desde las calles Arzobispo Domenech, Miguel Cervantes y Alar del Rey. También he iniciado trabajos en la calle Asalto, entre Miguel Servet y Aznar Molina. En este caso son trabajos para continuar la reforma del río Huerva, lo que está obligando a cortar el carril derecho de circulación sentido Paseo Echegaray y Caballero en momentos puntuales y mientras duren dichos trabajos, que aproximadamente serán hasta mañana jueves. Y por último también debemos prestar una especial atención a circular por las obras ya conocidas y donde en momentos puntuales el tráfico se ve afectado, como es el caso de las obras de Coso, Paseo María Agustín, Anselmo Clave, Avenida de Valencia y Pedro Cervuna con Domingo Miral. Esto es lo más destacado en estos momentos en cuanto al tráfico se refiere desde Policía Local de Zaragoza.
0: Por supuesto, reforzamos ese mensaje de precaución para los conductores, sobre todo a la hora de circular en las zonas próximas a las obras, seguir siempre las indicaciones de los agentes y recordar también que os pueden seguir en las redes sociales, a la Policía Local, donde vais informando de esas afecciones al tráfico. Óscar Zueco, portavoz de la Policía Local de Zaragoza, muchas gracias, buen servicio y hasta mañana.
1: Gracias a vosotros y hasta mañana.

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Seguimos en este miércoles 8 de julio y les cuento que uno de los proyectos estrella del Ministerio del Interior en Zaragoza acaba de solventar uno de sus grandes escollos y da un impulso definitivo a ese futuro complejo de la Policía Nacional en el cuartel de Mallandía. La sociedad estatal SIEPSE ha formalizado la adjudicación del primer contrato para su construcción, el de la asistencia técnica, que si recuerdan se iba a adjudicar en marzo y se paralizó por un recurso especial presentado por una de las empresas que quedó excluida de la licitación. Ahora, con este paso, con este nuevo contrato, parece que se avanza y en menos meses, claro, ya con un retraso acumulado, verá la luz ese complejo de la Policía Nacional en Zaragoza. Y nos lo decía Vicente Alcaide, y la alcaldesa Natalia Chueca también ha compartido un vídeo en su cuenta de Instagram anunciando que se podrá ver ese España-Bélgica en la Plaza del Pilar. Por cierto, no se nos escapa que en el vídeo la alcaldesa lleva una camiseta de España con el número 9. Si recuerdan, hace unas semanas cuando le preguntaron qué nota se ponía como alcaldesa, pues dijo que un 8,5. Bueno, pues como no hay camisetas con ese número, parece que se sube un poquito la nota y ahora ya estamos en el sobresaliente. En el tiempo que nos queda por delante vamos a hablar de una enfermedad rara que padece un niño que reside en Pedrola. Su madre lleva meses y meses luchando para que se abra un aula de educación especial allí y por fin lo ha conseguido. En unos minutos nos cuenta su historia. Y Paco Pellicer, nuestro profesor de geografía, hoy nos va a hablar de Zaragoza desde otro punto de vista, el de la ciudad como negocio. Esos son algunos de los temas que todavía tenemos por delante en este miércoles 8 de julio aquí en Esto es Aragón.

0: Hoy vamos a conocer mejor la labor de la ONG Bocatas Zaragoza y para eso nos acompañan Guillermo Lagarre, coordinador.
1: Buenos días.
0: Y también está con nosotros Sara Ansón, subcoordinadora. Bienvenida, Sara.
2: Buenos días, gracias.
0: Vamos a empezar por algo básico. ¿Qué es Bocatas?
1: Pues Bocatas es una organización que se dedica a salir a la calle en rutas y damos acompañamiento a las personas sin hogar que encontramos en Zaragoza.
0: Bocatas con K, además hay que...
2: Bocatas con K, porque si no hay otras organizaciones que son con C y estas con K.
0: Sara, esta organización está en otras ciudades españolas.
2: Exacto, es así. Nos encontramos en Valencia, en Madrid, que tienen 6 sedes, y en Zaragoza desde 2016.
0: Uh-huh. O sea que ya lleváis 10 años...
2: Este año, el año 10.
0: Trabajando.
2: Exacto, eso es.
0: Guillermo, cuéntanos, ¿cómo surge la idea de trasladar a Zaragoza o de crear en Zaragoza un proyecto de Bocatas?
1: Pues en algún momento dado, desde Madrid, uno de los voluntarios de Bocatas Madrid llega a Zaragoza y decide aplicar la iniciativa también en la ciudad. Y al hacerlo, crean una pequeña sede, se forma un grupito, buscan un local y empiezan a realizar la labor de manera pequeña. Y poco a poco va creciendo, va ganando voluntarios hasta llegar a la fecha de hoy.
0: ¿Qué sois? ¿Cuánta gente está ahora mismo más o menos?
2: Aproximadamente en Zaragoza 60 personas como voluntarios.
0: O sea, una cifra nada desdeñable, 60 personas.
1: La verdad es que sí. Activamente, pues va variando un poquillo. Más o menos tenemos entre 30 y 40 personas diferentes activas al mes. Pero es un grupo, es un muy buen grupo, la verdad.
0: Uh-huh. Sara, cuéntanos cómo os organizáis. Ya nos habéis contado que se trata de salir a la calle, de entregar esa comida. ¿Cómo es el trabajo antes de llegar a ese momento?
2: Pues más o menos 2 días antes nos organizamos entre rutas, vía WhatsApp o vía telemática, y miramos a ver cuántas rutas van a salir, por ejemplo, el martes. De esas rutas, más o menos, vemos las personas que acompañamos y ponemos un bocadillo por persona. Se llama a los supermercados o con los que colaboramos y preparamos los bocadillos, tortillas o según de lo que sea el bocadillo. Y el día de ruta, que suelen ser martes o jueves, vamos a buscarlo al supermercado o el rincón, que nos dona, por ejemplo, el pan, y nos juntamos a las 8:00, 8:15 más o menos, en el local que tenemos, y preparamos bocadillos. Salimos a las 9:00, 9:15, si vamos mejor de tiempo, 9:00. Y vamos a ver a la gente que conocemos, que al final, al principio es un vínculo pequeño, pero al final acabamos yendo a ver a nuestros amigos. Y más o menos terminamos la ruta sobre las 11:00, 11:30, 12:00.
1: 12:30.
2: Va variando, según lo que nos pongamos a hablar. Claro. Acompañar realmente, ese es el momento de acompañamiento.
0: Claro, me gustaría profundizar un poco más en ese aspecto, porque obviamente la comida es importante, pero para esa gente con la que trabajáis, esa gente a la que visitáis, acompañáis, ¿cómo os esperan?
1: Pues a ver, esa es la parte crucial. Al final, lo que ha dicho Sara, vamos a ver a nuestros colegas y nuestros amigos. Entonces llegamos y hay algunos que... ves que se están cayendo de sueño y te estaban esperando en plan, sabía que ibais a llegar, qué ganas tenía de veros, y te cuentan su día y empiezas a hablar con ellos. Al final, Bocatas, aunque se llame Bocatas, el centro no es el bocadillo. El bocadillo es la excusa con la que nos acercamos a personas que de otra manera, a lo mejor, no hubiesen dejado que te aproximases. Y a base de repetir y estar allí constantemente, la gente se abre, se genera un vínculo, se crean verdaderamente amistades y colegueos, y al final salimos a ver a nuestros amigos y estas personas nos están esperando para poder hablar con tranquilidad y con libertad y con esa calma de estar en paz y en seguridad con la persona que tienes delante.
0: En otras ocasiones que hemos hablado con organizaciones que también trabajan con personas en situación de calle, nos dicen que esa gente muchas veces se siente invisible, que nadie ni siquiera les mira, ni mucho menos ya saludar un buenos días o un buenas tardes, ¿no? Claro, si uno se pone en esa posición, ver a alguien que viene de propio, ¿no?, a darte un bocata, a hacerte compañía, a escuchar lo que te ha ocurrido durante el día.
2: Uno de los lemas realmente de Bocatas es hacer visible lo invisible. Hacer visible lo invisible, que es con una simple sonrisa puedes ya cambiar el día, la semana o el mes. Y realmente es lo que hacemos, humanizar a las personas.
0: Claro, porque son muchas además las situaciones por las que uno al final puede verse en la calle.
1: Sí, lo que encontramos es que todos los prejuicios que hay de cómo alguien acaba en la calle en general no se cumplen. Una persona se puede enfrentar a una serie de sucesos traumáticos en su vida, pero si te ocurren varios seguidos y te cogen con la guardia baja o con los recursos mal puestos, en cuestión de unos pocos días alguien se puede encontrar una situación que no puede sostener y acabar en una situación muy vulnerable. Y es lo que nos encontramos. Una vez que estas personas se encuentran en la calle, la calle es muy abrasiva y en muy poco tiempo la situación empeora muy rápido. A mí me rompe mucho el corazón cuando encontramos a alguien nuevo en la calle que dice, no, yo enseguida saldré de esta porque tengo ideas y planes. Y nosotros muchas veces nos encontramos con que las ideas y los planes son buenos, pero las circunstancias en la calle son terribles y muchas veces cuando fallan una o dos de estas, la situación se empieza a prolongar y a dañar a la persona. Y es ahí donde es más necesario el sostén de alguien que está contigo y que te escucha y que te anima a no rendirte y a seguir adelante.
0: ¿Cómo localizáis a estas personas? ¿Son gente que veis? ¿Trabajáis con otras entidades locales que os dicen o cómo funciona?
2: Estamos también en contacto con el albergue, con Cruz Roja y también nosotros en las rutas que vemos siempre al mismo más o menos número de personas. Vamos por diferentes puntos, por ejemplo, la ruta de Guillermo va por el Portillo y mi ruta va por la Ribera y más o menos siempre vemos a las mismas personas y de vez en cuando va apareciendo una persona por aquí, otra persona por aquí, nos llama y nos dicen, mira, pues aquí tenéis una persona, o las mismas personas a las que acompañamos nos dicen, tenéis aquí una persona a la vuelta de la esquina en el banco, es nuevo, va variando un poco, depende de la persona, o las mismas rutas de otras rutas nuestras nos informan de, tenemos más o menos un mapa de toda la ciudad que abarcamos y nos dicen, pues en este punto que no llegamos nosotros, pero es vuestro, tenéis una persona nueva. Entonces nos vamos informando más o menos.
0: Uh-huh. O sea que hay una red, una colaboración para, claro, ser más eficiente, entiendo.
2: Sí, y luego además la gente se va moviendo. Entonces no siempre está en el mismo punto. Tratamos de ver siempre a las mismas personas e incluso nuestra ruta varía en función de dónde están nuestras personas. Porque claro, al fin y al cabo es un acompañamiento, no tiene que ser siempre en el banco de San José número 2. Por ejemplo, puede ser de San José o puede ser Torrero, va cambiando.
0: Además de estas salidas que nos habéis comentado ya, tenéis un proyecto concreto de colaboración que se llama Hogar de Cine.
2: Sí, Hogar de Cine es una iniciativa de ocio inclusivo realizada con el Centro Pignatelli e Ibercaja. En el Centro Pignatelli exactamente, una vez cada dos semanas, un domingo de cada dos, donde les ponemos unas palomitas y una película, entran en un sitio donde se está calor si hace frío y se está fresquito si hace calor, y pueden descansar, ver la película y luego tienen una merendola que les preparamos, una pequeña tapa, y es un día especial para ellos porque los domingos suele ser un día en el que no reciben ningún tipo de alimento o poco, escaso, y es un momento específicamente para ellos. Los vemos en una zona que es fuera de su zona de confort y es un momento que nos permite ver a las personas en otro punto de día, en otro punto de vista, y también así vemos cómo está el resto de gente de rutas, porque van de todas las rutas y gente que igual ni vemos en bocatas. Es decir, estamos en contacto con el albergue y el albergue mismo pone un folleto que les mandamos los de Hogar de Cine, bien, los de bocatas, perdón, y ahí pues la gente va acudiendo porque lo ven en el albergue.
1: Uh-huh. Me gustaría resaltar que el proyecto de Hogar de Cine ha crecido un montón en estos últimos meses, porque nos contaban que al principio cuando se inició venían 4 o 5 y a veces no llegaban ni a presionarse. ¿Y cuál es el récord de asistencias ahora?
2: 108. Wow. Empezó en 2021, justo después de la pandemia, con mascarillas y había días que había 0 personas. O sea, llegaban allí los voluntarios, porque también son voluntarios, y no había nadie. Estaban allí con la puerta cerrada del proyector y sin película. Y hay otros días pues que van variando, pues 45, 50. En épocas frías de invierno hemos llegado a 108, que es un número muy, muy alto. Que gracias a los voluntarios, pues después de la película podemos dedicarles un momento a cada uno. Y es una labor que nos agradece muchísimo, la verdad.
1: Una de las preguntas que nos hacen mucho en ruta es, ¿esta semana hay cine?
0: No me extraña, no me extraña, madre mía. Hablemos de los voluntarios, que es la parte clave para que funcione todo este engranaje. ¿Estáis en búsqueda de voluntarios? ¿Es difícil encontrar gente comprometida con esta causa?
1: Pues hemos tenido una explosión de solicitudes últimamente. Es verdad que este año nos hemos retrasado un poco a la hora de formar nuevos voluntarios. Eso es cierto, nuestros voluntarios tienen que estar formados. No puedes entrar y empezar a salir de ruta, porque esto es requiere un poco de entrenamiento emocional y de saber a lo que vas. Estamos creando vínculos. Entonces, a fecha de hoy, estamos haciendo un reclutamiento pasivo. La gente nos encuentra por redes, la gente nos encuentra pues por programas de radio como este, y nos escriben al correo de Bocatas o contactan por nosotros por nuestras redes, y nosotros vamos acumulando esas solicitudes, y cuando tenemos un grupito bueno, preparamos una formación y ya los asignamos a rutas y siguen queriendo seguir adelante.
0: Porque sí que exigís un compromiso, ¿no? Hay algo que ciertas cosas que hay que cumplir.
1: Sí, hay que recordar lo de la parte del vínculo. Para tener un vínculo con alguien necesitas consistencia. Si yo solo te veo a ti 2 minutos cada 2 años, no hay vínculo. Entonces pedimos a los voluntarios que se vayan a apuntar, que estén dispuestos a estar unos cuantos meses y a ser posible que salgan al menos una vez o dos al mes, como poco. Y así las personas que vamos visitando se van quedando con tu cara, se quedan con tu nombre, tú con los de ellos, se crea el vínculo y se consigue por fin la verdadera labor de Bocatas, que es acompañar.
0: Hablabas también de que formáis a esos voluntarios. Es importante, ¿no? Porque es verdad que si no se ha hecho nunca una labor de voluntariado, también puede impactar. Y cuando se trata de hablar con gente desconocida, al fin y al cabo, y que además está en una situación muy específica, ¿qué tipo de contenido se dan esas formaciones o cómo se prepara a los voluntarios?
1: Pues en las formaciones más básicas intentamos que los voluntarios reciban la esencia de cómo acercarse a una persona y cómo saludar y cómo despedirse con elegancia o los tabús más necesarios para que funcionen. Y después hemos añadido recientemente 2 formaciones nuevas que estamos empezando a dar a todos nuestros voluntarios. Una en lo que les informamos de los recursos que hay públicos y disponibles para tenerlos en cuenta. Si una de las personas que visitamos tiene un problema, poder dirigirle a recursos, yo que sé, jurídicos, por ejemplo, o a recursos de empadronamiento y similares, y otra que tenemos preparada y vamos a dar de recursos emocionales para ayudar a sostener aún más a las personas. Nuestra intención es que todos los voluntarios pasen por las 3 formaciones y así estén preparados en todos los campos cuando salimos a visitar a personas en situaciones que requieren que estemos listos para apoyarles y acompañarles de verdad.
0: Además de esas rutas que hemos comentado y de Hogar de Cine, hay unos eventos al año que están marcados en vuestro calendario, Sara.
2: Tenemos eventos tanto para los voluntarios como para las personas que acompañamos. Tenemos, por ejemplo, la cena de Navidad, que es un espacio de celebración de voluntarios y personas que acompañamos, que es preciosísimo. Estas Navidades nos pasamos súper bien, que fue por el 21-22 más o menos, y los voluntarios trajimos la comida hecha, la cena hecha de nuestras casas, estuvimos un rato con música, estuvimos bailando, estuvimos contando chistes, fue un rato súper majo y es dedicado para ellos, y también de encuentro entre los voluntarios, las personas que acompañamos, y de la misma o de diferentes rutas. Tenemos también el Día de Reyes, que es una organización de entrega de regalos personalizados para cada uno, por parte de las majestades, que nos hacen una lista a los pajes, que somos nosotros, y nos dedicamos tanto por redes como por vía personal a intentar encontrar un regalo para cada persona. Publicamos las redes en Instagram o donde sea y las personas nos donan el regalo. Entonces nos donan ese regalo y ponemos una etiqueta con cada nombre a la persona que va dirigido, y esa etiqueta es súper importante porque años después yo un año y medio más o menos, y un año después hay personas que aún guardan la etiqueta con ese nombre porque es un regalo específicamente para cada persona. Y luego también tenemos eventos de sensibilización que hacemos más o menos los de coordinación he aquí, como charlas en institutos, charlas de sensibilizaciones, formaciones, universidades, la radio. Y luego además tenemos el Voluntariado Express, que es una iniciativa externa que no es de Bocatas, pero en Bocatas la llevamos a cabo nosotros, que es un día de voluntariado al año, donde se reparten kits de abrigo de invierno, que se reciben ese mismo día a través de donaciones, y se hacen una charla a la vez, después por la tarde, a los nuevos voluntarios que se hayan apuntado ese mismo día, y se reparten esos abrigos, de esos kits de invierno, con los nuevos voluntarios. Y es como un día de ruta especial, que no se reparte comida, pero se reparten kits de invierno en una época que es noviembre, Zaragoza, frío, cierzo, y es un momento que lo agradecen bastante, la verdad.
0: No me extraña. Bueno, pues muchísimas puntitas que tiene este proyecto. Para terminar, ¿dónde se os puede localizar, conocer más sobre vosotros? Has mencionado antes las redes, por ejemplo.
1: Sí, pues nuestro Instagram, que es Bocatas con K, Bocatas Zaragoza, bocatas.zaragoza, y la web de Bocatas.org. También se puede saber más sobre el proyecto. También se puede escribir a nuestro correo electrónico, zaragoza@bocatasconca.org, y allí preguntar o solicitar lo que sea, cualquier iniciativa. Lo leemos en cuanto podemos y respondemos tan rápido como nos es posible.
0: Claro que no, hay que recordar que sois todos voluntarios.
1: Sí,
2: eso es. No hay nadie trabajando, y aunque nos dediquemos a lo social, dentro de Bocatas, que eso creo que no lo hemos dicho, somos solo voluntarios. Aunque alguna sea trabajadora social, somos voluntarios y por eso realizamos las formaciones al fin y al cabo.
0: Bueno, pues interesantísimo este proyecto. Guillermo Legarre, coordinador, muchas gracias.
1: Gracias a ti.
0: Sara Ansón, subcoordinadora de Bocatas Zaragoza, muchas gracias.
2: Mil gracias.
0: A vosotros por haber estado hoy aquí.
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0: El pasado febrero hablábamos con Marta Navarro, una madre cuyo uno de sus hijos tiene una enfermedad rara y llevaba años luchando porque abrieran un aula de educación especial en Pedrola, donde residen. Bueno, pues una lucha que ha dado sus frutos porque a partir de septiembre es realidad. Marta Navarro, buenos días.
1: Hola, buenos días, Pilar.
0: Bueno, felices, ¿no? Más que felices.
1: Sí, muy contentos, la verdad, que eufóricos. Al principio no nos lo creíamos y ahora ya que está todo formalizado, digamos, que Julio ya está matriculado, pues ya nos lo creemos más.
0: Oye, cuéntanos, para los oyentes que no recuerden tu visita en febrero, háblanos un poco de tu situación familiar, ¿qué pasa con Julio?
1: ¿En aquel entonces te refieres?
0: Sí, hasta ahora, ¿cómo era? Pues, ¿tiene ahora 4 años o 5 años?
1: Tiene cinco años.
0: Uh-huh. ¿Y qué es lo que le ocurre y qué es lo que pasaba con su situación escolar?
1: Vale, pues a él lo que le ocurría y le sigue ocurriendo, vamos, es que pues sobre todo tiene una enfermedad, es epiléptico. Los viajes en coche, en autobús, en cualquier transporte, vamos, se le hacían muy arduos y pues se ponía muy nervioso, lloraba, incluso a veces convulsionaba, ¿no? Y se ponía pues mal y a nosotros nos daba mucho miedo enviarlo a Zaragoza a un colegio. En el colegio sabíamos que iba a estar bien, pero no queríamos que tuviera esa vida, ¿no? Tan, pues eso, tanto trabajo para él. Entonces, pues decidimos empezar a luchar porque pusieran un aula de educación especial en nuestro pueblo. Y así que él pudiera ir al cole pues con sus hermanos y estar en su entorno diario.
0: Claro, ¿y qué es lo qué respuesta te encontraste? Porque imagino eso sería pues cuando él tuviera 3 años, ¿no? Para el, digamos, el inicio de la escolarización.
1: Sí, nos pusimos en ello en aquel entonces porque pensamos que él no, ya lo teníamos por delante y, pues bueno, dijimos, de aquí a los 6 años que ya es obligatoria la escolarización, pues igual hemos conseguido algo. Entonces, pues empezamos a solicitar al Departamento de Educación del Gobierno de Aragón, pues que nos pusieran en el aula, les enviábamos, pues, todas las justificaciones que creíamos oportunas, todos los informes de Julio. Siempre obteníamos un no, nos decían que si solo estaba él, que no podía ser, que para solo un alumno, que tal, pues era pues como poner en marcha mucha parafernalia para que luego a lo mejor pues no tuviera éxito, digamos. Pero al obtener tantos noes, pues nos pusimos en contacto con el Justicia de Aragón, que también han hecho muy buen trabajo, y al final ellos pues trasladan toda la información y hacen todo lo que pueden, pero no tienen ellos la última palabra. Seguíamos teniendo un no por parte de educación. Y bueno, al final por el boca a boca o por el mal que he dado por redes sociales, por contactos y tal, pues llegó todo lo que tenía, llegó a la persona que tenía que llegarle. Entonces pues así hemos conseguido llegar pues eso, a la persona indicada y nos han dado el sí, por fin.
0: Claro, porque bueno, durante todo este tiempo tú has estado visitando radios como la nuestra,
1: sí,
0: intentando encontrar ese contacto clave, presentando obviamente solicitudes en el registro oficial, redactando artículos, hablando con expertos que avalasen, porque claro, ahora os vais a evitar esos traslados, por lo tanto Julio no va a sufrir en ese tiempo de transporte, y además bueno, pues al estar en Pedrola va a estar cerca de vosotros, de sus hermanos, sin tener, si le ocurre algo, mucho más fácil ir a buscarle.
1: Sí, claro, es que cuando tienen algún problema o a ver, pues en los coles los atienden y los intentan solucionar, por supuesto, pero pues nosotros creíamos que es que siendo un niño que tenía esas dificultades, retraso, también tiene dificultades de adaptación, pues entonces pues eso, queríamos brindarle esa posibilidad, que además es un derecho, y pues eso, estamos muy contentos y muy agradecidos de que haya podido ser posible. Uh-huh. Y bueno, y aparte es que otros niños se van a beneficiar, es que están cuatro en el aula.
0: Eso es lo que te iba a preguntar, que te decían que no porque Julio iba a ser, uh-huh, el único, pero ahora resulta, sí, que ya para septiembre ya hay cuatro niños en clase.
1: Sí, sí, yo me puse muy, muy a conciencia con este tema y busqué familias, busqué más información de más gente que pudiera necesitarlo. Entonces, pues encontré y, bueno, pues al final entre todos hemos podido hacer fuerza y peso y lo hemos conseguido. Y al final, pues eso no ha sido solo uno, han sido de momento cuatro y... solo de Pedrola, porque de pueblos de alrededor también hay niños que tienen necesidades especiales y que posiblemente más adelante se incorporen también al aula.
0: Claro, porque a día de hoy los niños, y hasta ahora en Pedrola, Julio y los otros niños que necesitaban ir a un aula de educación especial, se les derivaba a Zaragoza, ¿no?
1: Sí, todos iban a Zaragoza y además es que pues hay niños que... que sus familias les ocurre lo mismo que a nosotros, ¿no? Pues que son muy pequeñitos, que a lo mejor su familia no puede o cree que no puede enviarlos y se quedan en el cole ordinario de su pueblo con algún apoyo, con alguna, pues eso. Y entonces los que se suelen ir a Zaragoza son más mayores. Así que bueno, pues también eso, para los niños que son pequeñitos y que les cuesta más hacer vida fuera de casa o pasar tantas horas fuera de casa, pues tienen esta posibilidad.
0: Uh-huh. Claro, hay que pensar que además de esos, hablando en general, ¿no?, de los niños que necesitan ir a un aula de educación especial, que tienen esos retrasos en el aprendizaje o motores, también problemas a la hora, por ejemplo, de alimentarse.
1: Puede ser, sí. Yo pues no lo sé. La verdad es que en la alimentación no te sé decir qué diferencia puede haber entre el aula o el cole, porque, bueno, pues tienen, el aula está bien atendida también. Yo hablo desde mi caso, ¿no? Pues uh-huh. Julio, por ejemplo, no sabe masticar, tiene 5 años, no mastica, tiene la suerte que traga bien y no se suele atragantar mucho, pero claro, habrá niños que a lo mejor tengan problema de alimentaciones y no sé si sus padres podrán estar más pendientes si está cerca o es una ventaja, ¿no? Pues si está en el cole, ya digo, por supuesto que en el cole se encargarán perfectamente de lo que cada niño necesita, pero es que así las madres también nos quedamos más tranquilas cuando los tenemos más cerca y en cualquier caso podemos ir a ayudar o a ir a buscarlos o lo que haga falta.
0: Marta, ¿qué supone a efectos prácticos que sea un aula de educación especial, que además, recordamos, está dentro del colegio ordinario, ¿no? Va a ir con sus hermanos al colegio.
1: Sí, bueno, el mayor ya ha empezado a ir al instituto, pero cuando nos pusimos con este tema iba al cole todavía. Su hermano mediano va al cole, o sea, sí, va a poder ir con él. Y pues efectos prácticos, yo lo que veo es que va a poder estar en su entorno diario y en su entorno familiar, en su entorno social, o sea, no va a tener que salir de su círculo para poder acceder a la educación. Entonces, para mí eso es una ventaja y además es que nosotros somos familia numerosa y es, en cuanto a logística y organización, pues bastante trabajo para poder compaginar todo y conciliar lo que son pues cada uno su centro o cada uno el sitio donde tiene que estar, con el trabajo, con la vida diaria, con todo.
0: Uh-huh. Claro, la palabra conciliación, ¿no?, tan importante ahora además en esta, sí, época de verano. ¿Cómo os organizabais hasta ahora, hasta este mes de julio?
1: Pues yo estoy con una baja CUME, uh-huh, que es la baja de cuidado de menor con enfermedad grave. Y gracias a esto y a que, pues con lo que trabaja mi marido, que somos autónomos, podemos arreglarnos así, pero claro, hay familias que no pueden, o por lo que sea, no pueden, por economía, por logística, por lo que sea. Entonces, pues hemos podido arreglarnos así y yo he estado 24 horas con Julio siempre, y hasta que vaya al cole, pues seguiré así, y cuando vaya al cole, pues bueno, cambiará un poco la situación, aunque no mucho, porque bueno, el cole son unas horitas y te da un poco de respiro, pero pues hay que seguir lo que hablamos, conciliando, intentando conciliar.
0: Claro, pero habrá sido pues eso, una buenísima noticia, ¿no? Nos decías al principio que no os lo creíais, ahora ya pues se habrán entregado, supongo, todos los documentos, habrá aparecido donde tiene que aparecer, no sé, incluso ya, si ya habéis comprado los útiles escolares y todo.
1: No, todavía no, porque como el aula es nueva, digamos, están montándola, pues en septiembre, cuando ya esté el docente o el maestro o la maestra que toque y el auxiliar y tal, pues ya iremos hablando para ver, claro, cada familia tendrá que hablar con el profe o la profe para decir que necesita a su hijo. Yo creo que es un poco personalizado, además están poquitos y esa ventaja tenemos también de que, como son poquitos en el aula, podemos un poco ponerla casi a nuestro antojo, ¿no? Sin ser así literalmente, pero sí, pues cada niño sus necesidades se adaptan.
0: Claro, claro, que tiene que ser 100% personalizado. Marta, nos alegramos mucho de poder hablar contigo, de poder dar esta noticia. Pedrola contará con un aula de educación especial a partir del próximo curso. Julio va a poder ir al colegio sin moverse de su pueblo y con su hermano mediano, en este caso, y con otros tres niños del pueblo. No lo olvidemos, que no va a ser en exclusiva. Muchas gracias por haber hablado hoy con nosotros.
1: Vale, muchas gracias a vosotros.
0: Una prueba de que la perseverancia pues tiene sus frutos. Marta Navarro, mamá de Julio y de otros dos niños, llevaba 3 años luchando para que abrieran un aula de educación especial en su pueblo, en Pedrola, y el próximo septiembre Julio puede por fin decir que va al cole.

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1: Hoy en Espacios Vividos vamos a hablar de un asunto que nos toca a todos y más de lo que pensamos, porque ¿han pensado alguna vez cuando la ciudad se convirtió en un negocio para dejar de ser un espacio para vivir, un espacio vivido? Hablamos de este tema con Paco Pellicer, profesor de Geografía. Bienvenido, Paco.
2: Buenos días.
1: Pues empezamos fuertes, ¿eh?, con este planteamiento, con esta pregunta.
2: Sí, es que el tema no es baladí, el tema es importante y nos está afectando, y además nos está afectando de una manera dura, y esto está haciendo quiebras dentro de la propia sociedad en nuestros jóvenes.

0: de los ciudadanos que habitaban este espacio. Desde hace unas décadas, todo esto ya está dictado no por el interés de los ciudadanos, sino por el interés del mercado. Entonces ya no se trata de un espacio para vivir, sino un espacio para especular, para ganar dinero. Los ciudadanos se han convertido en clientes y la ciudad funciona como una empresa. Y buscamos más la rentabilidad económica que no el bienestar. Esto está provocando en nuestras ciudades pues unas rupturas, unas quiebras importantes, y nuestras ciudades se están transformando de tal manera que se están perdiendo una serie de valores. Aquellos elementos que para nosotros eran elementos de identidad, que nos identificábamos con la ciudad, pues en este momento son activos turísticos. Esos espacios que eran pisos en alquiler, hoy son alquiler turístico, que da una rentabilidad inmediata muy alta, pero que expulsa a los habitantes que tienen unas rentas tradicionales, a veces bajas, otras veces más altas. Ahora nadie, no, cualquiera que va a alquilar un piso tiene que pagar unas cantidades desorbitadas, desproporcionadas con los salarios, y esto hace que la gente se vaya directamente a la calle o a infravivienda. Esto es muy peligroso.
1: En este cambio, ¿no?, de la ciudad, también tiene mucho que ver el lenguaje. A veces ahora escuchamos palabras como marca ciudad, que el suelo es un activo, o oportunidad. Eso es muy importante, el uso del lenguaje.
0: Sí, claro, es que es mercantilista absolutamente. Estamos hablando de negocio. Los barrios tradicionales son zonas de revalorización. Se habla de en las plazas como oportunidades, de las fachadas como activos añadidos. Todo se mercantiliza. El patrimonio, la cultura, incluso el paisaje. Y el valor de la inversión, pues nos está alejando de las condiciones de vida reales y diversas que caracterizan una ciudad habitable.
1: En este aspecto, y saliéndonos un poco del guión, es que yo pienso en calles emblemáticas de la ciudad, como puede ser la calle Alfonso, ¿no? Antes tiendas de solera, o en otras zonas de la ciudad talleres artesanales, ahora solo hay franquicias, cafés de diseño, que esto no se mantiene, está comprobado que no se mantiene.
0: Sí, pero esto es común en buena parte de nuestras ciudades, y en Zaragoza se manifiesta de una manera muy clara en el ejemplo que nos acabas de citar. Pero si vas a Málaga, que era una ciudad diversa, rica en matices, acogedora, y llegas en estos momentos y sigue siendo una ciudad muy atractiva, de brilli brilli, pero para vivir allí, imposible. Y cuando vas por esas calles, que eran espacios emblemáticos, con una identidad muy fuerte, En estos momentos esas calles están llenas de las mismas marcas de todos los sitios y se produce una banalización del espacio absoluto. Y entonces yo no sé si estoy en Málaga, si estoy en Zaragoza, si estoy en Barcelona o en Madrid o en Vigo. Están todos los paisajes, se banalizan, se uniformizan, pierden su identidad. Todos tienen ese aspecto de brilli brilli, de falsedad. No son espacios que emocionen, son espacios que te rascan el bolsillo, porque son puro negocio. Eso no es ciudad. Estamos matando las ciudades con estas actividades. Si hablamos de los alquileres turísticos, esto está produciendo un fenómeno de gentrificación, en que la gente que vive en estos lugares

0: se expulsa y ahí vamos todos con nuestras maletitas a aprovechar una tal y estamos un fin de semana tal y estamos machacando, matando la ciudad. Se ha perdido esa pluralidad de comercios, de actividades que se daban en las calles. Ahora todos son pues cafés de diseño, tal, pero que son iguales en todos los sitios, exactamente iguales. Entonces, si yo me quiero tomar un café, no sé si estoy en Barcelona, en Madrid, en Málaga o en Valencia. Uh-huh. Es puro marketing, es puro negocio. Estamos perdiendo mucho. Estamos perdiendo identidad, estamos perdiendo calidad. Tenemos que cambiar necesariamente.
1: Uh-huh. Nos has mencionado en alguna ocasión la figura de Henri Lefebvre, no sé si lo he pronunciado bien.
0: Sí, muy bien.
1: Y él habla de derecho a la ciudad.
0: El derecho a la ciudad. Sí, sí. De alguna manera, Lefebvre habla de que cuando nos transformamos a nosotros mismos, transformamos la ciudad. Hay una relación íntima entre el ciudadano y la ciudad que habita. Y este derecho, pues, está hipotecado. Es decir, cambiar la ciudad ya no depende de quienes la habitamos.
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0: Muy buenos días a todos. Hoy es miércoles 8 de julio. Soy Pilar Sopesens y quiero dar la bienvenida a todos los que ahora se unen a nosotros aquí en Esto es Aragón, en Ebro FM. Saludamos también a los que lo hacen después, por la tarde, por la noche, o a los que lo hacen desde el pueblo, desde la piscina, la playa o el pico de una montaña, porque les recuerdo que nos pueden sintonizar en cualquier momento y desde cualquier parte del mundo a través de www.diarioaragones.com. Se cumplen 2 semanas de los terremotos de Venezuela y, como era de esperar, ha aumentado el número de fallecidos. Según cifras oficiales, 3.685 personas han muerto y hay 16.740 heridos, aunque en ese último reporte no había información sobre el número de desaparecidos. Ya saben que la ONU cifra en números mucho más altos pues los fallecimientos. Son personas que todavía no se han encontrado, que permanecen bajo esos edificios derrumbados. En cuanto a los españoles, el Ministerio de Asuntos Exteriores ha elevado la cifra de fallecidos a 36, 138 desaparecidos y 11 localizados bajo los escombros, donde se centran ahora los equipos de rescate. Hay sitio para la esperanza. Ayer conocimos la historia de una madre y sus 3 hijos, uno de ellos un bebé, que han sobrevivido 11 días bajo los escombros en La Guaira. La madre alimentó a los 3 con leche materna. Y volvemos a Aragón, donde el fuego lamentablemente sigue siendo protagonista. Solo unas horas después de dar por extinguido el incendio de Loporzano, en la zona de la Hoya de Huesca, que calcinó 245 hectáreas, algunas de ellas pertenecientes al Parque Natural de la Sierra de Guara, y que obligó a desalojar a los vecinos de 2 poblaciones, se declaró otro ayer por la tarde cerca de Roda de Isábena, en la comarca de Ribagorza. Al parecer, el fuego fue provocado por un rayo. Y después de trabajar toda la noche, este miércoles ya se encuentra estabilizado, según informan desde el Gobierno de Aragón. Y se habrán dado cuenta, lo habrán notado, desde primera hora de la mañana seguía haciendo calor. Nos levantábamos ya con casi 30 grados. La culpa, las nubes. Y es que cuando está nublado no deja que el calor suba y salga de nuestras casas, de la ciudad y ojalá de nuestras vidas. Vamos a conocer lo que nos depara la jornada de hoy de la mano de la Agencia Estatal de Meteorología. Buenos días.
1: Buenos días. Hoy miércoles en Aragón bajan ligeramente las temperaturas, pero todavía se mantiene el calor y los valores elevados. Se van a superar los 40 grados en muchas zonas. Los termómetros marcarán 34 grados en Albarracín, 38 en Teruel, 40 grados en Huesca y 42 en Zaragoza. Durante esta mañana ambiente cálido con sol y cielo despejado. Por la tarde se esperan nubes de evolución en el sistema ibérico y en el Pirineo, con posibles chubascos y tormentas, chubascos que podrían llegar a ser localmente fuertes con granizo y ventisca. Es una información de AM.
0: En el programa de hoy vamos a refrescarles la mañana con temas como las mejores frases de madres que nos va a traer Michel Suñén en su Abra Palabra. Hablaremos también de algún invitado que no nos gusta nada en esta época del año, los piojos, pero que suelen proliferar sobre todo en la cabeza de los más pequeños. Esos son algunos de los muchos temas que hemos preparado para este miércoles 8 de julio, pero como siempre vamos a comenzar hablando de agua.
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9: El 99% de la materia del sistema solar se encuentra en el Sol. El Sol ha consumido hasta hoy el 50% de sus reservas de hidrógeno. El hidrógeno, en términos de masa, supone el 0,9% de la corteza terrestre. Un 71% de la corteza terrestre está cubierto de agua. El agua es el principal componente del cuerpo humano. Somos un 75% de agua.
2: Hablemos de agua.

0: Llega el verano, las altas temperaturas y por todos lados escuchamos eso de que hay que mantenerse hidratados. Pero, ¿qué es esto exactamente y cómo lo podemos hacer de la mejor manera posible? Nos soluciona todas estas dudas África Valdivielso, experta en nutrición. África, bienvenida.
1: Muy buenas, gracias por la bienvenida.
0: Cuéntanos en primer lugar, ¿de qué hablamos cuando mencionamos esta palabra hidratación?
1: Pues mira, la hidratación es una parte muy importante de la nutrición y siempre la pasamos por alto. Entonces, ahora llega el verano, las altas temperaturas, las olas de calor, y hay que pensar que estamos expuestos a ese sol y a ese calor, entonces necesitamos beber más a lo largo del día. ¿Cómo hidratarnos bien? Deberíamos ir bebiendo a lo largo del día, todo el rato, no tengo sed, no esperar a que tengamos sed, ¿vale? Porque si esperamos a tener sed, ya es un indicativo de que a nuestro cuerpo le está faltando agua, estamos sudando más que en otra época del año, entonces tenemos que prevenir esa sensación de sed. Importante beber a lo largo del día. ¿Y cómo podemos coger este hábito? Pues teniendo una compañera de vida en esta época, que sería una botella. Coger una botellita o un termo para tenerlo a mano e ir dando sorbitos a lo largo del día sin esperar a tener sed, que nos acordemos de beber a lo largo del día.
0: Uh-huh. Tener a mano una botella, ir bebiendo de manera casi continua, efectivamente con este calor. ¿Hay algunas bebidas que sean mejores que otras a la hora de cumplir esta misión de mantenernos hidratados?
1: Claro, sí. Aquí en verano, pues bueno, tendemos a tomar zumos, tendemos a tomar cerveza en la terracita, como es normal, fresquita. Pero es verdad que este tipo de bebidas, los zumos tienen mucho azúcar y las cervezas suelen tener alcohol y son carbonatadas. Entonces eso no nos ayuda a una hidratación real, ¿vale? Entonces, preferiblemente y ante todo, es tener el agua a mano, ¿vale? Esa es la bebida estrella para realmente hidratarnos.
0: No todos los líquidos, por ser líquidos, nos pueden hidratar.
1: Eso es.
0: Y hablando de agua, ¿hay algún agua que sea mejor que otra? Porque pues todos en los supermercados podemos ver mineralización débil o con agua del Himalaya.
1: Sí.
0: Es un universo.
1: Es un universo, sí, efectivamente. A ver, aguas hay de muchos tipos. Últimamente también se oye mucho pues el tomar agua de mar, ¿no? Suplementar, mezclar agua con agua de mar. ¿Por qué? Porque tiene más minerales. Es verdad que el agua de mar, al tener más concentración de minerales, pues estamos pues más hidratados, nuestro cuerpo pues está un poquito, porque retenemos más con esa sal la hidratación en el cuerpo. No vamos a hablar de marcas, ¿vale? En un futuro hablaremos largo y tendido de las propiedades adecuadas que debería tener el agua para una verdadera hidratación, porque una cosa es hidratarse y beber agua y otra cosa es una hidratación profunda a nivel celular, que es lo realmente importante. Pero eso tendría mucha miga detrás.
0: Bueno, eso tenemos para todo el programa completo,
1: todo
0: en esto es Aragón. Entonces, bueno, bebemos agua durante todo el día. Claro, hay situaciones que nos obligan todavía a ser más cuidadosos. Por ejemplo, si practicamos ejercicio.
1: Claro, por supuesto, al practicar ejercicio, pues claro, nuestro cuerpo todavía necesita regular más la temperatura corporal y sudamos más. Entonces es importante, tanto un poquito antes como durante el ejercicio y después, pues esa hidratación, ese beber constante a sorbitos pequeños. Claro, no podemos bebernos un vaso de golpe si estamos haciendo ejercicio, en el sentido de que no es bueno, porque a nivel digestivo pues puede haber alteraciones. Entonces, bueno, lo mejor es hidratarnos antes, durante y después del ejercicio, al igual que en las olas de calor, lo que estamos comentando, que nos hidratemos a lo largo del todo el día, evitando en todo momento la sensación de sed.
0: Uh-huh. Claro, además de beber agua, entiendo que hay alimentos que nos pueden ayudar también en esta misión.
1: Sí, es importante también a nivel de alimento sólido consumir aquellos que nos ayuden más, que tengan un porcentaje de agua más alto. Estamos en verano y lo bueno es que, bueno, la sandía siempre hemos dicho que es agua, el melón, en fin, pues la fruta de temporada, ¿no? De verano suele tener más agua, y por ejemplo también el tomate, el pepino, hacernos gazpachitos, en fin, pues ese tipo de comida también nos ayuda mucho a estar más hidratados.
0: Claro que la naturaleza es sabia, ¿no? Porque esas frutas y verduras de temporada precisamente son las más ricas en agua, pues nos ayudan de manera natural.
1: Exacto. Sí, ese es un poco pues esa coherencia o ese sentido común que tiene la propia naturaleza de llevar las cosas a su lugar y que muchas veces nos empeñamos en no dejarle hacer su función o no escucharle y hay que escucharle igual a la naturaleza y a nuestro propio cuerpo, por supuesto.
0: Hemos mencionado antes la cerveza o bueno el tinto de verano, pienso, ¿no? También con alcohol, con,
1: claro,
0: con y está carbonatado. ¿Qué bebidas no? ¿Qué bebidas debemos de, digamos, de tachar de nuestra lista en esta época del año?
1: Pues principalmente las bebidas con alcohol. Sabemos que el alcohol nos deshidrata. De hecho, cuando alguien bebe más de la cuenta y se pone un poquito contento de más, claro, ¿por qué tenemos dolores de cabeza o resacas después de consumir alcohol? Porque hay una deshidratación. Uno de los síntomas de la deshidratación es la falta de concentración, la niebla mental. Entonces, bueno, pues esto nos lo provocan las bebidas con alcohol, como ya sabemos. Entonces hay que evitarlas, sobre todo en verano. Como hemos comentado antes, la cervecita, pues mejor sin alcohol. Y lo mismo pasa pues eso con las bebidas azucaradas. Los azúcares también tiran más de lo que es la reserva de agua del cuerpo para gestionar ese azúcar, para diluirlo, para metabolizarlo. Entonces es importante pues no consumir muchas bebidas con azúcares.
0: Bueno, refrescos, todo esto.
1: No,
0: mejor,
1: por favor. No, sí. Vale. Oye, en verano y fuera del verano.
0: Pensando en bebidas que, bueno, pues amados por mucho, por ejemplo, el café, que sabemos que tiene un efecto diurético, nos hace perder agua en el verano. ¿Cómo podemos manejarlo? Pregunto para una amiga que no puede vivir sin café.
1: Bueno, pues a lo mejor tomar el café pues más americano, que es más larguito, con más contenido de agua, o tomarlo con hielo, por ejemplo. Pues nos refresca y además pues estamos añadiendo pues un poquito más de agua en ese formato congelado.
0: Bueno, que aquí en España somos expertos en el café con hielo antes de que se llamara ice latte o cosas así. Hablábamos de deportistas. Otros colectivos vulnerables en esta época del año son niños, ancianos, bueno, enfermos crónicos, embarazadas, pero en los dos extremos de la vida somos más vulnerables a las altas temperaturas.
1: Sí, mira, cuando vamos cumpliendo años, lo que es la población más mayor pierde la sensación de sed. Entonces esto es muy importante cuando tenemos en casa a una persona mayor. Yo conviví con mi abuelo con 90 y algo de años y es algo que sí que tenía siempre muy presente en decirle, bébete este vasito de agua a lo largo del día, el llevarles agua, porque ellos pierden la sensación de sed y es muy importante porque además pues eso, somos más de un 70% agua, entonces no puede faltarnos agua y menos en verano. Claro, hay muchos golpes de calor que principalmente lo suelen sufrir personas de avanzada edad. Y con los niños nos pasa algo parecido porque son incansables, además de vacaciones no tienen cole, las tenemos como un poco más dispersos, menos controlados, están jugando más horas del día que en época estival, ¿no? Que están en la clase y aprendiendo. Entonces, claro, pasan muchas horas en la piscina, pasan muchas horas en el parque jugando. Entonces, bueno, hay que estar muy pendientes de que también estén hidratados y de proporcionarles ese agua a lo largo de todo el día, porque aunque estén en la piscina, el agua de la piscina no se bebe.
0: No, por favor. No. Ni traspasa la piel y
1: bueno,
0: nos hidrata.
1: Siempre absorbemos un poquito, pero no la que necesitamos para que nuestro cuerpo esté bien.
0: Hay que hacer como en el mundial y una pausa para hidratarse.
1: Siempre, sí.
0: África, además, bueno, cuéntanos cómo podemos darnos cuenta, además de esa sed que mencionábamos, ¿no? Uh-huh. Que estamos unos signos de deshidratación.
1: Bueno, pues esa sensación de sed que hemos dicho, esa niebla mental, el que se nos están olvidando cosas o que estamos más cansados, se nos seca más la boca, la orina más oscura, por supuesto, más fuerte, el olor también. Entonces todo eso nos indica que no nos estamos hidratando correctamente. Es tan sencillo como eso, llevar la botellita y que nos acompañe ir dando sorbitos a lo largo del día.
0: Uh-huh. Bueno, válido para todo el verano por esas altas temperaturas, pero ponemos hincapié en las olas de calor cuando superamos durante varios días más de 40 grados. ¿Algunos consejos que nos puedas dar, resumiendo también un poquito la charla?
1: Sí, Pues lo dicho, hemos repetido muchas veces, sorbitos a lo largo del día, consumir alimento sólido que tenga un porcentaje mayor de agua, llevar ropa fresquita, que sea ropa pues transpirable, que no nos dé más calor del que ya hay en el ambiente. También mojarnos brazos, mojarnos el cuello, la cara, no salir a las horas más críticas del día, entre las 12 del mediodía y las 4 y media de la tarde, evitar salir a la calle, estar en sitios con sombra, ventilados, pues principalmente esas cositas.
0: Pues valiosos consejos para mantenernos hidratados, especialmente en esta época. Muchas gracias, África Valdivielso, por haber hablado hoy con nosotros.
1: Gracias a vosotros, un placer.
2: ¿Sabía que el agua es el principal regulador de la temperatura terrestre? Hablemos de agua.
0: Imagínense estar enfermo, necesitar un tratamiento y que ese fármaco les causase alergia. Eso es lo que le ocurre a entre un 15 y un 25% de la población. Hablamos de este asunto con el doctor José Luis Cubero, alergólogo del Hospital Clínico Universitario Lozano Blesa de Zaragoza. Buenos días, doctor.
3: Hola, buenos días.
4: ¿La alergia a los medicamentos es un motivo habitual en sus consultas?
3: Sí, según datos de la Sociedad Española de Alergia, corresponde pues, más o menos a eso. Es el tercer motivo de consulta de nuestras consultas, después de rinitis y asma. Y además sí que es verdad que afecta a muchísima población.
4: Claro, y esto puede ser un trastorno importante, ¿no? Porque imagino que a la hora de... Bueno, que no habrá siempre un sustituto de un medicamento.
3: Sí, en algunos casos, pues... Ser alérgico a un medicamento tampoco tiene muchas implicaciones porque puede haber otras alternativas que sean pues igual de válidas. Pues por ejemplo, un paciente si es alérgico al ibuprofeno, pues tiene otras alternativas que pueden funcionarle igual de bien o incluso mejor. Pero claro, en algunos casos sí que es muy importante, y esto ocurre mucho en medicamentos como oncología. También es verdad que es muy importante también en el caso de los antibióticos. Pero en oncología es vital porque si eres alérgico a un determinado medicamento, que es el medicamento de primera línea para tu patología, para tu tipo de cáncer, pues implica que haya que utilizar pues segundas o terceras líneas que son normalmente mucho menos efectivas.
4: Uh-huh. Claro, bueno, de hecho, seguro que nuestros oyentes, cuando han ido al médico y les han tenido que recetar algo, es habitual, ¿no?, la pregunta de ¿es usted alérgico a algún medicamento? O sea, lo tenemos todos a la orden del día.
3: Sí, es de las primeras cosas que se suele preguntar en una anamnesis, en la entrevista clínica que se hace, es si el paciente es alérgico a algún medicamento, y pues un porcentaje muy elevado de pacientes dicen que son alérgicos a un medicamento. Muchos no se ha llegado a hacer estudio, pero sí que es verdad que es muy muy frecuente que la gente sea alérgico a algún medicamento.
4: ¿Y cómo se descubre esto? ¿Puede ser, o sea, peligroso el hecho de darte cuenta, o cómo, qué síntomas o qué suele ocurrir?
3: Sí, pues por desgracia no hay nada que pueda predecir que puedas tener una reacción alérgica a un medicamento. Entonces, tú previamente has tenido que tener contacto con ese medicamento o con algún medicamento de la familia de ese medicamento. En ese momento es cuando te has hecho alérgico, y la siguiente vez que lo tomas es cuando sueles tener una reacción alérgica. Entonces, claro, no hay nada que pueda predecir, porque hay algunos pacientes que vienen conmigo y es que tengo miedo porque mi padre era alérgico a la penicilina, tengo mucho miedo de tomarme una penicilina, pero no hay nada que pueda ayudarnos a predecir. No sirve de nada hacer las pruebas antes. Entonces, se hacen una vez que el paciente ha tenido pues una reacción.
4: ¿Qué tipo de reacción, en este caso, a los medicamentos podrían delatar que existe esa alergia?
3: Pues hay un rango muy muy variable de reacciones. Habitualmente, gracias a Dios, las reacciones suelen ser pues eso, tirando hacia leves. Entonces, los síntomas que puede tener un paciente, pues eso, cuando son reacciones inmediatas, que son la inmensa mayoría, después de tomarte ese medicamento, pues a los 5, 10, 15 minutos, pues empiezas a notar pues eso, picor en el cuerpo, a veces empieza con picor en las palmas, en las plantas, puede salir alguna erupción cutánea, que son similares pues a lo que llamamos nosotros sabones, que son similares a las picaduras de los mosquitos, que puede ser que se generalicen por todo el cuerpo, pero claro, cuando ya van siendo más graves, pues el paciente puede notar pues dificultad para respirar, puede notar pues que como sensación de mareo, que es pues porque le baja la tensión arterial, puede tener síntomas gastrointestinales pues de diarrea, de vómitos, puede llegar a perder el conocimiento, y por desgracia pues algunos casos muy muy muy muy graves pueden llegar a causar la muerte del paciente.
4: ¿Qué deberíamos hacer si notamos uno de estos síntomas después de haber tomado una medicación?
3: Sí, pues simple es acudir a, o si es algo que veas que es muy muy grave, muy rápido, llamar al 061, y si no, acudir a un centro hospitalario o sanitario. Sí.
4: Uh-huh. Doctor, ustedes en el Lozano Blesa han estado desde el 2014 implementando un programa que precisamente hace frente, ¿no?, a este problema de alergia a los medicamentos.
3: Sí, instalamos en el 2014 el programa de sensibilización a fármacos oncológicos. La desensibilización en sí es una técnica es una técnica médica que es antigua, o sea, que se aplicaba en el pasado, se aplicaba para muchas cosas y la seguimos aplicando, pues, por ejemplo, para penicilinas, para aspirina, para insulina, para heparina, pero en el año 2014 los compañeros de oncología contactaron con nosotros porque ya se estaba empezando a hacer en otras comunidades y en otros países. Y es que, por ejemplo, si un paciente que tiene cáncer de colon y es alérgico al oxaliplatino, que es el fármaco de primera línea, si es alérgico a este medicamento, implica que hay que utilizar segundas y terceras líneas que son mucho menos efectivas. Entonces, había protocolos que eran relativamente seguros, que se han ido mejorando a lo largo del tiempo y que nos permiten crear una tolerancia temporal a ese medicamento. Entonces, el paciente que es alérgico a los oxaliplatinos, si el oncólogo cree necesario volver a administrárselo, lo hacemos dentro de este programa, haciendo con estos protocolos, implica que sea mucho más lenta la administración, pues estamos hablando de 4, 5, 6 horas, 7 horas. En esos protocolos se empieza con cantidades mínimas del medicamento que consiguen crear esa tolerancia temporal. Y entonces hablo de tolerancia temporal porque esa tolerancia que conseguimos se pierde si el cuerpo deja de recibir ese medicamento, que es lo que ocurre justo con los medicamentos de oncología, que como se van a administrar, pues cada 2 semanas, cada 3 semanas, cada 4, esa tolerancia la perdemos. Entonces, siempre que haya que administrar ese medicamento de nuevo, hay que volver a hacerlo con un procedimiento de desensibilización. Entonces, si el paciente tiene algún tipo de síntoma, se para la administración, se pone tratamiento, pero la idea es se continúa, pues, a los cuartos de hora, media hora, cuando el paciente ya se ha recuperado. La experiencia que tenemos, hemos alcanzado, pues, unos 2,000 y pico pacientes en estos años, y se ha conseguido administrar la dosis que requería el paciente en todos los casos.
4: O sea, un éxito, claro, porque como nos decía, en ocasiones no recibir ese tratamiento puede significar, bueno, pues la diferencia entre vencer o no a la enfermedad, en este caso en los pacientes oncológicos.
3: Sí, porque hay muchas...

0: que con esa, con ese protocolo especial y con esas dosis mínimas que se van aumentando, digamos como que los mastocitos, que son las células que suelen, que son las que reaccionan, como que se estabilizan. Uh-huh. Entonces, conseguimos que inducir una tolerancia que duraría para ese día. Y entonces el paciente o no reacciona o tiene reacciones mucho mucho menores, además se pueden tratar. Y para las siguientes administraciones se puede ir modificando el protocolo para tratar que lo vaya tolerando mejor. Entonces, conseguimos, digamos, como atontar un poco el sistema inmune uh-huh. de forma temporal.
1: Uh-huh. Además de en el caso de estos pacientes oncológicos, ¿para qué otro tipo de medicamentos podría servir esta desensibilización?
0: Pues se puede hacer también, por ejemplo, a muchos medicamentos oncológicos que son de hematología, de oncomatología, también se pueden utilizar. También se puede hacer, y lo hacemos más o menos con relativa frecuencia, para medicamentos biológicos, para anticuerpos monoclonales que se utilizan para... Esto se utiliza también para oncología, uh-huh. pero hay muchos tratamientos de anticuerpos monoclonales que se utilizan para otras enfermedades como enfermedades autoinmunes, pues por ejemplo, que pueden llevar los internos por artritis reumatoides, para enfermedades autoinmunes de digestivo... En estos casos lo hacemos con menos frecuencia porque sí que es verdad que en estos casos hay alternativas. Hay uh-huh. otros anticuerpos monoclonales que son similares que se pueden utilizar. Y después, como te comentaba antes, era frecuente, lo que pasa es que es verdad que pues, el volumen de pacientes que hacemos de sensibilizaciones de oncología es infinitamente mayor con otros fármacos. Uh-huh. Por ejemplo, se puede hacer también pues pacientes que son alérgicos a los antiinflamatorios y que no pueden tomar aspirina y que tienen, por ejemplo, un infarto y que tienen que recibir tratamiento pues con el típico adiro, que es la aspirina sí. de el ácido salicílico de 100 miligramos, que lo tienen que tomar todos los días. Entonces, en estos pacientes hacemos una desensibilización y como lo van tomando todos los días, no hay que volver a hacerla de nuevo. Entonces, mientras siga tomando el adiro de 100, el paciente sigue teniendo esa tolerancia y puede seguir con el tratamiento. Uh-huh. También se puede hacer, por ejemplo, con penicilinas, en pacientes que requieran una penicilina en concreto por una sífilis que tengan o por lo que sea. Se hacía también, pues, por ejemplo, con insulinas. En el pasado, las insulinas en el pasado daban muchas reacciones alérgicas por el origen por cómo se fabricaban. Y entonces, en esos casos sí que se hacían desensibilizaciones a insulinas, se puede hacer también con varinas. En principio, cualquier medicamento es susceptible de hacer una desensibilización, pero claro, son técnicas de riesgo y si hay una alternativa que es válida, pues claro. no tiene sentido hacerla.
1: Doctor, no sé si se ha notado, o sea, si en este tipo de alergias, si ha habido un aumento con el tiempo o si tienen ustedes cifras para comparar, si hay ahora más personas alérgicas a los medicamentos que hace X años.
0: Sí, sí, ha aumentado. Se han ido haciendo distintos estudios epidemiológicos de la Sociedad Española de Alergia y un estudio que se llama Alergológica. No tengo ahora mismo los datos, pero sí que hemos visto cómo ha ido aumentando. La primera vez que se hizo el estudio de alergología fue en el 92, después en el 2005 y después en el 2015. Y ahora va a haber una nueva edición. Entonces, hemos ido viendo cómo poco a poco ha ido aumentando el motivo de consulta de los pacientes, que cada vez vemos más pacientes con sospecha de alergia a medicamentos. Uh-huh, uh-huh. Y además, muchos de ellos tienen sospecha de alergia a medicamentos de distintas familias. O sea, que no es raro que venga un paciente que tiene pues, sospecha de alergia a dos o tres cosas. Entonces, es verdad que ha ido un poco también pues eso en la línea del aumento de alergia a distintas cosas que ha habido en la población general.
1: Sí, porque,
0: y también porque cada vez se toman más medicamentos.
1: Claro. Y ya que estamos, porque de los demás de las demás causas de alergia, digamos, bueno, pues los pólenes, los animales, ¿también notan sí, ustedes sí. un aumento?
0: Ha aumentado mucho, por ejemplo, la rinitis alérgica, la asma alérgica ha aumentado y después, por ejemplo, ha aumentado también muchísimo, de forma, vamos, espectacular, la alergia alimentaria. Antes, uh-huh. hace unos años, pues, cuando yo era joven, pues hace 30, 40 años, era muy poco frecuente que hubiera algún niño alérgico en los colegios a algún alimento y hoy en día está a la orden del día y de hecho pues en cada clase hay varios niños que tienen alergia a distintas cosas.
1: Es verdad, interesantísimo este tratamiento, este programa de desensibilización que permite que los pacientes reciban los mejores tratamientos para sus enfermedades, en este caso tratamientos oncológicos. José Luis Cubero, alergólogo del Hospital Clínico Universitario Lozano Blesa de Zaragoza, muchas gracias por haber hablado con nosotros.
0: Muchas gracias a vosotros.

ahora una pequeña pausa, pequeñísima, para que se abaniquen un poco, se tomen un vasito de agua fría y vuelvan con nosotros, porque tenemos muchísimos temas interesantes que compartir con todos ustedes en este miércoles 8 de

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Buenos días. Hoy miércoles en Aragón bajan ligeramente las temperaturas, pero todavía se mantiene el calor y los valores elevados. Se van a superar los 40 grados en muchas zonas. Los termómetros marcarán 34 grados en Albarracín, 38 en Teruel, 40 grados en Huesca y 42 en Zaragoza. Durante esta mañana ambiente cálido con sol y cielo despejado. Por la tarde se esperan nubes de evolución en el sistema ibérico y en el Pirineo con posibles chubascos y tormentas, chubascos que podrían llegar a ser localmente fuertes con granizo y ventisca. Es una información de AEMET.

Continuamos en este miércoles 8 de julio y la forma de cruzar la parada de tranvía de Romareda ya no es la misma. Desde esta semana los peatones deberán recorrer un itinerario dividido en tres tramos, canalizado por vallas que alejan el cruce de los extremos del andén y obligan a realizar el paso de forma más pausada. Además, el nuevo diseño incorpora avisos luminosos y acústicos para alertar a los peatones de la llegada del tren. La reforma del paso pretende reforzar la seguridad en uno de los puntos con mayor tránsito de la ciudad, frente al Hospital Miguel Servet. Una intervención que, no olvidemos, responde a los graves accidentes registrados en ese entorno, incluyendo la muerte de una niña. Las olas de calor están pasando factura también a la montaña. Las altas temperaturas han fundido la nieve, que todavía era abundante hace unas semanas, en el inicio del verano, algo que otros años ocurre, pero mucho más tarde. En el glaciar del Aneto, al desaparecer ese manto nivoso, emerge el hielo fósil, lo que hace muy peligrosa esta ruta para realizar la ascensión. Por eso, la campaña Montaña Segura ha lanzado hoy una recomendación de cambiar de ruta y, en lugar del paso por el Portillón Superior, se suba por el Ibón del Salterillo para evitar el paso por el glaciar. Y le recuerdo esos avisos amarillos establecidos por la EMET por pronóstico de tormentas. Y por eso la Confederación Hidrográfica del Ebro ha advertido de la posibilidad de que se produzcan crecidas súbitas en cauces menores y también en barrancos en buena parte de la cuenca del Ebro durante esta tarde. Se recomienda a los ciudadanos estar atentos a la evolución de los datos meteorológicos e hidrológicos en la Agencia Estatal de Meteorología y también a través del SAI Ebro. Y en todo caso, siempre seguir la recomendaciones de los servicios de protección civil. De prevención, pero de otro tema vamos a hablar hoy, de prevenir la aparición de piojos, y que en esta época del año pues proliferan por esos intercambios de los niños, de cepillos, toallas. En unos minutos vamos a conocer algunas recomendaciones, no solo para prevenir, también para ponerle remedio.

Y una buena noticia, no sé si lo recordarán, pero en febrero hablamos con Marta Navarro. Su hijo, de 4 años, tiene una enfermedad rara y llevaba meses solicitando que abrieran un aula de educación especial en Pedrola, donde reside. Bueno, pues para el próximo curso lo han conseguido y hoy nos va a contar su historia. ¿A qué voy yo y lo encuentro? ¿Qué hay de comer? Comida. O, porque yo lo digo, son algunas de esas frases que se nos han quedado en el cerebro, impresas después de que nuestras madres nos lo hayan repetido mucho. Y es que se repiten. Hablamos con otras personas y sus madres también dicen o decían lo mismo. Hoy Michel Suñén nos va a traer una recopilación de las mejores de estas sentencias. Estos son algunos de los temas que hemos preparado para el programa de hoy, pero antes les voy a contar lo que ocurría en la historia un 8 de julio en nuestras efemérides.

¿Qué ocurrió un 8 de julio en la historia? Arrancamos con las efemérides del 8 de julio en el año 1497 con el navegante portugués Vasco de Gama, quien tal día como hoy partía desde la costa lusitana hacia la India. La travesía le llevó 2 años, durante los cuales logró rodear el Cabo de Buena Esperanza en el sur de África y llegar a Calicut, en la costa suroeste de la India, abriendo una ruta muy importante para Europa en el comercio de especias. Este mismo día de 1823, la Universidad de Zaragoza pidió el restablecimiento del Santo Oficio de la Inquisición. Esta solicitud fue presentada por la universidad en un momento particular de la historia de España, marcado por la convulsión política y la restauración absolutista tras el triunfo de la Guerra de la Independencia contra las tropas francesas. La Inquisición, institución religiosa y judicial, había sido abolida en 1808 durante el breve periodo de liberalismo en el país, pero con la vuelta al absolutismo, algunos sectores conservadores buscaban su restauración. El 8 de julio de 1839 nació en Nueva York el magnate John D. Rockefeller. Este empresario estadounidense llegó a ser el hombre más rico del mundo en su época, entre otras cosas mediante astucia, ingenio y mucha dedicación. Levantó un extenso imperio que se extendió hasta un punto que ninguna otra empresa en la historia ha logrado alcanzar hasta hoy en día. The Child. 50 años más tarde, el 8 de julio de 1889, también en la ciudad de Nueva York, se fundó el periódico financiero The Wall Street Journal, un diario estadounidense enfocado en economía y negocios de carácter internacional y con sede en la Gran Manzana, cuya labor ha sido destacada hasta en 39 ocasiones con el premio Pulitzer hasta esta fecha. Recordamos también que el 8 de julio de 1969 comenzó la retirada de tropas de Estados Unidos de Vietnam. El primer contingente en salir fue la 9ª División de Infantería, en un repliegue que concluyó en 1972. En el calendario de días internacionales destacamos que el 8 de julio se celebra el Día Mundial de la Alergia, con el objetivo de concienciar a la población de la importancia de educar para la prevención de las enfermedades causadas por la alergia, así como de la búsqueda de tratamientos efectivos que mejoren la calidad de vida en las personas que las padecen. En la ciudad de Zaragoza, por ejemplo, la alergia al polen, especialmente al de las gramíneas, es la alergia más común y extendida. Llegamos a la efeméride musical del día, porque un 8 de julio de 2007 la policía obligó a Prince a salir del escenario en la mitad de su concierto en el club nocturno First Avenue en Minneapolis. Al parecer, el club solo podía permanecer abierto hasta las 3 de la mañana y Prince no tenía intención de dejar de tocar. Hay que añadir que el cantante apenas llevaba 15 minutos de actuación, vamos, que podía haber empezado un poco antes. Entre los éxitos de este icónico músico encontramos I Wanna Be Your Lover, When Doves Cry, While My Guitar Gently Weeps o la inigualable Purple Rain.

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0: Con la llegada del verano proliferan, sobre todo en los cabellos de los más pequeños, un indeseable visitante, los piojos. Hablamos con María Soto, peluquera. Buenos días, María.
1: Hola, buenos días.
0: Y bueno, es que quien más, quien menos, ¿no? Pues en las colonias o en las piscinas aparecen los piojos.
1: Pues sí, sentimos avisar de que sí, porque hay muchos papás que con la llegada del verano se olvidan también de los piojos, porque a lo mejor los niños han estado todo el curso escolar cogiendo estos bichitos y no saben que llega el verano y, como bien decías, proliferan más.
0: Claro, porque en el colegio además siempre, vamos, nos mandan avisos, ¿no? De en la clase tal hay piojos, procedan con los tratamientos, pero que no se nos olvide que no se van de vacaciones los piojos.
1: Los piojos no se quedan no se van de vacaciones, se quedan y además son muy resistentes, hay que tener mucho cuidado. Y es que es verdad que el verano, al igual que el colegio, pues mayor socialización, actividades al aire libre, campamentos, colonias, todo esto hace que nuestros niños se contagien más.
0: Vamos a empezar cuando aún no ha ocurrido nada, porque podemos ayudar a prevenir que cojan piojos.
1: Sí, claro, podemos utilizar tratamientos preventivos. Bueno, pues yo creo que más o menos todo el mundo conocerá el aceite de árbol de té. Uh-huh. Pero bueno, hay cantidad de productos que podemos utilizar en el cabello a modo de colonia. Uh-huh. Y se supone que, bueno, evitan que podamos coger piojos. No quiere decir que no los vayan a coger.
0: No son infalibles.
1: Claro.
0: Además, claro, mejor, porque vamos a explicar, por si alguien no lo sabe, cómo se comporta un piojo. O sea, porque hay muchos mitos además alrededor de que si pelo limpio, que si pelo sucio, que si corren, que si saltan. Pero ¿cómo llega el piojo a nuestro pelo?
1: Bueno, pues a ver, estos pequeños parásitos que se ubican en la cabeza se nutren de la sangre. Al depositar su saliva es cuando se produce ese picor tan molesto y se contagian de cabeza a cabeza. De cabeza a cabeza o de, por ejemplo, iba a decir después, son muy resistentes al agua. Uh-huh. Si alguien lleva piojos, se queda alguno en la piscina, uh-huh, es muy posible que acabe en otra cabeza. Pero los piojos no saltan. Los piojos no vuelan, entonces suele ser por contacto.
0: Vale, tiene que haber contacto. Además de ese producto, sí, hay muchísimos de árbol de té, quizás sea lo más conocido. ¿Podemos peinarnos o hacer algo más para dificultar que quiera venir a nuestra cabeza?
1: Bueno, pues para prevenir los piojos en verano, revisar frecuentemente las cabezas. Mucho mejor si los niños llevan pelo corto o pelo recogido, esto en verano y todo el año. Uh-huh. Como te decía, pelo largo, pues mejor el pelo recogido. Uh-huh. Y muy importante, para mí también todo el año, utilizar la lendrera de vez en cuando. O sea, aunque no te hayan mandado la circular del cole, sí, aunque no haya habido piojos en las colonias de verano, no pasa nada. El día que le lavas el pelo, sí pasas un poquito la lendrera. Uh-huh. Es la manera de evitarlos, porque si no, a lo que nos queramos dar cuenta, bueno,
0: puede ser demasiado tarde, ¿no?
1: Claro, ya, a ver, no va a pasar nada, pero claro, al final quitarlos es una lata.
0: Es una lata y es es complicado, ¿no? Están ahí que perseveran y se reproducen y luego, ¿qué herramientas tenemos para librarnos de ellos?
1: Bueno, pues hay que correr a la farmacia, como muchos padres. Yo siempre aconsejo, aunque los niños no hayan tenido, tener un producto en casa, porque normalmente, a mí me ha pasado con mi hija, te das cuenta justo un día de que la acabas de bañar, es por la noche o es un domingo, o entonces, bueno, pues no cuesta nada tener un producto en casa. Para mí es importante también, pido siempre que sea un producto que mate el piojo, que esto lo hacen todos, pero que mate también la liendre, porque no todos matan la liendre.
0: Vale, claro, porque si matamos al padre o a la madre, pero luego están ahí todos los hijitos, ¿no? Pues no hacemos nada.
1: Entonces, sí, ahora hay, pues normalmente ahora ya casi todos los productos más modernos o últimos que han salido al mercado es un producto que ahoga a la liendre. Pero la liendre, si no la quitamos con la liendrera, tampoco se va del cabello, aunque esté muerta. Hay que quitarla y, claro, pues mechoncito a mechoncito, pasar nuestra liendrera y paciencia. Uh-huh.
0: Claro, cuando un niño viene a casa y le pica la cabeza y nos tememos lo peor, pues le miramos. Hay zonas favoritas también, ¿no?, de los piojos para asentarse.
1: Pues sobre todo detrás de las orejas y nuca. Hay que revisar siempre detrás de las orejas y nuca. Intentar hablar también con los niños, se pasan muy fácilmente de toalla a toalla. Entonces los niños en verano, pues bueno, piscina, me siento en tu toalla, me quito de tu toalla, me dejas el peine del pelo, me dejas tu cepillo. Habría que intentar, será difícil, pero por recordárselo a los niños de vez en cuando tampoco pasaría nada.
0: Vale, o sea, claro, educar un poquito en esa cultura de la prevención, ¿no?
1: Exacto.
0: ¿Qué más tenemos que tener en cuenta cuando hablamos de piojos?
1: Bueno, pues como te decía, sobre todo piscinas, playas, es donde más proliferan. Entonces, pues lo mismo, llevar cabello recogido para bañarse. Un piojo en el agua resiste un par de horas. Son súper resistentes. Entonces, es fácil contagiarse ahí también.
0: Claro, además, como todos los parásitos, ¿no?, se irá adaptando, o sea, se irá resistiendo cada vez más, me imagino, a los productos que hay y también, pues eso, al agua, por ejemplo, son nadadores.
1: Pues sí, puede estar incluso bajo agua un par de horas, como te decía, puede estar en la cama si te has tenido y alguno se ha quedado ahí, incluso 24 o 48 horas sin alimento, una vez que o sea, que no hay tan altas temperaturas como en verano, o sea, depende de la temperatura, dura más o menos tiempo, pero son, como te decía, súper resistentes, huyen de la luz y en la cabeza viven aproximadamente unos 30 días y durante ese tiempo depositan entre 200 y 300 huevos.
0: Madre mía. Ay, o sea que, claro, estamos ahora obviamente hablando contigo, que eres peluquera, de lo que es el pelo, pero no olvidemos que, cualquiera que le haya tocado lo sabe, en cuanto llega la noticia de que hay piojos, hay que lavar todo, todas las fundas de los sofás,
1: sí,
0: las
1: bueno,
0: sábanas, todo eso.
1: Exactamente, es lo mismo, el niño llega a casa con piojos, como decíamos, producto para los piojos, lo ponemos, lo dejamos un ratito, pasamos la liendrera, volvemos a lavar, a los días repetimos, pero es que ese día es también todo el circo que se monta en casa, ¿no? Quita sábanas, quita cojines, limpia peines, quita toallas.
0: Yo me estoy acordando de la última vez que hubo piojos en mi casa y la verdad que es horroroso.
1: No es difícil, pero es latoso, claro. Revisa cabezas, tu cabeza, la cabeza de tu marido, la cabeza del otro niño.
0: Sí.
1: Es latoso.
0: Latoso. Pues nos quedamos con esas recomendaciones. Llevar el pelo recogido si se tiene largo, utilizar productos para prevenir que lleguen a nosotros, como esa, porque lo hemos mencionado antes un poco de pasada. ¿Eso de pelo limpio, pelo sucio, eso es mito o es realidad?
1: Bueno, se dice que sí prefieren pelo limpio, pero, o sea, que siempre se ha dicho, ¿no?, como que es el mito este de a las personas que van más sucias o menos aseadas, pues se prefieren pelo limpio. No todo el mundo coge piojos. Hay gente que por lo que sea, pues le es mucho más fácil cogerlos que otras personas que a lo mejor no han tenido nunca. Pero no tiene que ver con
0: la
1: higiene, si se va menos aseado o más aseado.
0: ¿Y el color del pelo influye o no?
1: Pues ya te diría que no. Antes se decía que sí, pero yo ya te diría con las cosas que vemos que no.
0: Bueno, imagino lo bueno, digamos, de tener el pelo claro, igual que se ven mejor, ¿no? Que
1: se ven peor. En pelo clarito se ven mucho peor, sí. Es más difícil quitar, a lo mejor no el piojo, pero la liendre es mucho más difícil quitarla en un pelo clarito, porque son también blanquitas. Entonces, en un pelo claro tienes que sentarte casi al sol para poder verlas. Los piojos son así como un tono transparente, conforme se alimentan cambian un poquito de color, y sí, al pelo limpio se adhieren muy bien, al pelo rizado también se adhieren muy bien.
0: Bueno, pues los que nos estén escuchando y que se vean en esta situación, sobre todo de tener niños, esa educación que hablábamos, de decirles que no compartan la toalla, los cepillos, los productos para prevenir el cabello recogido o corto, y esa pasadita de liendrera de vez en cuando, para prevenir. Y si aparecen, bueno, pues los productos que hay, todo a lavar, seguir a rajatabla las instrucciones para que esto no se repita. Esas podrían ser un poco, ¿no?, las indicaciones, María.
1: Eso es, sí, un poquito eso. Pues es una rutina latosa, pero no hay otra, porque si no el contagio no termina.
0: Claro. Una pregunta más, ¿pueden dañar el pelo estos productos o están ya diseñados para pelitos infantiles?
1: Sí, ya están diseñados para no estropear. El problema es que, claro, al final hay personas que bueno, pues si tienen la mala suerte de tener estos visitantes muy a menudo, pues claro, al final no deja de ser un producto pues que a lo mejor sí podría resecar un poquito el cabello.
0: Bueno, pues esperamos que no tengamos nadie que usarlo, ¿eh? Nos quedamos con eso. María Soto, peluquera en Cadrete, muchísimas gracias por haber hablado hoy con nosotros.
1: Muchas gracias.

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0: indiferente.
1: ¿Será que cuando nos convertimos en madre nos dan un manual con una serie de frases que hay que repetir? Lo parece, porque somos muchas las que decimos una serie de sentencias que también escuchábamos en nuestra casa a nuestras antepasadas. Hoy hablamos de este asunto con Michel Suñén. Bienvenido, Michel.
2: Hola a todos, ¿qué tal? Sí, un tema refrescante y un poquito nostálgico con el que seguro que nos vamos a sentir muy identificados todos, en activa o en pasiva, porque lo decimos o porque lo hemos escuchado muchas veces. Y es que en realidad nuestra primera escuela oratoria es la familia, y ahí si alguien tiene un protagonismo innegable, esa es la madre, nuestra mamá, que es el gran referente de comunicación en todos los sentidos, por sus sabios mensajes, por su elocuencia emocional que va del corazón al corazón del público, porque son frases y mensajes memorables y porque en mayor o menor medida siempre nos mueven a la acción.
1: Además que puedes sentir cuando eres hijo, ¿no? Cuando eres el receptor de ese mensaje, yo nunca le diré esto, y luego te encuentras que sí. Que sí que lo haces.
2: Y cuanto más madre, incluso padre eres, más te das cuenta que estás utilizando ese manual que tú has dicho, que igual tenemos insertados en el ADN todos los humanos. Y además no solamente sería el mensaje verbal, sino también el lenguaje no verbal. En la familia, sobre todo con las madres, una mirada es suficiente para saber que estamos traspasando un límite. Sus gestos, aquello en los 80 de que se sacaba la zapatilla, ya eso era orden y mando, ya parabas de hacer lo que estuvieras haciendo. Y desde luego el epicentro de nuestro Abra Palabra de hoy, que son esas frases de madre que nos han marcado tantísimo y que, tú lo decías, acabamos repitiéndolas al ejercer de progenitores, queramos o no queramos. Son como mantras familiares que están ahí latentes, que piensas que nunca te van a hacer falta, y vaya si te hacen falta después y si los utilizas con eficacia.
1: Además es que es una serie de campos muy amplia, ¿no?, que se pueden aplicar.
2: Es que el conocimiento materno lo abarca absolutamente todo. Las madres son todólogas, saben de todo y además con gran precisión. Saben, por ejemplo, de nutrición, aquello de bébete el zumo que se le van las vitaminas, es un conocimiento ancestral, y también de previsión, se anticipan a todo, ¿no? Oye, ponte ropa limpia por si tienes un accidente, anda que no lo hemos oído veces de nuestras madres o de nuestras abuelas. También tienen amplios y vastos conocimientos de anatomía, aquello de las piernas no son del cuerpo, cuando tenías frío porque te ponían pantalones cortos, parece que con eso estaba ya todo resuelto, o aquello de ponte recto que te va a salir chepa. ¿Cuántas personas que hemos andado encogidas cruzando el puente de Ebro, pues ahora estaríamos con un aspecto mucho más erguido si hubiésemos hecho caso a nuestras madres? También son conocedoras de sociología y de gestión de grupos, aquello de si fulanito se tira por un puente, ¿tú haces lo mismo? ¿Tú también? O de logística, lo que no está en su sitio es para tirar, y vaya que si era para tirar, que ya no lo encontrabas nunca más si estaba fuera de su lugar adecuado.
1: Además es que no se podía rebatir, ¿eh? Es una autoridad inapelable.
2: Es que esas frases eran devastadoras, es decir, no tenías ni capacidad de reacción y de contestar. ¿Qué le dices a alguien que te acaba de contestar lo que no está en su sitio es para tirar? Pues es que es para tirar, lo has tirado tú porque lo has dejado fuera de su lugar, ¿no? Es que además las madres son auténticas lideresas. Estas frases inapelables cautivan, motivan y hablan, por ejemplo, de superpoderes. Como vaya yo y lo encuentre, y es que sabes que lo va a encontrar, lo cual te genera una sensación de colapso, de que todavía te obtusas más y eres más incapaz de encontrar lo que buscabas, para que luego llegue ella y en una mirada panorámica localice exactamente esa moneda escondida debajo de un carnet de identidad que no debería estar ahí, pero que está y que ella lo ha visto nada más llegar. Desde luego tienen esa capacidad de mover a las masas, en este caso a la familia, de una manera irrebatible, como decías. Come y calla. Y comíamos y nos callamos. O lo haces o lo haces. No hay plan B. ¿Qué pasa? ¿Que tus amigos no tienen casa? E inmediatamente tus amigos iban desfilando y se marchaban a sus respectivas casas, porque la mayoría no eran huerfanitos que vivieran en orfanatos. O aquello de como te caigas, cobras. Que luego me hace mucha gracia porque en una canción de Estopa usan ese esquema en aquello de como te mueras te mato, que es una manera muy musical y muy artística de homenajear a esas madres que nos decían como te caigas cobras. ¿A que voy con la pargata? O ahora hablamos en casa. Uy, te temblaban las canillas. Eso era lo peor que te podría pasar porque sabías que al llegar a casa tocaba tormenta. Además son muy hábiles las madres las del pasado y las del presente, para reafirmar, autoafirmar su liderazgo, algo que tendría que estudiarse en las escuelas de gestión de empresas, ¿no? Por ejemplo, esa sentencia de porque soy tu madre y punto en boca. Nadie más chistea. O cuando tengas hijos, me darás la razón. Anda, que no nos ha pasado esto, ¿no? Nos encontramos con una situación que hemos tratado de resolver de otra manera y dices, ah, qué sabia era mi madre, cómo me decía estas cosas. Y aquello de mientras vivas en casa, harás lo que yo diga. Y punto en boca, no había posibilidad de rebatirlo.
1: Sí, la verdad que es un mensaje poderoso. ¿Qué partes o cómo podríamos analizar estas frases desde el punto de vista de la oratoria?
2: Yo creo que lo más genuino, lo más influyente, es eso que he dicho muchas veces de que son frases que van del corazón, salen del corazón y llegan al corazón. Nos movemos en el ámbito más emocional porque si analizamos objetivamente estas frases, muchas veces están dotadas, o sea, infradotadas de contenido. Es más, el impacto emocional que te provoca, la sacudida que hace que te bloquees o que te muevas a la acción en la dirección determinada. Muchas veces tienen un factor de dramatismo, incluso de anticipación. Son como profecías que se cumplen a sí mismas, salen del corazón y a veces de las tripas. Ese victimismo ilustrado, muy elegante y sofisticado de me duele más que a ti, pero el castigo lo cumples tú, ¿no? Y aparentemente ella no parece sufrir tanto. O aquello de un día me vais a matar de un disgusto. Hijo, qué mal te hacía sentir esa sensación de que pudiera ser de esa manera, sobre todo cuanto más chiquitito eras. También saben mucho de finanzas, en ese victimismo que hablamos. ¿Qué te piensas? ¿Que soy el Banco de España? Pues no hay más que hablar, señoría, ¿no? ¿O tú crees que el dinero crece en los árboles? Eso lo has oído más de una vez, ¿no?
1: Lo he oído y lo he dicho, incluso.
2: Ahora habría que actualizarlo y hablar de las tarjetas de crédito que crecen en los árboles, pero el mensaje es absolutamente perfecto. Y volvemos a aquello que decíamos de las predicciones autocumplidas. Algún día me lo agradecerás. Y luego te das cuenta que es así, o cuando tengas hijos me darás la razón, o eres igualito a tu padre, y después te vas dando cuenta que envejeces igual que él, que te sale la misma tripilla y que sigues haciendo aquellas cosas que te sonaban rarunas en tu padre, pero que ahora notas en primera persona.
1: Bueno, y hablamos mucho de las madres, ¿no? Porque llevan esa carga y esa fama, pero de los padres también podemos aprender.
2: Sí, también son comunicadores quizá más sintéticos, con más capacidad de resumirlo todo, pero tienen frases míticas que también se nos quedan grabadas. Tenemos mucho que aprender de ellos. Por ejemplo, cuando seas padre, comerás huevos. De momento me los como yo. O sea, tú ya tomarás decisiones cuando llegue el momento, ¿no? O aquello que seguro que os recuerda esas mañanas de los sábados o de los domingos. Si vales para trasnochar, también vales para madrugar. Y a las 7 de la mañana te levantaba y te ponía a hacer una actividad frenética que te hacía plantearte en la próxima salida si de verdad merecía la pena. También es habitual oírles decir, cuando yo era joven sí que había buena música y no eso que escucháis ahora. También, si nos enfrentamos al reggaetón y a estas cosas, pues a lo mejor
1: hay que dar la razón ahí.
2: Es otra autoprofecía cumplida, ¿no? que se ha cumplido sola. Y también es llamativo cómo son capaces de jugar con el contraste en aquello cuando te dicen de tal palo, tal astilla, pero tú eres igualito que tu madre. Bueno, es una variante de aquello que decían las madres de que eres igualito a papá. Normalmente, cuando haces cosas que no son muy recomendables o no son muy elogiables por los demás. De todas maneras, en mi opinión sencilla y un poco formada en este campo, yo creo que de lo que más tenemos que aprender de los padres es precisamente de su capacidad de escucha activa. Con dos frases lo representan y lo sintetizan claramente. Pregúntale a tu madre o lo que diga tu madre. Y ahí ya, evidentemente, su figura se convierte en un elemento pasivo que ampara, pero que no decide nada que no tenga que decidir.
1: Claro, eso al final nos cae a nosotras, ¿eh?
2: Bueno, sois madres, nosotros somos papis, ahí tenemos esa baza.
1: Ya.
2: Ahora bien, con esto de la igualdad y del desarrollo de géneros, también podéis ir asimilando ese lenguaje paterno y los padres no nos queda otro remedio que empezar a decir, ¿a que voy con la alpargata o a que voy con la zapatilla?
1: Y a nosotras lo que diga tu padre, ¿no? Lo que diga tu padre.
2: Bueno, en realidad, lo más llamativo, aparte de pues, que nos hemos entretenido un poquito y hemos recordado otras épocas, algunas muy presentes, de ayer o de anteayer con nuestros chicos, sí que es importante considerar que esto es un territorio lingüístico de referencia, como en la familia y esos estilos de comunicación, aquí nos hemos quedado en lo más anecdótico, pero en la forma en que escuchamos, en que contamos, en que motivamos, en que tratamos de comprender a los miembros de la familia, marca mucho la sensación de pertenencia, el sentirte seguro y confiado, la autoestima, la capacidad de compartir con los demás lo que te pasa, refleja también unos valores, una jerarquía, una disciplina en mayor o menor medida y esa interacción entre los miembros. Y no debemos olvidar que las familias son como microsociedades, grupos humanos donde entrenamos y aprendemos a vivir en una sociedad más amplia. Ahora lo tenemos. Bueno, las generaciones dicen que siempre es más complicado ahora que en el pasado. Ahora es verdad que se entremezcla todo con los avances de la tecnología de comunicación, con las redes sociales, con internet, con la inteligencia artificial, con la inmediatez, y nos tenemos que plantear cómo hablamos a nuestros hijos o replantear. En cualquier caso, yo creo que una buena mezcla es combinar ese pasado vivido, genuino, de esas familias de antaño mucho más cohesionadas. A veces no mejores, pero, uh-huh, pero sí que pilotaban en torno a unos valores que eran los que eran y que se dispersaban mucho menos, con esas nuevas tecnologías de la comunicación y ese acceso a todo en segundos que los jóvenes tienen. Uh-huh. No sé si en ese sentido la frase de madre que todos vamos a seguir diciendo y que cada vez más ejercemos seguirá siendo aquello de algún día me lo agradecerás.
1: Pues probablemente, Michel, no sé en tu casa, que es que era, ¿cuál de estas que nos has dicho era la que más sonaba o la que tú más recuerdas?
2: Yo sí que aquello de cuando seas padre me entenderás, no sé si es real, pero yo la recuerdo como que forma parte de mí desde hace mucho tiempo.
1: Uh-huh, sí.
2: Y que luego le das la razón a posteriori, ¿no? Es verdad, esto ya nos vamos a las reflexiones de abuelo Cebolletas, en este caso de papi Cebolletas, ya viejuno, que es verdad que cuando tienes hijos es cuando mejor comprendes a los padres, a los tuyos. Y hasta entonces hay como una distancia insalvable que solo cuando desempeñas ese rol empiezas a que todas las piezas encajen muchísimo mejor.
1: Sí, estoy de acuerdo. Yo creo que todos entendemos un poco mejor a nuestros padres cuando tenemos hijos a cargo. Yo la de a qué voy yo lo encuentro, la uso mucho, ¿eh?
2: Claro, pero tú eres mami, yo soy padre y yo voy y no encuentro nada. A veces no encuentro ni la habitación donde hay que buscar.
1: Claro, mi marido también me pregunta dónde hay que buscar las cosas y también le podría decir a él la frase.
2: Yo debo confesar que a veces sufro una regresión y no digo mami, ¿dónde estás? Sino en este caso Noé, Noelia, que es mi mujer, ¿dónde está? Porque ella sí que tiene ese superpoder de radar y de visión panorámica 360 grados que a mí me sigue faltando.
1: Y es verdad que aunque nos resistamos, ¿verdad? Viven, están, bueno, grabados a fuego en alguna parte del cerebro y afloran, las usamos bien, pero aunque nos dijimos a nosotros mismos yo nunca le diré eso a mis hijos.
2: Yo creo que solo hay dos explicaciones. Una es que lo llevemos en el ADN, es decir, que ancestralmente ya nuestros antepasados primates ya de alguna manera decían estas frases, que podría ser, pero sobre todo es ese mensaje emocional que fuera de que sea algo baladí o entretenido, es un mensaje, un aprendizaje de oratoria. Lo importante no es lo que decimos, sino cómo lo decimos. Y esa intensidad emocional con que las madres se manifiestan o los padres con estas frases de tanto calado, porque las sienten genuinamente, probablemente porque como destinatarios niños también las recibieron en sus casas con mayor o menor fidelidad, hace que sea un mensaje tan potente, tan trascendente y que se nos quede grabado en el subconsciente, en el disco duro, a veces como un archivo perdido, pero cuando llega el momento sale automáticamente y es el que tiramos porque nos inspira absoluta confianza. Uh-huh. No lo cuestionamos, lo hemos aprendido y lo llevamos en nuestro ser y por lo tanto es una herramienta de comunicación inobjetable.
1: Me ha gustado mucho lo que has dicho, que es la primera escuela de oratoria, la casa, y un territorio lingüístico de referencia.
2: Claro, pero esto se puede aplicar a todos los niveles. Por ejemplo, familias bilingües, donde se aprende desde chiquititos el español, el inglés o el francés, el alemán, me da igual. Pues hay una predisposición desde niños, una exposición que hace que se desarrollen esas capacidades lingüísticas y es habitual que estos niños tengan muchas más facilidades para aprender cualquier otro idioma fuera del suyo que otros niños que se han criado o al contrario, o familias con dificultades lingüísticas, pues porque hay un bajo nivel de formación o no se ha leído sentido o no tienen esa capacidad de expresar sus sentimientos, siguen teniendo ese lastre hasta que consiguen superarlo o aprenden en otros escenarios, pero esa base, ese punto de partida es el que hay. Así que padres, madres, abuelos, abuelas, tener en cuenta que la comunicación se cuece en casa.
1: Bueno, pues con ese último consejo nos vamos a quedar, después de haber recordado esas frases de madre míticas que también nos hermanan, porque todos las hemos escuchado.
2: Sí, porque a pesar de ese territorio lingüístico hay muchas zonas comunes y el 80% de estas frases las hemos oído todos en nuestro hogar.
1: Así
2: en
1: es.
2: Algún momento u otro.
1: Igual hay que hacer una segunda parte, ¿eh? Porque...
2: Estuve pensando también completar con frases de cuñados, pero ya me parece que se nos iba la extensión del programa demasiado, así que lo dejaremos para otro momento.
1: Ese otro día. Michel Suñer, muchas gracias.
2: Hasta pronto, nos vemos.

0: Conocemos ahora la última hora de la actualidad con Vicente Alcaide. Buenos días, Vicente.
1: Buenos días, Pilar.
0: ¿Qué nos cuentas en este miércoles 8 de julio?
1: Pues te hablo de vivienda, mayor problema, preocupación de los aragoneses. Ayer el consejero de vivienda, Octavio López, ofrecía una rueda de prensa para hacer una especie de balance de las políticas de vivienda del gobierno de Aragón, no solo en este nuevo gobierno, sino desde 2023. Y lo más destacado que te traigo de esa convocatoria, ya sabes que hay una confrontación entre el gobierno de Aragón y el gobierno de España por la ley de vivienda, sobre todo por las zonas tensionadas, que según el gobierno de España debería aplicarse por parte de las comunidades autónomas. Aragón no lo va a hacer. Se sustenta además en lo que dice la ley, que tiene las competencias exclusivas en materia de vivienda, y también lo que dice alguna sentencia, incluida del Constitucional. Por lo tanto, hablaba Octavio López de que hay alternativas para no declarar esas zonas tensionadas. Por ejemplo, seguirán con ese plan Aragón más vivienda, y sobre todo Pilar insistió en ese plan que tiene que ver con incrementar la oferta en municipios, en los municipios más turísticos de Aragón, para que los trabajadores del sector dispongan de casi 500 viviendas de alquiler asequible, con una inversión de 80 millones de euros, que ha comenzado ese plan, ¿sabes? Sobre todo en los municipios de la provincia de Huesca, la mayoría, que son más turísticos. Y hay otra polémica sobre vivienda, porque la ministra Isabel Rodríguez enviaba una carta al gobierno de Aragón sobre las viviendas de uso turístico, apartamentos, viviendas, las BUT. Ya sabes que esto tiene también mucho conflicto. Pues bien, el consejero de Medio Ambiente y Turismo es el que ha respondido a la ministra y le ha dicho que este tipo de alojamientos no se deben convertir en el chivo expiatorio de la crisis de acceso a la vivienda, y que el Tribunal Supremo ha confirmado que la ordenación, el control y la inspección corresponde a las comunidades autónomas. Y te doy un dato. De momento se han hecho más de 1.000 declaraciones responsables de estos establecimientos y más de 400 actuaciones previas, algunas de ellas han acabado en sanciones. Ya sabes que a veces vienen denuncias por parte de ciudadanos, denuncias por la administración, etcétera, etcétera, con estas viviendas de uso turístico, que algunas de ellas se descubre que no tienen licencia para que lo sean.
0: Sí, porque además de repente hay un boom y hay muchos edificios, claro, en las zonas más cotizadas de la ciudad, ¿no? Que por

0: Lo vamos a escuchar para la alcaldesa. La mejor defensa, sabes lo que es, ¿no? Atacar.
1: Lo único que hizo y volvería a hacer es defender los intereses de Zaragoza. Lo que no entendemos es que el Partido Socialista se haya erigido como portavoz de una empresa en quiebra que está intentando que sean los zaragozanos los que paguen el desastre de su ruina de gestión y su ruina económica. Y por lo tanto lo tendría que explicar. Nosotros aquí no somos como en el Consejo de Ministros de Sánchez y de Pilar Alegría que rescataron a Plus Ultra.
2: Pues ahí, claro, es que en este clima de ahora es de todas formas la dinámica, el y tú más, sí. Y tú y tal, pues me atacas por el spa, pues todas plus ultra, pues o sea, un poco
0: por
2: la
0: cierto,
2: costumbre.
0: Que hasta ayer reconoció la alcaldesa que todavía no había recibido esa citación. Y que la verdad es que la citación es en un juzgado de lo mercantil y como afectados. Lo digo porque también el Partido Socialista se había subido a la parra enseguida, ¿verdad? Para atacar a Azcón, a Chueca por este tema. Que recordamos, es la quiebra de ese centro termal Spa de Ranillas, la empresa con deudas millonarias. Lo que pasa que para la empresa hay una responsabilidad de decisiones administrativas que tomó el Ayuntamiento de Zaragoza. Ya he escuchado a la alcaldesa, hicimos lo que teníamos que hacer, no la íbamos a rescatar.
2: Pues que acusen a título personal, ¿eh? Porque los zaragozanos ya no podemos pagar más cosas. La no. Romareda, tal, ya esto no puede ser.
0: Tienes toda la razón. Última hora de la cumbre de la OTAN. Bueno, Pedro Sánchez sigue solo, pero esa no es la noticia. Esa no es la noticia. Y es que Trump ha vuelto con sus, yo no les llamo baladronadas, pero claro, este hombre puede cumplir alguna de esas baladronadas. Ha vuelto a decir Trump que España es una causa perdida, que somos mala gente. Pero se refiere a todos los españoles, a Sánchez, a los que votan a Sánchez, y que de nuevo, porque esto no es nuevo, pide cortar todo el comercio con el país.
2: Pues ala.
0: Ya estamos.
2: Ya estamos.
0: Ya estamos. Y por cierto, Trump acaba
2: esto,
0: de anunciar,
2: por cierto, que causa sí. unas ondas expansivas, el miedo
0: enormes,
2: a los aranceles,
0: enormes.
2: Las exportaciones, o sea, claro, este señor no tiene ningún cuidado nunca, no sabe ni ponernos en el mapa y no tiene ningún cuidado donde pone de lo que dice, porque a veces encima se casca unas, bueno, voy a acabar con la guerra en dos días, ahora, en fin.
0: Y lo que acaba de anunciar, que se acabó el alto el fuego con Irán. Ha calificado a los líderes iraníes de basura y esto ya tiene su repercusión en los mercados y en el precio del crudo. Y así
2: claro.
0: estamos. Y llevamos desde, hablo de memoria, el 28 de febrero.
2: Fue veremos qué pasa ahora con el estrecho de Hormuz, con el tráfico de crudo, de petróleo, subirá todo, en fin, al final pagamos
0: esto
2: nosotros.
0: Esto lo comentábamos en la redacción, parece una pataleta después de la eliminación de Estados Unidos.
2: Pues sí, la verdad.
0: Porque este
2: que
0: hombre,
2: se prepare Bélgica también,
0: este
2: para
0: hombre,
2: aranceles.
0: Este hombre es de pataletas. Última hora, mira, ha nombrado Bélgica, el España-Bélgica. Según adelanta heraldo.es, la Plaza del Pilar será el lugar elegido por el ayuntamiento para que los zaragozanos disfruten del partido de cuartos de final a las 9 de la noche este viernes.
2: Bueno, pues a la fresca, porque con el calor que sí. se acumula durante el bueno. día en la Plaza del Pilar, que es puro cemento.
0: Que van a instalar baños portátiles, evidentemente. Y que Aitana se está pensando
2: sí.
0: Cambiar el horario de su
2: informativo.
0: Concierto. Se está pensando cambiar el horario de su informativo, no, del nuestro, ¿verdad?
2: Del concierto en el Príncipe Felipe,
0: exacto.
2: para que no coincida con el partido.
0: Vaya follón.
2: Bueno.
0: Y la Infanta Sofía, que ya está en Zaragoza, va a dar su primer discurso público oficial a la Infanta esta tarde, invitada por la Fundación Ibercaja, y ya ha compartido con los maestros, con los profesores, docentes referentes, invitada por ese 160 aniversario de Ibercaja, el primer discurso oficial de la Infanta Sofía. No sé si irá con zapato plano.
2: Como viene, no está...
0: Como no está Leonor.
2: Leonor, eso, bueno.
0: Cuando
2: pues,
0: va con ella suele ir con zapato plano.
2: Zapato plano no sé, pero abanico y algo fresco tendrá que
0: eso
2: llevar.
0: Eso seguro, eso seguro.
2: Bueno, gracias, seguiremos pendientes de la actualidad. Vicente Alcaide.

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Seguimos en este miércoles 8 de julio y les cuento que uno de los proyectos estrella del Ministerio del Interior en Zaragoza acaba de solventar uno de sus grandes escollos y da un impulso definitivo a ese futuro complejo de la Policía Nacional en el cuartel de Mallandía. La sociedad estatal SIEPSE ha formalizado la adjudicación del primer contrato para su construcción, el de la asistencia técnica, que si recuerdan se iba a adjudicar en marzo y se paralizó por un recurso especial presentado por una de las empresas que quedó excluida de la licitación. Ahora, con este paso, con este nuevo contrato, parece que se avanza y en menos meses, claro, ya con un retraso acumulado, verá la luz ese complejo de la Policía Nacional en Zaragoza. Y nos lo decía Vicente Alcaide, y la alcaldesa Natalia Chueca también ha compartido un vídeo en su cuenta de Instagram anunciando que se podrá ver ese España-Bélgica en la Plaza del Pilar. Por cierto, no se nos escapa que en el vídeo la alcaldesa lleva una camiseta de España con el número 9. Si recuerdan, hace unas semanas cuando le preguntaron qué nota se ponía como alcaldesa, pues dijo que un 8,5. Bueno, pues como no hay camisetas con ese número, parece que se sube un poquito la nota y ahora ya estamos en el sobresaliente. En el tiempo que nos queda por delante vamos a hablar de una enfermedad rara que padece un niño que reside en Pedrola. Su madre lleva meses y meses luchando para que se abra un aula de educación especial allí y por fin lo ha conseguido. En unos minutos nos cuenta su historia. Y Paco Pellicer, nuestro profesor de geografía, hoy nos va a hablar de Zaragoza desde otro punto de vista, el de la ciudad como negocio. Esos son algunos de los temas que todavía tenemos por delante en este miércoles 8 de julio aquí en Esto es Aragón.

0: Hoy vamos a conocer mejor la labor de la ONG Bocatas Zaragoza y para eso nos acompañan Guillermo Lagarre, coordinador.
1: Buenos días.
0: Y también está con nosotros Sara Anson, subcoordinadora. Bienvenida, Sara.
2: Buenos días, gracias.
0: Vamos a empezar por algo básico. ¿Qué es Bocatas?
1: Pues Bocatas es una organización que se dedica a salir a la calle en rutas y damos acompañamiento a las personas sin hogar que encontramos en Zaragoza.
0: Bocatas con K, además hay que...
2: Bocatas con K, porque si no hay otras organizaciones que son con C y esta es con K.
0: Sara, esta organización está en otras ciudades españolas.
2: Exacto, es así. Nos encontramos en Valencia, en Madrid, que tienen 6 sedes, y en Zaragoza desde 2016.
0: Uh-huh. O sea que ya lleváis 10 años...
2: Este año, el año 10.
0: Trabajando.
2: Exacto, eso es.
0: Guillermo, cuéntanos, ¿cómo surge la idea de trasladar a Zaragoza o de crear en Zaragoza un proyecto de Bocatas?
1: Pues en algún momento dado, desde Madrid, uno de los voluntarios de Bocatas Madrid llega a Zaragoza y decide aplicar la iniciativa también en la ciudad. Y al hacerlo, crean una pequeña sede, se forma un grupito, buscan un local y empiezan a realizar la labor de manera pequeña. Y poco a poco va creciendo, va ganando voluntarios hasta llegar a la fecha de hoy.
0: ¿Qué sois? ¿Cuánta gente está ahora mismo más o menos?
2: Aproximadamente en Zaragoza 60 personas como voluntarios.
0: O sea, una cifra nada desdeñable, 60 personas.
1: La verdad es que sí. Activamente, pues va variando un poquillo. Más o menos tenemos entre 30 y 40 personas diferentes activas al mes. Pero es un grupo, es un muy buen grupo, la verdad.
0: Uh-huh. Sara, cuéntanos cómo os organizáis. Ya nos habéis contado que se trata de salir a la calle, de entregar esa comida. ¿Cómo es el trabajo antes de llegar a ese momento?
2: Pues más o menos 2 días antes nos organizamos entre rutas, vía WhatsApp o vía telemática, y miramos a ver cuántas rutas van a salir, por ejemplo, el martes. De esas rutas, más o menos, vemos las personas que acompañamos y ponemos un bocadillo por persona. Se llama a los supermercados o con los que colaboramos y preparamos los bocadillos, tortillas o según de lo que sea el bocadillo. Y el día de ruta, que suelen ser martes o jueves, vamos a buscarlo en los supermercados o el Rincón, que nos dona, por ejemplo, el pan, y nos juntamos a las 8:00, 8:15 más o menos, en el local que tenemos, y preparamos bocadillos. Salimos a las 9:00, 9:15, si vamos mejor de tiempo, 9:00, 9:15, y vamos a ver a la gente que conocemos, que al final, al principio es un vínculo pequeño, pero al final acabamos yendo a ver a nuestros amigos. Y más o menos terminamos la ruta sobre las 11:00, 11:30, 12:00.
1: 12:30.
2: Va variando, según lo que nos pongamos a hablar. Claro. Acompañar realmente, ese es el momento de acompañamiento.
0: Claro, me gustaría profundizar un poco más en ese aspecto, porque obviamente la comida es importante, pero para esa gente con la que trabajáis, esa gente a la que visitáis, acompañáis, ¿cómo os esperan?
1: Pues a ver, esa es la parte crucial. Al final, lo que ha dicho Sara, vamos a ver a nuestros colegas y nuestros amigos. Entonces llegamos y hay algunos que... ves que se están cayendo de sueño y te estaban esperando en plan, sabía que ibais a llegar, qué ganas tenía de veros, y te cuentan su día y empiezas a hablar con ellos. Al final, Bocatas, aunque se llame Bocatas, el centro no es el bocadillo. El bocadillo es la excusa con la que nos acercamos a personas que de otra manera, a lo mejor, no hubiesen dejado que te aproximases. Y a base de repetir y estar allí constantemente, la gente se abre, se genera un vínculo, se crean verdaderamente amistades y colegueos, y al final salimos a ver a nuestros amigos y estas personas nos están esperando para poder hablar con tranquilidad y con libertad y con esa calma de estar en paz y en seguridad con la persona que tienes delante.
0: En otras ocasiones que hemos hablado con organizaciones que también trabajan con personas en situación de calle, nos dicen que esa gente muchas veces se siente invisible, que nadie ni siquiera les mira, ni mucho menos ya saludar un buenos días o un buenas tardes, ¿no? Claro, si uno se pone en esa posición, ver a alguien que viene de propio, ¿no?, a darte un bocata, a hacerte compañía, a escuchar lo que te ha ocurrido durante el día.
2: Uno de los lemas realmente de Bocatas es hacer visible lo invisible. Hacer visible lo invisible, que es con una simple sonrisa puedes ya cambiar el día, la semana o el mes. Y realmente es lo que hacemos, humanizar a las personas.
0: Claro, porque son muchas además las situaciones por las que uno al final puede verse en la calle.
1: Sí, lo que encontramos es que todos los prejuicios que hay de cómo alguien acaba en la calle en general no se cumplen. Una persona se puede enfrentar a una serie de sucesos traumáticos en su vida, pero si te ocurren varios seguidos y te cogen con la guardia baja o con los recursos mal puestos, en cuestión de unos pocos días alguien se puede encontrar en una situación que no puede sostener y acabar en una situación muy vulnerable. Y es lo que nos encontramos. Una vez que estas personas se encuentran en la calle, la calle es muy abrasiva y en muy poco tiempo la situación empeora muy rápido. A mí me rompe mucho el corazón cuando encontramos a alguien nuevo en la calle que dice, no, yo enseguida saldré de esta porque tengo ideas y planes. Y nosotros muchas veces nos encontramos con que las ideas y los planes son buenos, pero las circunstancias en la calle son terribles y muchas veces cuando fallan una o dos de estas, la situación se empieza a prolongar y a dañar a la persona. Y es ahí donde es más necesario el sostén de alguien que está contigo y que te escucha y que te anima a no rendirte y a seguir adelante.
0: ¿Cómo localizáis a estas personas? ¿Son gente que veis? ¿Trabajáis con otras entidades locales que os dicen o cómo funciona?
2: Estamos también en contacto con el albergue, con Cruz Roja y también nosotros en las rutas que vemos siempre al mismo más o menos número de personas. Vamos por diferentes puntos, por ejemplo, la ruta de Guillermo va por el Portillo y mi ruta va por la Ribera y más o menos siempre vemos a las mismas personas y de vez en cuando va apareciendo una persona por aquí, otra persona por aquí, nos llaman y nos dicen, mira, pues aquí tenéis una persona, o las mismas personas a las que acompañamos nos dicen, tenéis aquí una persona a la vuelta de la esquina en el banco, es nuevo, va variando un poco, depende de la persona, o las mismas rutas de otras rutas nuestras nos informan de, tenemos más o menos un mapa de toda la ciudad que abarcamos y nos dicen, pues en este punto que no llegamos nosotros, pero es vuestro, tenéis una persona nueva. Entonces nos vamos informando más o menos.
0: Uh-huh. O sea que hay una red, una colaboración para, claro, ser más eficiente, entiendo.
2: Sí, y luego además la gente se va moviendo. Entonces no siempre está en el mismo punto. Tratamos de ver siempre a las mismas personas e incluso nuestra ruta varía en función de dónde están nuestras personas. Porque al fin y al cabo es un acompañamiento, no tiene que ser siempre en el banco de San José número 2. Por ejemplo, puede ser de San José o puede ser Torrero, va cambiando.
0: Además de estas salidas que nos habéis comentado ya, tenéis un proyecto concreto de colaboración que se llama Hogar de Cine.
2: Sí, Hogar de Cine es una iniciativa de ocio inclusivo realizada con el Centro Pignatelli e Ibercaja. En el Centro Pignatelli exactamente, una vez cada dos semanas, un domingo de cada dos, donde les ponemos unas palomitas y una película, entran en un sitio donde se está calor si hace frío y se está fresquito si hace calor, y pueden descansar, ver la película y luego tienen una merendola que les preparamos, una pequeña tapa, y es un día especial para ellos porque los domingos suele ser un día en el que no reciben ningún tipo de alimento o poco, escaso, y es un momento específicamente para ellos. Los vemos en una zona que es fuera de su zona de confort y es un momento que nos permite ver a las personas en otro punto de día, en otro punto de vista, y también así vemos cómo está el resto de gente de rutas, porque van de todas las rutas y gente que igual ni vemos en bocatas. Es decir, estamos en contacto con el albergue y el albergue mismo pone un folleto que les mandamos los de Hogar de Cine, bien, los de bocatas, perdón, y ahí pues la gente va acudiendo porque lo ven en el albergue. Uh-huh.
1: Me gustaría resaltar que el proyecto de Hogar de Cine ha crecido un montón en estos últimos meses, porque nos contaban que al principio cuando se inició venían 4 o 5 y a veces no llegaban ni a presionarse. ¿Y cuál es el récord de asistencia, Sara?
2: 108. Wow. Empezó en 2021, justo después de la pandemia, con mascarillas y había días que había 0 personas. O sea, llegaban allí los voluntarios, porque también son voluntarios, y no había nadie. Estaban allí con la puerta cerrada del proyector y sin película. Y hay otros días pues que van variando, pues 45, 50. En épocas frías de invierno hemos llegado a 108, que es un número muy, muy alto. Que gracias a los voluntarios, pues después de la película podemos dedicarles un momento a cada uno. Y es una labor que nos agradece muchísimo, la verdad.
1: Una de las preguntas que nos hacen mucho en ruta es, ¿esta semana hay cine?
0: No me extraña, no me extraña, madre mía. Hablemos de los voluntarios, que es la parte clave para que funcione todo este engranaje. ¿Estáis en búsqueda de voluntarios? ¿Es difícil encontrar gente comprometida con esta causa?
1: Pues hemos tenido una explosión de solicitudes últimamente. Es verdad que este año nos hemos retrasado un poco a la hora de formar nuevos voluntarios. Eso es cierto, nuestros voluntarios tienen que estar formados. No puedes entrar y empezar a salir de ruta, porque esto es requiere un poco de entrenamiento emocional y de saber a lo que vas. Estamos creando vínculos. Entonces, a fecha de hoy, estamos haciendo un reclutamiento pasivo. La gente nos encuentra por redes, la gente nos encuentra pues por programas de radio como este, y nos escriben al correo de Bocatas o contactan por nosotros por nuestras redes, y nosotros vamos acumulando esas solicitudes, y cuando tenemos un grupito bueno, preparamos una formación y ya los asignamos a rutas y siguen queriendo seguir adelante.
0: Porque sí que exigís un compromiso, ¿no? Hay algo que ciertas cosas que hay que cumplir.
1: Sí, hay que recordar lo de la parte del vínculo. Para tener un vínculo con alguien necesitas consistencia. Si yo solo te veo a ti 2 minutos cada 2 años, no hay vínculo. Entonces pedimos a los voluntarios que se vayan a apuntar, que estén dispuestos a estar unos cuantos meses y a ser posible que salgan al menos una vez o dos al mes, como poco. Y así las personas que vamos visitando se van quedando con tu cara, se quedan con tu nombre, tú con los de ellos, se crea el vínculo y se consigue por fin la verdadera labor de Bocatas, que es acompañar.
0: Hablabas también de que formáis a esos voluntarios. Es importante, ¿no? Porque es verdad que si no se ha hecho nunca una labor de voluntariado, también puede impactar. Y cuando se trata de hablar con gente desconocida, al fin y al cabo, y que además está en una situación muy específica, ¿qué tipo de contenido se dan esas formaciones o cómo se prepara a los voluntarios?
1: Pues en las formaciones más básicas intentamos que los voluntarios reciban la esencia de cómo acercarse a una persona y cómo saludar y cómo despedirse con elegancia o los tabús más necesarios para que funcionen. Y después hemos añadido recientemente 2 formaciones nuevas que estamos empezando a dar a todos nuestros voluntarios. Una en lo que les informamos de los recursos que hay públicos y disponibles para tenerlos en cuenta. Si una de las personas que visitamos tiene un problema, poder dirigirle a recursos, yo que sé, jurídicos, por ejemplo, o a recursos de empadronamiento y similares, y otra que tenemos preparada y vamos a dar de recursos emocionales para ayudar a sostener aún más a las personas. Nuestra intención es que todos los voluntarios pasen por las 3 formaciones y así estén preparados en todos los campos cuando salimos a visitar a personas en situaciones que requieren que estemos listos para apoyarles y acompañarles de verdad.
0: Además de esas rutas que hemos comentado y de Hogar de Cine, hay unos eventos al año que están marcados en vuestro calendario, Sara.
2: Tenemos eventos tanto para los voluntarios como para las personas que acompañamos. Tenemos, por ejemplo, la cena de Navidad, que es un espacio de celebración de voluntarios y personas que acompañamos, que es preciosísimo. Estas Navidades nos pasamos súper bien, que fue por el 21-22 más o menos, y los voluntarios trajimos la comida hecha, la cena hecha de nuestras casas, estuvimos un rato con música, estuvimos bailando, estuvimos contando chistes, fue un rato súper majo y es dedicado para ellos, y también de encuentro entre los voluntarios, las personas que acompañamos, y de la misma o de diferentes rutas. Tenemos también el Día de Reyes, que es una organización de entrega de regalos personalizados para cada uno, por parte de las majestades, que nos hacen una lista a los pajes, que somos nosotros, y nos dedicamos tanto por redes como por vía personal a intentar encontrar un regalo para cada persona. Publicamos las redes en Instagram o donde sea y las personas nos donan el regalo. Entonces nos donan ese regalo y ponemos una etiqueta con cada nombre a la persona que va dirigido, y esa etiqueta es súper importante porque años después yo un año y medio más o menos, y un año después hay personas que aún guardan la etiqueta con ese nombre porque es un regalo específicamente para cada persona. Y luego también tenemos eventos de sensibilización que hacemos más o menos los de coordinación he aquí, como charlas en institutos, charlas de sensibilizaciones, formaciones, universidades, la radio. Y luego además tenemos el Voluntariado Express, que es una iniciativa externa que nos de Bocatas, pero en Bocatas la llevamos a cabo nosotros, que es un día de voluntariado al año, donde se reparten kits de abrigo de invierno, que se reciben ese mismo día a través de donaciones, y se hacen una charla a la vez, después por la tarde, a los nuevos voluntarios que se hayan apuntado ese mismo día, y se reparten esos abrigos de esos kits de invierno con los nuevos voluntarios. Y es como un día de ruta especial, que no se reparte comida, pero se reparten kits de invierno en una época que es noviembre, Zaragoza, frío, cierzo, y es un momento que lo agradecen bastante, la verdad.
0: No me extraña. Bueno, pues muchísimas puntitas que tiene este proyecto. Para terminar, ¿dónde se os puede localizar, conocer más sobre vosotros? Has mencionado antes las redes, por ejemplo.
1: Sí, pues nuestro Instagram, que es bocatas.zaragoza, bocatas.zaragoza, y la web de bocatas.org. También se puede saber más sobre el proyecto. También se puede escribir a nuestro correo electrónico, zaragoza@bocatasconca.org, y allí preguntar o solicitar lo que sea, cualquier iniciativa. Lo leemos en cuanto podemos y respondemos tan rápido como nos es posible.
0: Claro que no, hay que recordar que sois todos voluntarios.
1: Sí, eso es.
2: No hay nadie trabajando, y aunque nos dediquemos a lo social, dentro de Bocatas, que eso creo que no lo hemos dicho, somos solo voluntarios. Aunque alguna sea trabajadora social, somos voluntarios y por eso realizamos las formaciones al fin y al cabo.
0: Bueno, pues interesantísimo este proyecto. Guillermo Legarre, coordinador, muchas gracias.
1: Gracias a ti.
0: Sara Ansón, subcoordinadora de Bocatas Zaragoza, muchas gracias.
2: Mil gracias.
0: A vosotros por haber estado hoy aquí.
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0: El pasado febrero hablábamos con Marta Navarro, una madre cuyo uno de sus hijos tiene una enfermedad rara y llevaba años luchando porque abrieran un aula de educación especial en Pedrola, donde residen. Bueno, pues una lucha que ha dado sus frutos porque a partir de septiembre es realidad. Marta Navarro, buenos días.
1: Hola, buenos días, Pilar.
0: Bueno, felices, ¿no? Más que felices.
1: Sí, muy contentos, la verdad es que eufóricos. Al principio no nos lo creíamos y ahora ya que está todo formalizado, digamos, que Julio ya está matriculado, pues ya nos lo creemos más.
0: Oye, cuéntanos, para los oyentes que no recuerden tu visita en febrero, háblanos un poco de tu situación familiar, ¿qué pasa con Julio?
1: ¿En aquel entonces te refieres?
0: Sí, hasta ahora, ¿cómo era? Pues tiene ahora 4 años o 5 años.
1: Tiene cinco años.
0: Uh-huh. ¿Y qué es lo que le ocurre y qué es lo que pasaba con su situación escolar?
1: Vale, pues a él lo que le ocurría y le sigue ocurriendo, vamos, es que pues sobre todo tiene una enfermedad, es epiléptico. Los viajes en coche, en autobús, en cualquier transporte, vamos, se le hacían muy arduos y pues se ponía muy nervioso, lloraba, incluso a veces convulsionaba, ¿no? Y se ponía pues mal y a nosotros nos daba mucho miedo enviarlo a Zaragoza a un colegio. En el colegio sabíamos que iba a estar bien, pero no queríamos que tuviera esa vida, ¿no? Tan, pues eso, tanto trabajo para él. Entonces, pues decidimos empezar a luchar porque pusieran un aula de educación especial en nuestro pueblo. Y así que él pudiera ir al cole pues con sus hermanos y estar en su entorno diario.
0: Claro, ¿y qué es lo qué respuesta te encontraste? Porque imagino eso sería pues cuando él tuviera 3 años, ¿no? Para el, digamos, el inicio de la escolarización.
1: Sí, nos pusimos en ello en aquel entonces porque pensamos que él no, ya lo teníamos por delante y pues bueno, dijimos de aquí a los 6 años que ya es obligatoria la escolarización, pues igual hemos conseguido algo. Entonces pues empezamos a solicitar al Departamento de Educación del Gobierno de Aragón pues que nos pusieran en el aula, les enviábamos pues todas las justificaciones que creíamos oportunas, todos los informes de Julio. Siempre obteníamos un no, nos decían que si solo estaba él, que no podía ser, que para solo un alumno, que tal, pues era pues como poner en marcha mucha parafernalia para que luego a lo mejor pues no tuviera éxito, digamos. Pero al obtener tantos noes, pues nos pusimos en contacto con el Justicia de Aragón, que también han hecho muy buen trabajo, y al final ellos pues trasladan toda la información y hacen todo lo que pueden, pero no tienen ellos la última palabra. Seguíamos teniendo un no por parte de educación. Y bueno, al final por el boca a boca o por el mal que he dado por redes sociales, por contactos y tal, pues llegó todo lo que tenía, llegó a la persona que tenía que llegarle. Entonces pues así hemos conseguido llegar pues eso, a la persona indicada y nos han dado el sí, por fin.
0: Claro, porque bueno, durante todo este tiempo tú has estado visitando radios como la nuestra,
1: sí.
0: Intentando encontrar ese contacto clave, presentando obviamente solicitudes en el registro oficial, redactando artículos, hablando con expertos que avalasen, porque claro, ahora os vais a evitar esos traslados, por lo tanto Julio no va a sufrir en ese tiempo de transporte, y además bueno, pues al estar en Pedrola va a estar cerca de vosotros, de sus hermanos, sin tener, si le ocurre algo, mucho más fácil ir a buscarle.
1: Sí, claro, es que cuando tienen algún problema o a ver, pues en los coles los atienden y los intentan solucionar, por supuesto, pero pues nosotros creíamos que es que siendo un niño que tenía esas dificultades, retraso, también tiene dificultades de adaptación, pues entonces pues eso, queríamos brindarle esa posibilidad, que además es un derecho, y pues eso, estamos muy contentos y muy agradecidos de que haya podido ser posible. Uh-huh. Y bueno, y aparte es que otros niños se van a beneficiar, es que están cuatro en el aula.
0: Eso es lo que te iba a preguntar, que te decían que no porque Julio iba a ser uh-huh. el único, pero ahora resulta sí. que ya para septiembre ya hay cuatro niños en clase.
1: Sí, sí, yo me puse muy, muy a conciencia con este tema y busqué familias, busqué más información de más gente que pudiera necesitarlo. Entonces, pues encontré y, bueno, pues al final entre todos hemos podido hacer fuerza y peso y lo hemos conseguido. Y al final, pues eso no ha sido solo uno. Han sido de momento cuatro y... solo de Pedrola, porque de pueblos de alrededor también hay niños que tienen necesidades especiales y que posiblemente más adelante se incorporen también al aula.
0: Claro, porque a día de hoy los niños, y hasta ahora en Pedrola, Julio y los otros niños que necesitaban ir a un aula de educación especial, se les derivaba a Zaragoza, ¿no?
1: Sí, todos iban a Zaragoza y además es que pues hay niños que sus familias les ocurre lo mismo que a nosotros, ¿no? Pues que son muy pequeñitos, que a lo mejor su familia no puede o cree que no puede enviarlos y se quedan en el cole ordinario de su pueblo con algún apoyo, con alguna, pues eso. Y entonces los que se suelen ir a Zaragoza son más mayores. Así que bueno, pues también eso, para los niños que son pequeñitos y que les cuesta más hacer vida fuera de casa o pasar tantas horas fuera de casa, pues tienen esta posibilidad.
0: Uh-huh. Claro, hay que pensar que además de esos, hablando en general, ¿no?, de los niños que necesitan ir a un aula de educación especial, que tienen esos retrasos en el aprendizaje o motores, también problemas a la hora, por ejemplo, de alimentarse.
1: Puede ser, sí. Yo pues no lo sé. La verdad es que en la alimentación no te sé decir qué diferencia puede haber entre el aula o el cole, porque, bueno, pues tienen, el aula está bien atendida también. Yo hablo desde mi caso, ¿no? Pues uh-huh. Julio, por ejemplo, no sabe masticar, tiene 5 años, no mastica, tiene la suerte que traga bien y no se suele atragantar mucho, pero claro, habrá niños que a lo mejor tengan problema de alimentaciones y no sé si sus padres podrán estar más pendientes si está cerca o es una ventaja, ¿no? Pues si está en el cole, ya digo, por supuesto que en el cole se encargarán perfectamente de lo que cada niño necesita, pero es que así las madres también nos quedamos más tranquilas cuando los tenemos más cerca y en cualquier caso podemos ir a ayudar o a ir a buscarlos o lo que haga falta.
0: Marta, ¿qué supone a efectos prácticos que sea un aula de educación especial, que además, recordamos, está dentro del colegio ordinario, ¿no? Va a ir con sus hermanos al colegio.
1: Sí, bueno, el mayor ya ha empezado a ir al instituto, pero cuando nos pusimos con este tema iba al cole todavía. Su hermano mediano va al cole, o sea, sí, va a poder ir con él. Y pues efectos prácticos, yo lo que veo es que va a poder estar en su entorno diario y en su entorno familiar, en su entorno social, o sea, no va a tener que salir de su círculo para poder acceder a la educación. Entonces, para mí eso es una ventaja y además es que nosotros somos familia numerosa y es, en cuanto a logística y organización, pues bastante trabajo para poder compaginar todo y conciliar lo que son pues cada uno su centro o cada uno el sitio donde tiene que estar, con el trabajo, con la vida diaria, con todo.
0: Uh-huh. Claro, la palabra conciliación, ¿no?, tan importante ahora además en esta sí. época de verano. ¿Cómo os organizabais hasta ahora, hasta este mes de julio?
1: Pues yo estoy con una baja CUME, uh-huh. que es la baja de cuidado de menor con enfermedad grave, y gracias a esto y a que pues con lo que trabaja mi marido, que somos autónomos, podemos arreglarnos así, pero claro, hay familias que no pueden o por lo que sea no pueden, por economía, por logística, por lo que sea. Entonces pues hemos podido arreglarnos así y yo he estado 24 horas con Julio siempre, y hasta que vaya al cole, pues seguiré así, y cuando vaya al cole, pues bueno, cambiará un poco la situación, aunque no mucho, porque bueno, el cole son unas horitas y te da un poco de respiro, pero pues hay que seguir lo que hablamos, conciliando, intentando conciliar.
0: Claro, pero habrá sido pues eso, una buenísima noticia, ¿no? Nos decías al principio que no os lo creíais, ahora ya pues se habrán entregado, supongo, todos los documentos, habrá aparecido donde tiene que aparecer, no sé, incluso si ya habéis comprado los útiles escolares y todo.
1: No, todavía no, porque como el aula es nueva, digamos, están montándola, pues en septiembre, cuando ya esté el docente o el maestro, la maestra que toque, y el auxiliar y tal, pues ya iremos hablando para ver, claro, cada familia tendrá que hablar con el profe o la profe para decir qué necesita su hijo. Yo creo que es un poco personalizado, además están poquitos y esa ventaja tenemos también de que, como son poquitos en el aula, podemos un poco ponerla casi a nuestro antojo, ¿no? Sin ser así literalmente, pero sí, pues cada niño, sus necesidades se adaptan.
0: Claro, claro, que tiene que ser 100% personalizado. Marta, nos alegramos mucho de poder hablar contigo, de poder dar esta noticia. Pedrola contará con un aula de educación especial a partir del próximo curso. Julio va a poder ir al colegio sin moverse de su pueblo y con su hermano mediano, en este caso, y con otros tres niños del pueblo. No lo olvidemos, que no va a ser en exclusiva. Muchas gracias por haber hablado hoy con nosotros.
1: Vale, muchas gracias a vosotros.
0: Una prueba de que la perseverancia pues tiene sus frutos. Marta Navarro, mamá de Julio y de otros dos niños, llevaba 3 años luchando para que abrieran un aula de educación especial en su pueblo, en Pedrola, y el próximo septiembre Julio puede por fin decir que va al cole.

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1: Hoy en Espacios Vividos vamos a hablar de un asunto que nos toca a todos y más de lo que pensamos, porque ¿han pensado alguna vez cuando la ciudad se convirtió en un negocio para dejar de ser un espacio para vivir, un espacio vivido? Hablamos de este tema con Paco Pellicer, profesor de Geografía. Bienvenido, Paco.
2: Buenos días.
1: Pues empezamos fuertes, ¿eh?, con este planteamiento, con esta pregunta.
2: Sí, es que el tema no es baladí, el tema es importante, nos está afectando y además nos está afectando de una manera dura, y esto está haciendo quiebras dentro de la propia sociedad, en nuestros jóvenes, en nuestros trabajadores, bueno, residentes en la ciudad, no alcanzan para un alquiler o para una vivienda en propiedad. Esto está haciendo una brecha social considerable. Hasta hace X años, la ciudad tradicional tenía un suelo que era asignado a unas funciones residenciales, comerciales, industriales, zonas verdes, etcétera. Y estaba en función de los intereses de la comunidad, de los ciudadanos que habitaban este espacio. Desde hace unas décadas, todo esto ya está dictado no por el interés de los ciudadanos, sino por el interés del mercado. Entonces ya no se trata de un espacio para vivir, sino un espacio para especular, para ganar dinero. Los ciudadanos se han convertido en clientes y la ciudad funciona como una empresa. Y buscamos más la rentabilidad económica que no el bienestar. Esto está provocando en nuestras ciudades pues unas rupturas, unas quiebras importantes, y nuestras ciudades se están transformando de tal manera que se están perdiendo una serie de valores. Aquellos elementos que para nosotros eran elementos de identidad, que nos identificábamos con la ciudad, pues en este momento son activos turísticos. Esos espacios que eran pisos en alquiler, hoy son alquiler turístico, que da una rentabilidad inmediata muy alta, pero que expulsa a los habitantes que tienen unas rentas tradicionales, a veces bajas, otras veces más altas. Ahora nadie, no cualquiera que va a alquilar un piso, tiene que pagar unas cantidades desorbitadas, desproporcionadas con los salarios, y esto hace que la gente se vaya directamente a la calle o a infravivienda. Esto es muy peligroso.
1: En este cambio, ¿no?, de la ciudad, también tiene mucho que ver el lenguaje. A veces ahora escuchamos palabras como marca ciudad, que el suelo es un activo, o oportunidad. Eso es muy importante, el uso del lenguaje.
2: Sí, claro, es que es mercantilista absolutamente. Estamos hablando de negocio. Los barrios tradicionales son zonas de revalorización. Se habla de en las plazas como oportunidades, de las fachadas como activos añadidos. Todo se mercantiliza. El patrimonio, la cultura, incluso el paisaje. Y el valor de la inversión, pues nos está

0: Málaga, que era una ciudad diversa, rica en matices, acogedora, y llegas en estos momentos y sigue siendo una ciudad muy atractiva, de brilli brilli, pero para vivir allí, imposible. Y cuando vas por esas calles, que eran espacios emblemáticos, con una identidad muy fuerte, en estos momentos esas calles están llenas de las mismas marcas de todos los sitios, y se produce una banalización del espacio absoluto. Y entonces yo no sé si estoy en Málaga, si estoy en Zaragoza, si estoy en Barcelona o en Madrid o en Vigo. Están todos los paisajes, se banalizan, se uniformizan, pierden su identidad. Todos tienen ese aspecto de brilli brilli, de falsedad. No son espacios que emocionen, son espacios que te rascan el bolsillo, porque son puro negocio. Eso no es ciudad. Estamos matando las ciudades con estas actividades. Si hablamos de los alquileres turísticos, esto está produciendo un fenómeno de gentrificación, en que la gente que vive en estos lugares se expulsa, y ahí vamos todos con nuestras maletitas a aprovechar una tal, y estamos un fin de semana tal, y estamos machacando, matando la ciudad. Se ha perdido esa pluralidad de comercios, de actividades que se daban en las calles. Ahora todos son cafés de diseño, tal, pero que son iguales en todos los sitios, exactamente iguales. Entonces, si yo me quiero tomar un café, no sé si estoy en Barcelona, en Madrid, en Málaga o en Valencia. Es puro marketing, es puro negocio. Estamos perdiendo mucho. Estamos perdiendo identidad, estamos perdiendo calidad. Tenemos que cambiar necesariamente.
1: Nos has mencionado en alguna ocasión la figura de Henri Lefebvre, no sé si lo he pronunciado bien.
0: Sí, muy bien.
1: Y él habla de derecho a la ciudad.
0: El derecho a la ciudad. Sí, sí. De alguna manera, Lefebvre habla de que cuando nos transformamos a nosotros mismos, transformamos la ciudad. Hay una relación íntima entre el ciudadano y la ciudad que habita. Y este derecho, pues, está hipotecado. Es decir, cambiar la ciudad ya no depende de quienes la habitamos, sino que depende de decisiones de los que deciden invertir en ella. Y una inversión en el sentido financiero que no busca vínculos, que busca rentas. Esta es la gran fractura contemporánea. Hay una complicidad demasiado estrecha entre los poderes públicos que gobiernan y los intereses económicos. Habrá que decir a las administraciones públicas: abrid el espectro, reconducir la ciudad. No os entreguéis con las manos atadas a los poderes, a los fondos de inversión. Dice: escuchad al ciudadano, mirad al ciudadano, a ese ciudadano que necesita espacios de convivencia, espacios de conversación, espacios de sombra, espacios que ambientalmente sean acogedores, que nos ayuden a mitigar los efectos del cambio climático, que nos refresquen, que nos permitan leer en un banco a la sombra de un árbol, que nos permitan intercambiar vida con otros vecinos. Todo eso tiene una parte que es, digamos, de carácter ambiental. Mejoramos la calidad del aire, del agua, del suelo, del espacio en general, pero a la vez tiene una componente social, que es el encuentro con las personas. Se están perdiendo mucho estos espacios de relación entre las personas. Es decir, los espacios de convivencia intergeneracional. Esa plaza que está ocupada simultáneamente por niños, mayores, gente que va a la compra, que se mueve, que lee, que descansa, que habla, que coge un capazo,

0: esa plaza rica en matices y en servicios, se está homogeneizando y sectorizando, y esto es un centro para mayores, esto es un centro para jóvenes. Falta interrelación, actividades que sean conjuntas, en las que mayores y niños pues puedan convivir, en el que mientras los niños juegan, pues los adultos que los cuidamos pues podemos intercambiar unas charradicas. Uh-huh. Los papás, las mamás que estamos allí viendo al niño en el columpio, que podamos hablar, y espacios para los jóvenes, espacios donde puedan hacer parkour en los parques, espacios que pueden hacer música, la música en la calle, porque la tenemos que quitar. Qué tristes las fiestas del Pilar sin esos músicos callejeros. Qué poca diversidad. A mí me encanta cuando vengo aquí por el Paseo de Independencia, si hay un grupo tocando, y me da igual que sea la flauta andina que un grupo de rock, me paro siempre. O cuando está esta rusa tocando el violín, digo, qué bonito, por favor, una ciudad que suena. Eso es extraordinario. Tenemos que fomentar todas estas actividades de calle, de disfrute, de intercambio, y que podamos hacer un poco de deporte, de gimnasia, de ejercicio, de conversación, de rollo, de capazo. Todo eso es lo que, de alguna manera, los espacios públicos tienen que procurar. Uh-huh. Y no solo el ir de un sitio a otro a comprar compulsivamente porque es el viernes negro o porque es la fiesta del no sé qué. Estas campañas de Navidad que, uh-huh, que empiezan después del Pilar.
1: Sí.
0: Y dice, vamos a ver si cuando llega el día 25 estamos hasta las narices de comer turrón y de villancicos.
1: El cóndor ya no pasa por Zaragoza, Paco. No. Yo sé que tú eres una persona optimista y que aún en esta situación que acabamos de pintar, tan cruda, ves esperanza. Comparte esa esperanza con nosotros.
0: Sí, yo creo que, para empezar, la confianza la deposito en la ciudadanía, y la ciudadanía tenemos que son los que muevan todo esto. Ya he criticado antes que hay una connivencia entre los poderes públicos y los poderes económicos de diverso género, y que están demasiado ligados, que se llevan demasiado bien, y que los ciudadanos nos quedamos olvidados. Yo creo que hay que trabajar desde abajo para arriba, y que la ciudadanía vayamos ocupando estos espacios. Hay que pedir a las administraciones públicas que gestionan nuestros espacios urbanos y territoriales que atiendan a la voz de esta ciudadanía que reclama espacios para el bienestar, para la música, para el arte, para la sombra, para el banco, para el árbol, para el tranvía que funciona, para el transporte público. Ahí hace falta exigir a nuestras administraciones públicas que nos hagan caso, que queremos vivir. ¿Qué me importa a mí si mi casa se ha revalorizado un 50% y mi casa vive mucho más si la necesito para vivir? Mi casa no ha cambiado, ha cambiado el valor y lo que tengo que pagar pues en consecuencia. Pero yo no quiero hacer negocio de la casa en la que vivo porque no puedo hacerlo. Lo que quiero es vivir bien y que cuando salga a la calle tenga una ciudad apacible, que sea saludable. Recientemente en un ciclo de conferencia que organizamos en el Departamento de Geografía y los de Urbanismo de la INA, de la Escuela de Ingeniería y Arquitectura, pues estuvo María Bohigas, que es la jefaza de arquitectura, la arquitecta en CAP, que llaman en Barcelona, y nos dio una conferencia fantástica explicando cómo desde lo local, desde los ayuntamientos, se puede transformar la ciudad. se puede mejorar. Y nos dio una lección enormemente práctica, sensata, creativa. Decía que ella trabajaba con los retales. Y antes siempre se parece que es las grandes operaciones de crecimiento de la ciudad. Dice, no, yo trabajo con los retales, con ese solar, con esa nave industrial que ha quedado obsoleta dentro del tejido urbano, ese espacio interior y tal. Y nos contaba cómo con esos retales iban haciendo acciones públicas en cooperación con la ciudadanía, con asociaciones vecinales, con entidades culturales, para convertir esos lugares en árboles, bancos, sombra, verde, huerto, escenario de música, fiesta. Y estos retales que siempre hemos despreciado, como los solares, que no valen para nada, esas medianeras átonas, aburridas, en las que puede aparecer un mural, un jardín vertical, ese suelo que estaba allí, muerto, matado, pues convertirlo en un huerto en el que pues los jubiletas hacemos gimnasia. Y hoy un huerto es el mejor gimnasio, ¿eh? Nos movemos y tal, lo hacemos con afán, con gusto, y cuando nos cansamos, pues nos ponemos a hablar con el vecino que tiene el huertito de al lado, intercambiamos cómo conseguimos mejores cebollas o mejores tomates, donde has comprado el plantero, y hablamos con la gente que se acerca por allí, ¿eh? Estos lugares cargados de vida en el sentido biológico, de arbolado, vegetación, etcétera, y en el sentido también sociológico, de lugares de encuentro, de intercambio. Favorecer esos lugares de intercambio a mí me parece extraordinario. Es una manera de trabajar desde la acción local en el ámbito municipal. Es decir, hay muchos puntos en los que podemos seguir trabajando. Ellos en Barcelona están trabajando en un programa que se llama La Pepi.
1: La Pepi.
0: Pepi. Sí, que es el programa de espacios de proximidad e interiores, que es este al que me acabo de referir, uh-huh. Que dirige María Boigas. Estas áreas libres e infrautilizadas, pues se están transformando en uso público verde comunitario. La presencia de la vegetación en el tejido urbano, que contribuye a esta mejora contra el fenómeno de la isla de calor y mejora las condiciones de confort ambiental, pero también lleva implicaciones sociales, ¿no? Como estos lugares basados en la proximidad, la corresponsabilidad, la co-creación de los espacios. Uh-huh. Y todo esto se convierte en unos recursos estratégicos no monetarios.
1: Claro, no es un negocio, sí que hay que invertir, pero es otro tipo de inversión, sí. Sin esperar esa rentabilidad, ¿no?
0: Hay otra rentabilidad, hay otros valores de inversión. Hay que invertir en sombra, en árboles, en calles habitables, en cultura de barrio, en escuelas cercanas, en transporte digno, que la calidad del aire, que la cohesión social, que el tiempo propio que dedicamos a las actividades no sea para desplazarlos de un sitio a otro, sino para habitar un espacio. Y esto pues no aparece en los balances contables de la economía.
1: Es que hay que saber ver que la riqueza no está en eso que hoy se entiende en el sistema capitalista, ¿no? Que está en otras cosas. Un gran reto por delante, Paco, con esto terminamos.
0: Sí, pues tenemos que ir a formas de riqueza más estables, sobre todo más humanas, que cualquier otro fondo de inversión. Y estoy hablando de las plazas habitadas, de los espacios públicos, de ese patrimonio que mantiene la identidad, que la ciudad sea un organismo vivo y no una tabla Excel.
1: Con esa frase nos vamos a quedar. Paco Pellicer, profesor de Geografía, muchas gracias por haber estado hoy con nosotros.
0: Gracias a vosotros.
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0: Buenos días. Hoy miércoles en Aragón bajan ligeramente las temperaturas, pero todavía se mantiene el calor y los valores elevados. Se van a superar los 40 grados en muchas zonas. Los termómetros marcarán 34 grados en Albarracín, 38 en Teruel, 40 grados en Huesca y 42 en Zaragoza. Durante esta mañana ambiente cálido con sol y cielo despejado. Por la tarde se esperan nubes de evolución en el sistema ibérico y en el Pirineo con posibles chubascos y tormentas, chubascos que podrían llegar a ser localmente fuertes con granizo y ventisca. Es una información de AEMET.
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2: Los comercios de Zaragoza afectados por obras podrán solicitar la ayuda municipal de hasta 400 euros mensuales la próxima semana. El Ayuntamiento de Zaragoza ha aprobado la segunda convocatoria de ayudas para paliar la reducción de ingresos por las obras de mejora de la vía pública. Tras renovar la iluminación del antiguo convento de San Agustín, del Teatro Romano, del Teatro Principal y de la Casa de los Morlanes, el Ayuntamiento de Zaragoza continúa su apuesta por poner en valor el patrimonio de la ciudad. En las próximas semanas les toca a las murallas romanas y al Colegio Santo Domingo. Obras de mejora de la seguridad vial del paseo de peatones del Hospital Miguel Servet y de la Romareda. Cada uno de los dos pasos peatonales se han dividido en tres y se han colocado una serie de vallas, tal y como indicaron los expertos municipales.
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1: Hoy vamos a rebobinar hasta el año 1994. Si hablamos de canciones del verano en España, hay algunas que consiguen algo muy difícil, que 30 años después baste escuchar las primeras palabras para que todo el mundo continúe la letra. Eso ocurrió en este año, en el 94, con El Canario, de No me pises que llevo chanclas. Aquel inolvidable "Ay, qué pena me da que se me ha muerto el canario" sonó durante meses en radios, verbenas, chiringuitos y fiestas populares, hasta convertirse en uno de los grandes himnos musicales de aquel verano. ¿Y cuál fue la clave de su éxito? En realidad, una mezcla perfecta de ingredientes. Un estribillo imposible de olvidar, mucho humor, una historia completamente absurda contada con absoluta seriedad y un ritmo festivo que invitaba a cantar incluso sin saberse el resto de la canción. El propio grupo reconocía que era una canción pensada para divertirse y acertaron de lleno. Detrás de aquel fenómeno estaba una banda muy peculiar, No me pises que llevo chanclas. Nació en Los Palacios, en Sevilla, en 1986, casi por casualidad. Un grupo de amigos descubrió durante unas vacaciones y varias reuniones festivas que compartían el mismo sentido del humor y la misma pasión por la música. Su debut llegó en un concierto prácticamente improvisado en Utrera, en 1988, y lo más curioso es que el nombre del grupo lo decidieron apenas unos minutos antes de salir al escenario. Buscaban algo tan disparatado como las canciones que hacían y desde luego lo consiguieron. Ellos mismos bautizaron su estilo como agropop, o como les gusta decirlo, agropop. Un género absolutamente propio que mezclaba pop, rock, blues, reggae, sevillanas y copla con letras cargadas de humor costumbrista. Sus canciones hablaban de personajes corrientes, situaciones cotidianas y escenas muy andaluzas, siempre desde la ironía y el surrealismo. Eran graciosos en el nombre del grupo, en los títulos de sus discos, como Perdonen las disculpas, Con chanclas y a lo loco, No sé si cortarme las venas o dejármelas largas, y en la propia naturaleza de sus canciones. Antes de El Canario ya habían triunfado con temas como ¿Y tú de quién eres? Y después llegarían otros como Bolillón o Japón. Pero vayamos a la gran pregunta, ¿existió realmente ese famoso canario? Pues no, Pepe Begines, líder del grupo, confesó años después que nunca había habido ningún pájaro real. Todo era una historia inventada para exagerar, en clave de humor, el drama que puede suponer perder una mascota. Al protagonista de la canción, hasta las mujeres le hacían menos caso desde que había perdido a su pajarito. Sin embargo, la interpretación era tan convincente que durante muchos años, mucha gente creyó que aquella triste historia había ocurrido de verdad. Paradójicamente, el mayor éxito del grupo también marcó el principio de su desgaste. El Canario tuvo tanta difusión que una parte del público terminó asociando a la banda únicamente con aquella canción. El fenómeno acabó generando cierto hartazgo y eclipsó el resto de un repertorio mucho más amplio y creativo. Aunque siguieron publicando discos y mantuvieron una legión de seguidores, las sucesivas salidas de componentes fueron debilitando el proyecto hasta que a comienzos de los 2000 decidieron poner punto final a la aventura. Eso sí, en 2009 regresaron con una formación reducida y un nuevo disco, demostrando que el espíritu del agropop seguía muy vivo. Y hoy, más de tres décadas después, basta con pronunciar aquello de "¡Ay, qué pena me da!" para que miles de españoles completen automáticamente la frase. Esa es probablemente la mejor definición de una auténtica canción del verano, una melodía capaz de sobrevivir al paso del tiempo y de hacernos rebobinar de golpe hasta el inolvidable verano de 1994.

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1: Hasta aquí mi tiempo con ustedes. Ha sido un placer, como siempre, estar haciéndoles compañía y les invito a que sigan con nosotros aquí en Ebro FM, donde tenemos la mejor programación. Soy Pilar Sopesens y solo me queda desearles que pasen un feliz resto del día.

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0: Muy buenos días, bienvenidos y bienvenidas una mañana más a Ebro FM, Antena Aragona, Café con Goles. Soy Adrián Oiz, es un placer estar una mañana más aquí con todos vosotros y todas vosotras. 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Tenemos nuevo patrocinador en el día de hoy. Muy chulo, muy original. Y tenemos nuevo portero, Westerbell, hijo de Westerbell, por lo que sea. Ay, muy buenos días, chicos. Alejandro, ¿qué tal?
1: Buenos días, muy buenos días, Adrián. Todo bien, muchas gracias.
0: Jorge, ¿qué tal?
2: Hola, buenos días a todos.
0: Sí, tenemos nuevo guardameta.
2: De los Westerbell de toda la
0: vida. De toda la vida.
2: ¿No?
0: Familia Westerbell. Sí. Del abuelo Westerbell ahí en la granja Westerbell.
2: No, como te comentaba ahora en el highlight, para, vamos, como una arconada de cuando era joven, claro, lo que decías tú, si te ponen, y además que es el portero que más goles ha encajado, pero también es el que más paradas hace, o sea, entonces han podido hacer un buen resumen de las mejores paradas. A ver, yo a priori, pues, como siempre, pues le doy un voto de confianza, ya lo veremos aquí, a ver cómo es, cómo le va en la Romareda, porque los porteros, la Romareda o el Iberchapa, pues lo sufren los porteros. Aquí en Zaragoza cualquier portero no triunfa. Ojalá este sí.
0: A ver si tiene suerte. Es curioso porque tiene una pinta muy buena y unos datos muy malos. Uh-huh. Tú lo ves y dices, madre mía, qué planta. Sí. Ves los vídeos, qué paradas. Todo impresionante. Hasta el apellido lo tiene bueno. De los Westerbell, de toda la vida de Dios. Pero luego ves los datos y te pones a temblar, claro.
2: Sí, pero bueno, es lo que comentabais ayer, que la defensa que tienen allí, pues no le han ayudado mucho, me imagino. No sigo la liga esa, pero me imagino que no le han ayudado. Y, pues, oye, aquí algo más le ayudaremos.
1: Sí, bueno, comentando lo que dice Jorge, los datos al final, los números, creo que no son muy relevantes. Viene de una segunda división holandesa. Y has comentado alguna vez, Adrián, que allí no defiende nadie, absolutamente. Yo no voy a ser quien critique al chico, porque no sabemos cómo juega, no sabemos cómo es como portero y como futbolista profesional. Pero yo creo, Adrián, que aquí alguna vez lo has comentado, creo que estarás de acuerdo. La portería es una posición muy crítica. En España hay muy buenos porteros, incluso en Primera Federación, quitando el caso aparte de Foli, que ya es pasado del Real Zaragoza, había porteros a priori apuestas más seguras, también futuribles, porque eran jóvenes, como el portero del Mirandés o el portero del SNTC. Yo creo que, independientemente de cómo salga el chico, ojalá sea como Cristian Álvarez, que a priori al principio todo el mundo lo criticó y luego se ha convertido prácticamente en una leyenda del club. Creo que es una posición muy crítica como para hacer una apuesta en estas circunstancias en las que estamos, que el Zaragoza sí o sí tiene que intentar subir el año que viene, como sea, aunque sea jugando mal y metiendo goles de rebote, a segunda división. Ojalá el chico salga bien, pero a mí personalmente a priori me parece algo arriesgado. Luego comentaremos también seguramente, porque creo que el entrenador de porteros también ha intervenido, viene de primera división, me imagino que tendría información, sabría quién es este chico, pero a mí me parece un poco arriesgado, no sé cómo lo veis vosotros.
2: A ver, yo no me preocupo a priori, le doy el voto de confianza a Lalo. Lo que comentas tú del entrenador de porteros, pues sí que es relevante, porque será de las pocas ocasiones que aquí conseguimos que un portero mejore. Normalmente no suelen mejorar con los anteriores entrenadores de porteros que he tenido, que hemos tenido. A ver, yo pues me retrotraigo un poco a desde que sigo yo al Zaragoza. Yo he conocido grandes porteros, unos porque los he visto, otros porque los he coleccionado en cromos: Manolo Villanova, Manolo Nieves, Vitayer, el gran Andoni Cedrún, que por cierto aprovecho para darle mi sentido de pésame, que falleció el otro día su padre.
0: Nos unimos.
2: Sí, me uno también. Lainez y por supuesto pues Cristian Álvarez, ¿no? He conocido grandes porteros, alguno polémico como el de este año pasado, o por ejemplo Chilaver, cuando estuvo aquí, ¿no? Que eran porteros polémicos, pero eran buenos también. Entonces, pues el mozo este es joven, se le ven cualidades y buena planta, pues de momento a priori le voy a dar el voto de confianza.
0: Si ha tenido influencia el entrenador de porteros a tomar algún tipo de decisión, a mí personalmente me alegraría un montón. Para eso están los profesionales del fútbol específicos. Lo que no podía ser es que tuvieras un entrenador de porteros que viviera de tener al portero argentino ese, que no es ni medio normal tenerlo, porque era increíblemente bueno. Estaba fuera de categoría y de mercado. Tener a Cristian Álvarez en el club fue una bendición mientras estuvo bien. Cuando empezó a estar mal, empezó a mal de salud, de lesiones. Malo nunca ha sido, por supuesto. Simplemente pues cuando empezó a fallarle el físico, como es lógico, porque el tiempo pasa para todo el mundo y es algo natural. Siempre echamos en falta que alguien que pudiera coger el relevo de esa portería y que aportara calma. Yo creo que todavía la comparativa con Cristian Álvarez es muy injusta y no ha de hacerse, pero creo que todavía no hemos adquirido la estabilidad en la portería desde que Cristian empezó a tambalearse, y eso es un trabajo que en el que había que haber incluido al entrenador de porteros. Lo tuviste que cambiar. Este año has tenido mucho técnico que ha venido con otros técnicos que se han ido, finiquitaje continuo, y ahora tienes a uno que es de aquí, que yo, es que siempre me han hablado muy bien de él, muchísimo antes del interés del Zaragoza me han hablado muy bien de Javier Roda. Si lo tienes, si es bueno, si está en primera y había demostrado su profesionalidad, me parece estupendo que se le pregunte: oye, ¿con este vas a trabajar bien? Oye, ¿este te gusta? ¿Tú qué piensas? Que eres el especialista. Lo que no es normal es que aquí cada uno haga y deshaga su antojo y no sé, ni se consulten entre ellos, que a un entrenador no le guste el lateral, al director deportivo no le gusta el que pone el entrenador, ¿no? ¿Qué pensáis sobre esto?
1: Sí, Adrián, eso lo comentábamos, yo creo que en otros programas, que a diferencia de otras etapas en las que había bien o director deportivo o entrenador, y parecía que iban un poco de forma independiente, por primera vez yo creo que se está trabajando en conjunto. Ibai incluso alguna vez ha dicho que él quiere rodearse de un cuerpo técnico, en este caso incluimos también al entrenador de porteros, que confía plenamente en ellos, que son uno más, que toman decisiones en conjunto. Entonces, sí, igual que he comentado, que a priori no es que critique el fichaje como tal, sino que es una posición muy crítica y es un poco apuesta, comentaba antes, si el entrenador de porteros, que viene de primera división, que entiendo que ha hecho un trabajo inicial, que conoce a porteros, que a priori también podrían servir para quizás divisiones superiores, yo en ese aspecto sí que tengo confianza de que lo conocen bien y va a trabajar más con el entrenador de porteros que con el propio entrenador, que en este caso es Ibai Gómez. En ese aspecto yo me da más tranquilidad. No lo veo una apuesta tan arriesgada en ese sentido, pero desde mi punto de vista personal considero que aún así es un poco arriesgado fichar a un portero que ha tenido una lesión larga, que ha jugado solamente en segunda división holandesa y que no sabemos muy bien cómo va a acabar jugando en el Real Zaragoza, siendo que estamos en una situación un poco de urgencia de que sí o sí el año que viene tenemos que subir a segunda división.
2: A ver, melón por abrir va a ser, porque lo que dices, viene aquí, aunque haya nacido en San Sebastián, pero no ha jugado aquí en España, ¿no? Supongo que no ha jugado nunca. Entonces, pero yo confío en Lalo, lo vuelvo a decir. No es un director deportivo que tire del catálogo. Se mueve muy bien, este sí que sigue todas las ligas, no como otros directores que hemos tenido, ¿no? Y habrá consultado, por supuesto, a Roda y a Ibai, le habrán dado el visto bueno. Y bueno, pues a esperar que triunfe aquí, que su triunfo será también nuestro triunfo, ¿no? Personal.
0: Vamos con una pequeñísima pausa, enseguida volvemos con nuestras gafas para eclipse solar.
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0: 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Pues nada, ya lo sabéis. Hay una cosa que a mí me está... Parece que siempre... Yo aquí estoy criticándolo todo, pero hay que ver esa crítica en el contexto. Estamos viviendo la peor situación, la peor gestión, la peor forma de hacer las cosas en el club en 90 años. No es ninguna broma. Es criticable casi todo, porque casi todo lo hacen mal. es que no es una invención. Los resultados ahí están. Aunque hay gente que todavía siga diciendo la culpa es de la prensa, la presión y la abuela fuma, has hecho 36 puntos en la peor segunda división que yo recuerdo. Además, ampliamente. En una segunda división que 6-7 equipos hubieran bajado otro año con ese nivel de puntuaje. Cuando lo has hecho tan mal, claro que hay todo que criticar. Pues ahora no tengo que criticar, por ejemplo, cómo se está gestionando el verano, cómo se está gestionando la reestructuración deportiva del club. Me parece que Lalo está haciendo un fantástico trabajo en unos fantásticos tiempos. Luego los jugadores sean mejores o peores, pero que estemos exactamente a 8 de julio, haya fichado a 8 jugadores, tengamos ya la portería completa, el lateral izquierdo completo, haya dado alguna salida, más las 26 bajas, más la reestructuración de club, entrenador de porteros, entrenador del filial, entrenador de porteros, director de cantera, es que ha cambiado absolutamente todo en el club. Y estamos a 8 de julio. Me parece que no se puede hacer mejor. Así como pongo mucha énfasis en la crítica de lo mal hecho, estoy muy contento de por fin que haya alguien que al menos su parcelita, que luego acertará o fallará, pero que su parcelita esté organizada, que esté limpia, que esté bien.
2: Si el ejemplo lo tenemos cercano. El año pasado Chema Indias, el primer fichaje lo hizo el día 7 de julio, que fue Sebas Moyano. El primero. O sea, fíjate la diferencia.
0: Uno, también estuviste 4 meses sin director deportivo, algo totalmente ilógico, porque entonces no puede trabajar rápido tampoco. Aunque él ya sabía que iba a venir y podía haber adelantado alguna cosa. Pero es verdad, las comparativas, nada que ver. Y la liga, 8, y la liga empieza más tarde.
2: Sí, sí. Además, eso, que empieza la liga más tarde. O sea, que yo creo que los tiempos los está llevando bien. Y aparte de lo que he leído en la prensa, pues que debe haber 2 o 3 fichajes que deben estar muy cercanos y ya los consideran fichajes importantes, o sea, para las áreas, ¿no? Tanto de defensa como de ataque. O sea, yo pienso que los tiempos los está llevando bien y pues claro, si ahora recibe dinero de algún traspaso, pues eso afinará más a conseguir jugadores buenos. O sea, yo total confianza de momento para Lalo. Criticar, pues claro que criticamos, y en el contexto de estos años es que hay muy pocas cosas que podamos alabar. O sea, aquí hay que criticar. Y yo creo que nos quedamos cortos de criticar, o sea, que aún podíamos criticar más. O sea, hablar y decir cosas bonitas es que es imposible, como no las inventemos.
0: Ya, sí, más bien sí, habría que inventarlas.
1: Sí, un poco siguiendo el hilo de lo que está diciendo Jorge, yo creo que en la parcela deportiva el trabajo de momento es muy bueno, tanto a nivel de primer equipo como a nivel de cantera. Había que hacer una reestructuración sí o sí, porque se nos estaban yendo todas las jóvenes promesas a otros equipos. Algo había que hacer, veremos si luego sale bien o sale mal, pero desde luego alguna modificación había que hacer, porque no se podía seguir de esta forma. Luego, en el ámbito de fichajes, sí que es cierto, ya sabemos cómo de, entre comillas, canalla es el fútbol. Los fichajes son buenos o malos dependiendo de los resultados y de si al final entra la pelotita o no entra. A priori, el trabajo de Lalo, como hemos comentado, está siendo muy bueno, eficaz y rápido. Las salidas, yo las agradezco, no pestañeo ni un segundo, se cargó a 26 de un golpe, hacía falta. Habría que ver si otro director deportivo se habría atrevido a hacer lo mismo. Y luego, me imagino que lo comentaremos luego, Adrián, yo ya la semana pasada decía que estaba inquieto por la situación del club más allá de la parcela deportiva, pero ahora ya empiezo a estar un poco nervioso. Seguimos sin director general.
0: Claro, yo estoy elogiando la forma de hacer las cosas de Lalo para abajo. Claro. Lalo y los demás que estén ayudando a Lalo o entrando en la ciudad deportiva, que considero que se están incorporando buenos profesionales en líneas generales. Habrá unos que me gustan más, otros que menos, los conozco la mayoría, la verdad. Pero bueno, de Lalo para arriba es otra historia.
2: A ver, es que es de Lalo hacia arriba es vergonzoso. Lo primero, no tener director general. Lo segundo, seguir teniendo un presidente que está siguiendo el mundial,
0: que es peor que no tenerlo,
2: más que estar aquí. Tercero, que continúe todavía, y lo va a estar diciendo otros programas hasta que se vaya Mariano Aguilar. O sea, que es vergonzoso que la persona que nos ha llevado a la ruina deportiva siga todavía ahí haciendo un casting para ver quién es el director general. Vamos, vergonzoso. Mira, si esas gafas, poniéndote esas gafas, desapareciera el
0: lo hace.
2: Mariano Aguilar, me compraba yo ahora mismo.
0: Con estas gafas no ves a Mariano Aguilar, sí, ni nada, solo ves eclipses, la verdad.
2: Y no me las quitaría para no verlo.
1: Y en ese aspecto, Jorge, la verdad que, como comentaba, estoy bastante preocupado. no sé exactamente cuánto facturará el Real Zaragoza, pero vamos, si cuenta con un presupuesto de unos 6-8 millones de euros aproximadamente en primera ref, pongamos alrededor de 10 millones de euros. ¿Qué empresa en el mundo real que factura unos 10 millones de euros se puede permitir estar mes y medio sin director general?
2: Claro.
1: A mí me gustaría saber, por ejemplo, si los trabajadores del Real Zaragoza, que no son únicamente los futbolistas, saben si va a haber algún tipo de recorte por haber extendido categoría, si no, si realmente saben algo.
2: Pues se hablaba que iba a haber un ERE,
1: pero yo creo que nadie sabe nada, no hay director general.
0: ¿Qué va a hacer el ERE si no hay nadie?
2: Claro.
1: Y luego nuestro presidente, que solo está pendiente del Mundial y de que Messi gane...
0: Nuestro presidente es el presidente que con menos ganas de ser presidente que he visto en mi vida, ¿eh?
2: Sí, sí. Fíjate, nos podía beneficiar su influencia, pero es todo lo contrario.
1: Yo en ese aspecto no entiendo nada. Y luego ya sabemos que Lalo va a salir en la siguiente rueda de prensa y le volverán a preguntar al pobre mozo que si va a haber director general, siendo que a él es una competencia que no le atañe para nada.
0: Claro, ¿qué va a decir?
1: Y parece que es Lalo para todo y Lalo para todo no puede ser.
0: A mí es algo que me da muchísima rabia en este club. Quemamos a nuestras figuras por exponerlos como portavoces.
2: Claro.
0: Víctor Fernández, Lalo Arantegui, incluso David Navarro, no tienen que ser la portavocía del club. Tiene que haber portavocía. Es más, por favor, escucha, mira qué fácil. Contratad a Michel Suñén de portavoz. Que Michel Suñén
2: lo haría genial.
0: Le ha dado clases a muchos que están ahí, de los de arriba. Alguno que no sabía hablar o alguno que ha salido ahora fue su profesor. No tenéis presidente, no tenéis director general. No sé, pues contrata a un portavoz. Aunque sea, y llámale portavoz para que nadie le pueda criticar. Porque para que todos digamos, mira, el mensajero, y le pongamos de mote el mensajero y tal. Pero por Dios, el director deportivo, el entrenador, Gaby, el año pasado, hace un año, estaba hablando de contratar a un director deportivo.
2: Sí.
0: Que no puede ser. Las explicaciones de muchas cosas las tiene que dar el club. Quemamos las figuras de grandes entrenadores o paquetes de entrenadores, dependiendo de quién sea, de directores deportivos de fuera o directores deportivos de aquí, dependiendo de quién sea, pero todos acaban igual, todos acaban ejerciendo la portavocía del club, con cosas además y temas que muchas veces se les escapan, o que les pillas, porque dices, has hablado con Mariano Aguilar, es el consejero deportivo del club, y te quedas así, ellos pensarán, ¿quién será ese señor? Y dicen, sí, sí, hemos hecho videollamadas.
2: Pero que sin embargo nosotros no lo hemos escuchado hablar nunca desde que está como consejero en Zaragoza, Mariano Aguilar.
0: Sí, quien tiene que dar las explicaciones no las da y se comen el marrón los subordinados.
2: Sí.
1: Desde luego, y a mí me da mucho miedo también la elección del director general. Necesitamos un perfil totalmente diferente a lo que era Fernando López. No podemos tener de nuevo otro director general que hable una o dos veces al año y tres de ellas con un discurso totalmente preparado. O sea, tenemos que cambiar radicalmente el tipo de director general que tenemos. Como vamos a tener un director general de la cuerda de los Mariano Aguilar, Gilmarín, etc., y otra vez, por lo que sea, el Zaragoza empiece un poco mala temporada, cuidado.
2: O sea, a ver, el modelo que aquí valdría sería el que teníamos hace dos. O sea, Sanjay, ¿no? O sea, no me acuerdo cómo se llamaba.
1: Sí, Raúl
2: se llamaba. Bueno, Sanjay.
0: Pues a Sanjay le daba como ese, un millón de vueltas a...
2: Sería lo que fuera, pero...
0: A Sanjay lo que pasa es que le encargaron que se encargara del tema campo.
2: Claro.
0: Y él funcionó en lo que le mandaron. Pero si lo hubieran puesto a dirigir el club de verdad, en vez de solo lo del estadio, hubiera sido un director general a la altura, sí.
1: A ver, y yo creo que al final también el director general del Real Zaragoza no ejerce como tal. Es una persona que ponen a dedo, que simplemente transmite las decisiones que toma el consejo.
0: Pues es que yo no sé si toma alguna decisión director, este consejo, ¿eh? O se deja ir.
1: Un director general que al final no puede ejercer como director general, creo que ya lo comentábamos en otros programas, a ver quién es la persona. Se comentaba que intentan traer a alguien con arraigo a Aragón o al Real Zaragoza, a ver quién es la persona que acepta ser director general,
2: claro,
1: pero ejercer de un mero comunicador o transmisor de algunas decisiones que toma el consejo,
2: sí,
1: pero tú no puedes tomar realmente decisiones a nivel.
2: Yo pienso que el problema que están teniendo es ese, que quieren ficharlo una especie de director general florero y claro, pues gente con arraigo aquí.
0: Pero si lo deportivo no tiene que hacer nada ya. Ya está Lalo.

0: ¿Has cogido la bolsa de los balones? Sí, venga, pues ya estamos todos.
1: Claro. Hace falta.
0: Ya podemos entrenar.
1: Alguien que tenga arraigo, pero que además sea ejecutivo y sepa hacer cosas. Yo lo recuerdo, por ejemplo, con Solans, que estaba Jerónimo Suárez. Y era una persona muy muy válida, se la había traído de la empresa de los colchones. Y oye, pues que si negociar las primas con los jugadores, que si no sé qué de la publicidad, o sea, ejercía el hombre y,
0: claro,
1: y hacía su trabajo bien.
2: Estamos viendo, por ejemplo, como en otros clubs, véase Málaga o Celta de Vigo, la importancia también de que hay una buena dirección a nivel de club y se cree una estructura, no solo en la parcela deportiva, sino en ciudad deportiva, instalaciones, etc. Y ahora mismo el Zaragoza está muy muy a la cola en ese aspecto. Con lo cual, ahí hay que cambiar radicalmente también. A ver qué director general nos viene. Comentamos esto semana tras semana, pero otra semana que seguimos sin director.
0: Sí, sí.
2: Sin director general.
0: La que viene. Claro, y dirá a la gente, ¿pero qué más os da? ¿Que haya director general o no? Hombre, pues que hay que sacar una campaña de abonados, por ejemplo.
2: Entre otras cosas, sí.
0: Y si fuera un año normal, pues bueno, aunque te va. Pero es una campaña de abonados en un Iberchapica Estadio en primera ref. Es un poco especialita.
1: Sí.
0: Hay que gestionarlo bien.
1: Hay que
0: a ver si lo vas a gestionar mal y te quedas con 4.000 abonados con la tontería y pegas una liada que para qué. Hay que sacar la camiseta, hay que anunciar muchas cosas. Van a salir jugadores. Bueno, es que hay mucha plancha ahora. No sobran personas aquí para trabajar en ella.
2: Y además hay que hacerlo bien. No podemos hacer cualquier campaña de abonados en la situación que estamos.
1: Y luego sentar las bases del futuro Zaragoza, que esperamos que subamos a segunda y posteriormente a primera, pues claro, tiene que haber un director general que lo planifique.
0: Vamos a ir con una pequeña pausa e iremos con vuestros mensajes, los que estáis poniendo en el canal de YouTube de Antena Aragón.
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0: 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Ahora leeremos mensajes, me dicen que al Real Zaragoza le han ofrecido directores generales y alguno

0: Con buen nombre, con nombre y apellidos y con un buen currículum, como es el caso de Elías Espiñera, que fue un abogado deportivo que hizo la transición del Mirandés a Sociedad Anónima Deportiva y que trabaja como director de partidos para la Liga. Y no sé, he leído. Un currículum bastante interesante. También ha trabajado en la Liga F. Es uno de los rechazados por el Real Zaragoza. Eso sí, este no tiene ningún tipo de vínculo con el club, ni con la parte atlética, ni con la parte de nada. Es un CEO que se ofreció. O sea, que seguro que hay más, ¿eh? Estoy convencido de que hay más CEOs. Así como habrá seguro también varios que habrán dicho no, ni de coña, no. Estoy seguro de que habrá muchos que se habrán ofrecido. El Real Zaragoza es una gran entidad y mucha gente que quiera ser, por ejemplo, CEO de fútbol y haya demostrado su capacidad en otro club, querrá crecer, seguro, y querrá gestionar un club como el Real Zaragoza. Seguro que hay gestores en primera y segunda ref o en estos últimos años capacitados para hacer de CEO, ¿eh? No tocar lo deportivo, hacer de CEO, de llevar el marketing, ticketing, campañas de abonados, la organización de un club como una empresa. Seguro que ha habido más. Veremos a ver cuáles son los criterios de elección. Vamos a leer vuestros mensajes en el canal de YouTube de Antena Aragón, como el de nuestro amigo Antonio. Buenos días, ayer disteis los datos del año pasado del nuevo portero, parece ser que no son muy buenos, muchos goles encajados, esperemos que el delantero que fichen meta algún gol. Aupa Zaragoza y un abrazo a todos. Sí, también hablé de Arenas de Guecho y me equivoqué, ahí no estaba nada fino. Los penaltis los fallan quien los tiran, pero es que yo tiro todos los días y hay alguno que se me va fuera. El Arenas de Guecho militaba en primera ref, militará en primera ref, y el portero militó en primera ref. No en el fútbol profesional, eso sí, hablo del señor Peña. Nuestro primero o segundo portero, porque en teoría segundo. Pero hay que pelearlo.
1: Claro, luego se verá.
0: No, claro, lo que lo decía el entrenador. TGM69, buenos días Adrián y Cafegoleros. Yo creo que lo bueno de este portero no es en sí él, que es importante, sino cómo se ha gestionado su fichaje, preguntando al entrenador de porteros. Yo también. Guaje29, buenos días Cafegoleros. ¿Algún fichaje más a la vista? Yo es que creo que va a haber, no todos los días, pero todas las semanas ahora ya va a haber fichajes. Es que si no, no empezamos la pretemporada. Claro. Hay que empezarla.
1: Ya se tienen que suceder los fichajes.
0: Claro.
1: Empezando por la defensa, que hay que fichar un par de centrales, otro lateral derecho. O sea, solamente ya con la defensa, porque al salir Juan Sebastián, pues tienen que fichar otro lateral derecho.
0: Claro.
1: Y la reflexión que me hago yo es, estos años que hablábamos que teníamos esa posición súper cubierta con el Julián Delmas, el Marcos Luna, Juan Sebastián, el López, como no me acuerdo cómo se llamaba.
0: Ángel López,
1: Andrés Borge. Lo teníamos súper cubierto y ahora tenemos al.
0: Ha pasado por aquí, claro. 7 laterales derechos aprovechables y acabas en primera red teniendo que fichar 2 laterales derechos, ¿no? Sí. A eso vas.
1: Claro, hay que fichar como mínimo uno.
0: Y ya has fichado uno, ¿eh?
2: Sí, por descontado. Sí. Quedan 12 días para empezar la pretemporada. Sí. Lalo ya dijo que la plantilla no iba a estar completa. Sí, aproximadamente un 80%, que seguramente estará por ahí. Sí. De la línea defensiva, como mínimo, tienen que venir unos 4 jugadores, contando centrales más lateral derecho, porque de los centrales que tenemos actualmente en plantilla, alguno se va a marchar. Realmente yo creo que solamente como titular o realmente la primera plantilla tenemos a Tachi, poco más. Y en ese aspecto, Adrián, yo creo que sí, vamos a tener prácticamente cada día sí, día no, alguna novedad de algún fichaje. Por número solamente.
0: Veremos cómo se suceden. Vamos a seguir leyendo mensajitos del canal de YouTube de Antena Aragón, como es el de Ana. Buenos días, es una vergüenza en lo que están convirtiendo el fútbol mundial. ¿Hablas del mundial en el que quitan rojas si llama el presidente y cosas así? Ay, espero que eso lo haga luego Pedro Sánchez o el que esté en 2030. Roja a Pedro Porro. Llama, telefonazo. No. A mí no me lo parece. Quítasela y que se la quiten. Oye, qué original este mundial. Fran, buenos días, cafecoleros. Antes de que acabe esta semana, ¿vendrá algún jugador? ¿Un 9? ¿A qué día estamos? Miércoles. Hombre, pues puede ser.
1: Sí, yo creo que sí.
0: Puede ser. No sé si un 9 o un qué. Se está hablando mucho como de la delantera con cierto agobio, por Dios. Estamos a 8 de julio, la pretemporada empieza aún en semana y pico, 2 semanas. La liga en 2 meses. Hay tiempo. Para una vez que vamos con tiempo, no nos agobiemos. Decía Fernando Soguero, ¿qué dirá Llorente de ponerse gafitas para ver un eclipse? Pues no sé, pero se lo recomiendo, la verdad, porque si no tendría muchos problemas. 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Además, mañicos, aragoneses. Vamos con Mario G. En épocas pasadas nos hubiéramos traído a dos o tres defensas del equipo. ¿Del equipo de Besti? No lo entiendo. ¿Besti? Fran, el portero, que le pongan dos buenos centrales. Chema decía que el portero titular va a ser Peña. Decía a Arturo, acordaos también del portero Juan Luis Irazusta.
1: Ah, está bien, cierto. Dicho, que fue el primer portero que conocí yo como abuelo, es verdad.
0: Decía el calvo de Movera, buenos días, los números de nuestros porteros son malos, pero es por la defensa. Por cierto, voy camino de Benicarló, cerca del pueblo de Chapelas, ojalá poner la sombrilla cerca suyo. Pásalo muy bien por Benicarló, gran sitio. Peg, nuestro nuevo portero Besteruel, tiene muy buena pinta. No se llama Besteruel. Teruel es un rival esta temporada, no. José Ramón, buenos días, cafegoleros. Así que Besterbel es como los patitos de las ferias, ¿no? Lleva 73 goles y 150 paradas. Le han disparado mucho, es verdad. Juan Carlos López, buenos días. Hasta en esta categoría vamos a seguir siendo un equipo pobre. Pienso que seguimos con los mismos errores de antaño. Traer jugadores libres para conseguir un buen equipo. Hay que gastárselas. ¿Qué pensáis sobre el tema de los dineros? A mí lo que me llama la atención es que han salido muchísimos jugadores en los últimos años, pero no has visto en ningún momento una plantilla como más rica. Sí, el año pasado tuvimos 40 jugadores, perfecto, pero no. ¿Pero caros?
1: Bueno, que no se ha invertido el dinero que han cobrado con los traspasos, no se ha visto luego en los fichajes.
0: O lo hemos desperdiciado, sí, de una forma escandalosa.
1: Yo espero que Lalo sí que algún toque de calidad nos va a dar. La otra vez que empezó, pues acordaros que vino Borja Iglesias, vino Toquero, o sea, hubo buenos jugadores esa primera temporada. ¿Cómo se llamaba?
0: No sé.
1: El ruso. No era ruso, era el
0: Oliver Buff, no sé.
1: Bueno, esos eran suizos y tal. Papunashvili, pues, a priori cuando vino era muy bueno, e incluso hizo buenos partidos, o sea.
2: Que lo trajo Lalo, si no estoy equivocado.
1: Sí, lo trajo Lalo.
2: A ver, en ese aspecto, yo creo que la única ventaja que tiene el Real Zaragoza al haber descendido a Primera Federación es que ha podido hacer una limpia de la plantilla. ¿Qué ocurría en los últimos años? En los últimos años, cada año cambiábamos de director deportivo. Cada año cambiábamos de entrenador una o dos veces. Traíamos 15, 16 fichajes, de los cuales, ¿qué ocurría? Que valían 3, 4 como mucho. Entonces, los otros 6, 7 te los tienes que quitar. ¿Cómo? Pagando. Entonces, al final, sí, el límite salarial del Real Zaragoza era virtual, porque mucha, claro, parte del mismo lo destinabas a echar jugadores, véase, por ejemplo, Bakis, véase, pues bueno, ahora no me acuerdo de más, pero yo creo que era una de las principales problemas del Real Zaragoza,
1: uno de esos.
2: Porque tú veías un límite salarial muy superior a la media de la segunda división, estaba entre los 5 primeros, si no recuerdo mal, y luego los jugadores que teníamos, es que ninguno realmente destacaba. Si hubiésemos conseguido la permanencia este año, tendrías que haber quitado a Valery, a Dani Gómez, Bakis, sí, por suerte acaba contrato, etc, con lo cual habríamos entrado otra vez en la misma rueda de tener que pagar una cantidad de finiquitos o parte del salario por ceder a jugadores que no te valen, y otra vez un límite salarial realmente totalmente virtual.
0: Dani Gómez al Tenerife, creo, ¿no? Sí, parece que va a ir Dani Gómez al Tenerife. Se están colocando ya nuestros
1: cracks. Y Sebas Moyano,
0: con todo el respeto a todo el mundo, ¿eh? Sí. Ya hace falta ser tonto para coger ahora y fichar, sí, a esta gente. Es que os estáis suicidando los equipos que estáis fichando a esta gente. Como juntes dos o tres así, otra vez al
1: pozo. Y Sebas Moyano, no sé si ha ido a Tailandia o por ahí a un sitio así.
2: A jugar la
0: Tenemos
2: Champions
0: que evitar
2: asiática.
0: Los jugadores que luego se nos van a ligas exóticas.
1: La Champions Asiática,
0: porque vienen
1: la denominan
0: a prejubilarse. Si luego te vas a un sitio así, es porque ya no tenías, sí, ganas de jugar. Y ya, mira, cuando un deportista, teoría de élite, aunque estos no lo son, pero un deportista que debería ser de élite piensa en retirarse, ya se ha retirado.
2: Claro. Efectivamente, al final la parte mental.
1: Esa ventaja la tiene Lalo, que no se le va a atascar ahí ningún jugador, como comentabas tú, Alejandro, de tipo Sabin Merino, Bakis, ese problema no lo va a tener. Al revés, hay varios jugadores que tienen que salir, pero es porque van a salir cobrando dinero, ¿no? Como los centrales y así como Andrés Gómez y tal. O sea, ahí se va a hacer caja. No haremos toda que pensamos, pero se va a sacar dinero. Entonces, hay que invertirlo, reinvertirlo en calidad.
2: Hombre, yo creo que en ese Lalo, en ese aspecto Lalo, perdón, trabaja muy bien.
1: Sí.
2: Todavía no es oficial, entre comillas oficioso. Nos van a dar 2 millones de euros más un bonus futuro de venta por Ale Gómez. Eso me parece, por ejemplo.
0: Y si sigue sin hacerse, va a seguir subiendo el precio, por lo que veo. Sí. Porque cada día que no se hace, la gente, las informaciones suben 200.000 euros más. Sí. Alegremente, quiero ver yo.
1: Si hubiera 1,5 millones,
0: ¿qué pasó? El fichaje acaba en 5 kilos. Quiero
2: si
0: verlo.
2: Esos números son ciertos, a mí me parece una venta por una cantidad que en ningún momento podíamos imaginar.
0: Yo quiero verlo, quiero verlo.
2: En ese aspecto, yo creo que Lalo siempre ha vendido bastante bien.
0: Sí, a Juan Sebastián, por ejemplo, se lo ha quitado gratis.
2: Sí.
1: Sí, ahí, ese es. A priori, el lunar que
2: claro, hay, ¿no? Igual nos falta información. No sabíamos cómo estaba el chico. Igual ha pedido irse. Le llega una oferta de segunda división. Pues pide irse, canterano. No lo sé.
0: Aquí hay un problema. Si esto es así y él se quería ir, tienes que pedirle dinero a la Andorra. El jugador se quiere ir, pero eso no quiere decir que tú lo tengas que regalar. Sino aquí cada uno que quiera irse, le hacemos, ah, sí, márchate.
2: Ya, pero no sabemos si luego iba a ir a un perfil de jugador que no le gusta. Igual no le convencía.
0: Me da igual.
2: Ya.
0: Tú tienes que decir que te encanta.
2: Y más a la Andorra.
0: Que esto es una negociación. Y más a la Andorra, que no te da nada. Por darte, te robó a 100 aficionados del Real Zaragoza hace muy poquito. Y a todo el mundo le da igual, por lo visto. Que yo no haría ni un negocio con ellos, pero bueno, nos llevamos muy bien ahora con Piqué, clubs hermanos, qué bien. Una vez ellos muestran interés, yo no digo mucho, pero si hace falta 50.000, 50.000, pero que algo paguen.
1: Yo de momento es un punto negativo que le doy.
0: Nadie nos regala nada.
1: De momento es un punto negativo que le doy esta negociación. Pero ya veremos cuando acabe el mercado si no hay alguna contraprestación de que pueda venir algún jugador de la Andorra. No lo sé, o sea, me lo invento, ¿no?
2: O que nos den un amistoso a cambio, ¿no?
0: No lo tenemos ya.
1: Pero de momento sí que es algo extraño.
2: Sí, peculiar.
0: Y si no se quería ir y lo hemos echado, pues la pregunta es: ¿cómo puede ser que echemos a un jugador en primera ref y que lo fichen de segunda división? Esa es la... Claro, es un poco contradictorio. Todo parece que algo se escapa, desde luego. Josh Watch, buenos días. En lo deportivo parece que la cosa pinta mejor. En lo institucional, sin CEO y presidente en modo cuadro. Lo de la ciudad deportiva y sus instalaciones, que mejor no mirarlas. Eso es así. Daniel Suárez, Café Golero, ¿se sabe algo de los canteranos del Aragón que van a tener ficha del primer equipo y se barrunta que harán pretemporada con el primer equipo? Un saludo. Hombre, pues tenemos a los que son ya sabidos o obvios, como pueden ser Pinilla, Terrer, Barrachina, creo que está entre ellos. Ahí ya sumas 3-4 en un momento, ¿eh? No va a haber problema tampoco con eso. Ni con
1: Barrachina, creo que está en el aire, si continuará. Y con el otro que estaba cedido, que también se llama Hugo, ¿cómo se llamaba? El
2: Carrillo.
1: Pues eso, que uno de los dos se quedará y el otro saldrá.
0: Si no es uno, será el otro.
1: Sí, es lo que comentaban.
0: Ofende Rodríguez, buenas. De los abonos, delanteros y director general, paciencia, ¿no? Se cargó 26 porque tenía cláusula de desenganche o fin de contrato. No vayamos aplaudiendo a Lalo por todo. Perfecto, por lo que sea. Pero no están aquí. David, buenos días. Adrián y contertulios. Aquí un catalán en Sitges. Oye, pero qué envidia. Qué sitio más bonito. Y zaragocista hasta la médula. Este año será durísimo, pero nos unirá más que nunca. Aupa el Real Zaragoza. Aupa, David. Real Cubero, buenos días desde Berlín. Anda otro. Estáis viajeros, ¿eh? ¿No os da la sensación de que, quitando un par de los que han confirmado llegado, son todo suplentes indiscutibles?
1: De lo que ha venido hasta ahora, sí. Se podría considerar así, pero bueno. Ya esperemos a ver.
2: Bueno, a ver, de los 8 fichajes, yo creo que hay alguno que sí que, por la posición en primera red, apunta a ser diferencial. Veas el caso, por ejemplo, de Yameli o de Jaume Jardí. Yo creo que en ese aspecto esos 2 fichajes sí que son muy buenos. También, normalmente, lo bueno se hace esperar. Yo creo que los delanteros o los jugadores que van a aportar más calidad a la plantilla vendrán un poquito más tarde. Estábamos comentando, Chema Indias, la temporada pasada el primer fichaje lo hizo un 6 de julio. 7 de julio damos 8 fichajes, yo en ese aspecto estoy tranquilo, creo que se está trabajando muy bien. Yo me imagino que también después del Mundial se desatascarán operaciones que irán un poco también en bucle, primera, segunda, primera ref. Yo en ese aspecto estoy muy tranquilo. El Zaragoza, entiendo que también tiene que dar salidas para conseguir dinero en caja, como puede ser Ale Gómez, como puede ser Liso, como puede ser Saidu, etc. Entonces yo creo que en ese aspecto el Zaragoza va a tener un músculo financiero que en primera red debería ser diferencial.
1: Sí,
2: y yo creo que Lalo trabaja bien. Nunca suele tampoco regalar ni un jugador, ni hacer traspasos excesivos, ni contratos de muy larga duración.
1: Manejar lo que se recaude con los traspasos, o una parte importante, que duda cabe que vamos a poder traer.
2: No te va a traer un Sabin Merino por 3 años y medio o un Dani Gómez por otros 3 y medio con fichas tan altas. Y en ese aspecto estoy más tranquilo.
0: Vamos con la última pausita y volvemos, queridos amigos.
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0: La Bruja Berti, buenos días. Pretemporada, día 22 de agosto contra el Numancia en Los Pajaritos. Ese era otro de los temas, además, me gusta ese amistoso. Me gusta ese amistoso, nuevo amistoso del Real Zaragoza de pretemporada. Una semanita antes de empezar la liga, jugaremos contra el Numancia. Cuando yo rajo de la organización de la Petra, el Numancia me valía.
1: Claro.
0: Por ejemplo, que no fuera un filial, simple y llanamente. ¿Un Numancia? El Numancia. Un club con el que además, sinceramente, hemos tenido un gran trauma en una de las últimas veces que no, sí. Gracias a Diamanca, pero que la relación es fantástica con su afición. Es un club histórico de la segunda división, que ahora lo está pasando muy mal. Me alegra que tengamos ese amistoso.
2: Sí, a mí me parece muy positivo. Me acuerdo la última vez, Adrián, como comentabas, yo estuve allí en el campo, el empate de la ida y luego el trágico gol de Diamanca en contra. Pero sí, es un sitio en el que siempre que hemos ido como zaragocistas se nos ha tratado fenomenal. Encima nos hemos puesto hasta arriba de torrendos, que están súper ricos. Y estoy seguro que incluso para los propios sorianos puede ser también muy positivo. Ellos pueden ir aquí a Zaragoza, siempre la relación ha sido buenísima, sí. Incluso dar más ambiente a un torneo de la Petra, que tendría mucho más sentido haberlo hecho con este equipo, por ejemplo, Adrián, que con una Real Sociedad B. Pero bueno, yo creo que ya no vamos a hablar más de ese tema.
1: A ver, entre aficiones hay una gran relación, hay muchísimos sorianos viviendo aquí en Zaragoza,
0: claro,
1: que irían a ver el partido, claro. Y aquella eliminatoria, pues yo no me he recuperado todavía, o sea, al igual que la de Palamos, no me he recuperado, pero bueno, influyó también la mala suerte, porque podíamos haber ganado de calle en el partido de ida y aquí también podíamos haber goleado. Hoy sucedió lo que sucedió. No les vamos a echar la culpa a los sorianos por eso.
0: Que va. García Mayor 10, buenos días. Quería daros las gracias por la oportunidad de estar ayer ahí. Lo pasé genial. Me llevo una gran experiencia. Un abrazo muy fuerte, García Mayor. Me alegro de que lo pasaras bien. Para eso están las jornadas de puertas abiertas. Eidan 917. El vocero que dé explicaciones y responda a las preguntas. Cualquier institución así procede. Eso es, una figura de un portavoz o vocero, como lo quieras llamar. Fuente de Cierzo, buenos días. Pulgarcito arriba. Las gráficas perfectas para ver el eclipse solar. Las gráficas perfectas para ver el eclipse solar y los partidos de la temporada pasada sin quedarte ciego. Es verdad, ¿eh? Sí, sí, podés ver ambas cosas. Es cierto.
2: Habríamos visto mejor fútbol con las gafas.
0: Están homologadas para todo.
1: O mejor dicho, para no verlo.
0: Eso es. Ofende Rodríguez, ¿en serio con lo que hemos fichado pensáis que podemos subir? Son todo medianías.
1: A ver qué.
0: Pero es que tampoco podemos subir con 14 jugadores o 12, que es los que tenemos. Es que falta medio equipo por
1: fichar. Faltan aproximadamente 9-10 fichajes.
0: Claro, es que no sabemos
1: nada. Y que iba a estar la calidad.
0: No sabemos nada. Te va a dictar el futuro lo que pase a partir de ahora. Pero el ritmo de incorporaciones es bueno. Alberto Miguel, una vez fichado el previsible portero titular, hay que acertar con los dos centrales y los dos delanteros. Óscar, a mí no me está motivando los fichajes que se están haciendo. Yo ayer pensaba, por ejemplo, ¿os ilusiona para primera ref un medio del campo Ander Herrera, Francho Serrano, Rubén Díez? Si te ilusiona, ahí lo vas a tener. ¿Está mal? No, a mí me parece que no está mal. ¿Complementario? Pienso que no se complementa, que haría falta alguna pieza para remover eso. Pero hombre, suena bien, ¿no? Ander, Francho... Sí. Rubén Díez, que en segunda lo ha hecho muy bien, suena bien para la primera ref, la verdad, por poner el medio campo.
1: Y luego el fichaje este a Demo, me parece que es a mano, pues se supone que, sí, que va a poner músculo y.
2: Veremos si se queda seguido o no al final también.
1: Sí, a ver, el centrocampo, si están sanos, va a ser un centrocampo bueno, o sea, para, sobre todo para primera ref. Hace falta eso, que estén sanos.
2: A ver, a mí para primera ref me parece un centro del campo muy válido. Sí. Veremos, la única duda ahí, Ander Herrera, cómo llega físicamente. No sabemos si aguantará los 90 minutos. Ya lo estamos dando por cerrado, lo de Ander Herrera, aunque no sea oficial.
1: Primero tiene que venir, luego...
2: Primero tiene que venir, que aseguro que
1: sí, no vendrá.
2: Va de la mano.
1: Va a venir.
2: Yo creo que es un centro del campo muy solvente. Francho ha jugado lesionado esta temporada, ya ha demostrado que en segunda lo hace bien, con lo cual en una categoría inferior debería todavía destacar todavía más. Debería también dar un paso más al frente como capitán y dar ese puntito de calidad y de entrega que siempre lo ha tenido. En el caso de Yameli, me parece que son ya tres ascensos los que lleva de primera ref a segunda división. Es, en ese aspecto la experiencia va a ser fundamental.
0: En ese aspecto más contrastado que él.
2: En segunda división ha hecho goles, ha jugado bien, tanto en el Castellón, en el Tenerife es verdad que tuvo menos presencia, pero estuvo a punto de subir a primera división en un playoff de ascenso. Con lo cual, yo por nombres no me podría imaginar un medio del campo mejor que el que tenemos. ¿Que nos van a ilusionar fichajes? Estamos en primera ref, no podemos esperar grandes nombres. Es lo que hay. Y además, estamos ya habituados a ilusionarnos a fichajes que luego resultan ser una catástrofe.
1: Que es que
2: cuando vino Valery, todos estábamos aplaudiendo.
1: Claro.
2: ¿Qué ha pasado con Valery?
1: En el momento que haya dos o tres fichajes, esto va a cambiar. La perspectiva va a cambiar.
0: Vaya ninja Valery, ¿eh?
1: Claro.
0: La verdad.
2: O cuando vino a Cucu,
1: de ser un jugador que iba a ser diferencial a ser testimonial, que...
0: a ser invisible también,
1: sí, sí.
0: Como Mariano Aguilar, al que le mando un saludo allá donde esté. Igual está aquí, no se le ve por ningún lado. Ay, podría dar la cara a alguien en este club, por favor, que no fuera Lalo, que además ya lo conocemos. Óscar, yo todavía me pregunto cómo se ha podido caer tan bajo en tan poco tiempo. Es que es digno de estudio por la incapacidad manifiesta de los dirigentes que ha habido desde que se fue Solans hijo. Ricardo Jarreta, buenos días. ¿Vamos a tener todo el verano culebrón con el caso Ander Herrera? No, que sí, que no. No creo que sea tan difícil que se decida o está esperando a ver si tiene ofertas, ni que fuera Messi. Yo veis que no hablo apenas del tema porque yo lo doy absolutamente por hecho. No hay culebrón.
2: Él ya ha dicho que
0: lo que más me gusta de esto es que no hay culebrón. Es que ya está, es que se va a hacer.
1: Eso es un tema contractual a mitad de mesa aproximadamente.
2: Es logística. Vendrá.
0: Hecho en falta delanteros que marquen la diferencia, dice la bruja Berti. Lo dicho, es que todavía tienen que salir los que tienes. Y viendo la pasta que te generen, pues ahí sí que puedes fichar dos. Igual tienes dinero y puedes fichar dos que te marquen la diferencia para subir. Fuente del Cierzo, Adrián, para la propiedad que haya 4.000 abonados, ¿crees que sería negativo? Porque parece que puede ser mejor para ellos. Es otra forma de verlo. Ligorra, hola cafegoleros. Pues yo, Adrián, sí que me estoy impacientando con los fichajes de atacantes y por supuesto que estoy muy mosqueada con el tema de la campaña de abonados. No me huele muy bien, la verdad. Decía José Luis Sánchez Barbero, yo me aficioné al Real Zaragoza con los magníficos y el portero era el gran Yarza. Anika Aguay no ha encontrado director deportivo, director general no han encontrado porque no pasan la prueba del títere. Álex Fernández, Juan se ha vendido a coste cero, pero hay variables por objetivos y solo el 50% del pase del jugador. Bienvenido sea. Sobre Juan Sebastián, el problema no habrá sido su actualización del salario y ficha. Seguro que ha tenido que ver, seguro que ha tenido que ver, pero lo dicho, es una negociación. Se puede jugar, él habrá jugado sus armas y el Zaragoza las suyas. Yo creo que el Zaragoza se lo quería quitar.
1: No creo que corrara mucho
0: Juan. Él igual se quería ir, ¿eh? Si recibió una oferta de segunda, probablemente se quería ir. Pero creo que el Zaragoza también se lo quería quitar, sinceramente. Dice Silvato, Silvia, Sebas Moyano se va a Tailandia.
1: Sí, sí.
0: Lo que yo me pregunto es por qué no se van un año antes a este tipo de sitios. Vienen aquí para arrastrarse, arrastrate ya por ahí antes, si no pasa nada.
2: Sí, porque si se ha ido este año, en el año pasado ya lo tenía en mente, eso seguro.
0: Después de esta temporadita es que hay varios que siempre hacen esa ruta, ¿eh? Vienen aquí, están un año y se van a un sitio exótico.
2: Bueno, que hice algo similar, ¿no?
0: No siguen en segunda, seguramente porque no tengan el nivel. Zaragoza Power, a mí me da que el portero va a cuajar en el Zaragoza. Vamos a tener portero para los 10 próximos años, ojalá.
2: Ojalá.
0: Dios te oiga, de los Westerveld de toda la vida. Jordi Cantarero, buenos días, cafegoleros. Paciencia, estamos esperando a que acabe el Mundial para fichar a los buenos. Julio Martínez, Fueli sigue en el Sabadell. Ramón Vila renueva con el Córdoba y va el Eldense. Y Juanpa Palomares ficha por el Eldense. Estamos interesados en Justin del Andorra y Juan Sebastián se va a la Andorra. ¡Qué casualidad!
1: Eso es lo que quería decir yo antes, que igual nos dábamos alguna sorpresa.
2: Pero el amigo de Andorra es del Girona, ¿no?
0: El amigo Justin, este que estamos dando mucho mal con él, ese chaval tiene nivel de segunda. Sí. ¿Va a bajar a primera ref? ¿Zaragocista de un abuelo o algo?
2: No, pero decían que viene de unos orígenes muy humildes, que es un tipo muy peculiar, que con Ibai tiene una relación.
1: Igual
2: pero,
1: tiene la novia de aquí o algo.
0: Yo me parto con los orígenes humildes. Los orígenes humildes, pues como los de Vinicius y toda esta gente. Y luego se les olvida rápido, ¿eh?
2: Enseguida.
0: Si humildes aquí son todos cuando son pequeños. Jordi Cantarelo, lo de la Andorra me da muchísima rabia. Le he cogido mucha tierra a Piqué, nos faltó al respeto y le dimos un nombre en el fútbol profesional. A mí me ha dolido lo de la Andorra. Y que seamos sus colegas también me duele. Me parece que en ese tema se abandonó al zaragocismo y que fue muy serio y delicado para muchos zaragocistas.
2: Es un problema de no tener un director general o gente realmente con poder y
1: claro,
2: que representa a los aficionados. El problema.
0: Decía Daniel, la UPA Zaragoza gente, Javier es la propiedad, está jugando con el tiempo de asimilación de la afición a la categoría amateur que nos ha hundido. Y una vez conseguido eso, meternos una renovación sin ningún tacto. O sea, te refieres de abono, ¿verdad? Una renovación de abono. Bueno, veremos a ver. Que sepáis que el Real Zaragoza ha publicado de forma oficial que los nuevos jugadores del Real Zaragoza han pasado reconocimiento médico, aunque no me sale ahora, pues igual lo han borrado. Uno era Yameli, el otro era Demo, creo. ¿Y quién faltaba? Pues Escudero sería el otro, supongo que llegó antes.
2: O Escudero de Gabilondo también. No sé si lo llegó a pasar.
0: No, pero no está todavía por aquí.
2: Ah, no está, vale.
0: No, Escudero sí que estaba por Zaragoza, creo. Uh-huh. O había pasado unos días o venido, como tiene familia. Pero creo que Gabilondo todavía no estaba por aquí. Sí que será el resto. Luego lo volverán a republicar. Lo han borrado, o me sale que lo han borrado, me imagino que será pues por alguna errata. Y luego lo volverán a poner. 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Gracias, chicos.
1: Un placer, como siempre.
2: Muchísimas gracias, Adrián.
0: Nos veo. Muchas gracias a todos por estar ahí. Aupa el Real Zaragoza.
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0: Hola, ¿qué tal están? Saludos, bienvenidos a este Aragón a Debate. Vamos a compartir y a comentar, a analizar toda la actualidad con nuestros invitados de hoy. Manuel Arnal, buenas tardes.
1: Hola, ¿qué tal?
0: ¿Cómo llevas el calor, la ola?
1: Pues muy mal. Esta noche tremenda, la noche pasada.
0: Es que nos hemos despertado en Zaragoza con 27, 28 grados. Ahí queda eso, ¿eh? Eso para yo que me despierto a las 6:30 de la mañana, abrir las ventanas, casi era peor. Casi era peor. Luis Sena, buenas tardes.
2: Buenas tardes, Vicente.
0: ¿Tú cómo lo llevas? ¿Con resignación?
2: Bueno, pues como todos los años, se te olvida y el año que viene vuelve y dices, qué duro es esto, no lo superaré, pero lo superaremos como todos los años hasta que llegue uno que ya no estemos aquí. Pero vamos, bueno, duro,
0: vale,
2: muy duro.
0: Vale.
2: Bien. Muy duro.
0: Venga, esto ha sido como introducción. Vamos ya a los temas, a los asuntos. Sabido es, que todas las encuestas, menos una, le dan una amplia mayoría a día de hoy, al señor Feijóo con Vox para llegar a la Moncloa. Pero los políticos, todos, diseñan estrategias de comunicación. Ahora quiero que esto ocupe un foco mediático, ahora esto lo retiro, ahora me interesa esto, lo otro. Y aquí estamos para analizar si van en la buena dirección o no. Digo, en la buena dirección para sus intereses. Y Feijóo, en una semana, ha sacado dos temas. Ha sacado tres. Sacó el tema de la ley de nietos. No vamos a hablar aquí hoy de eso. Ha sacado el tema de la ley del concebido no nacido, a modo y manera de lo que aplica Ayuso en Madrid. Ayudas familiares para el niño no nacido cuando está ya en el útero de su madre. Y ahora ha sacado también el tema del absentismo laboral, de las bajas laborales, de que no puede ser, ha dicho, que se pierdan 30.000 millones de euros para la seguridad social y que si gobierna, esto lo va a reformar. Incluso ha hablado de con recortes en prestaciones. Esto es el conjunto, para que la audiencia entienda. Yo os pregunto, ¿a qué obedecen este tipo de estrategias ahora, en este momento procesal, con agosto de por medio, que todo se olvida, de adelantar algunas cuestiones de... Esto era un programa de televisión hace mucho, si yo fuera presidente. A ver, Manuel, ¿cómo lo ves? Esa estrategia.
1: Primero, la estrategia da la sensación de que va corriendo por el anuncio de la presentación de los presupuestos generales del Estado y el debate político-económico que va a conllevar eso.
0: ¿Crees que está contraprogramando?
1: Sí, sí. Tiene el viento de cola. Las estadísticas, las encuestas le dicen que... Dicen, sí. Pero también dijeron la otra vez y salió lo que salió.
0: Sí, salió rana.
1: Salió rana.
0: También por una estrategia presuntamente
1: entonces,
0: equivocada.
1: En España está el Ferragosto, ¿no? El Ferragosto, que empieza ahora, a partir del día 15, y prácticamente hasta el 15 de septiembre, y en ese Ferragosto hay que tener al personal entretenido, ¿no? Entonces, se sueltan algunas de estas. Por cierto, algunas, yo la verdad, que me corrija Luis, ¿no? Los derechos de nascituros,
0: ¿sí?
1: que cuenta para que costen una herencia, cosas por el estilo, a futuro, siempre que nazca. Feijóo se vanagloria de que esto lo puso en Galicia en el 11, en el 2011.
0: Sí, 2011.
1: Sorprendentemente, hasta el año pasado, creo recordar, no ha brincado en los nacimientos en Galicia. Al revés, han ido a la baja. Y seguramente ha habido más nacimientos debido a la inmigración.
0: Sí. Como en el
1: entonces,
0: resto de España,
1: es una estrategia fallida. Y además, uno no entiende cuando se habla de paguitas, precisamente por hijos, etcétera, etcétera, de las personas más vulnerables. Hay que hablar que España tiene una de las tasas de pobreza infantil más altas de toda Europa. Me sorprende que cuente el que está por nacer y no cuente el que ha nacido y lleva una vida económica a la familia muy triste, ¿no? Incluso las políticas que ha habido de dinero para la infancia, dinero, han sido muy criticadas incluso por la derecha, ¿no? Eso se junta también el tema de las bajas, que es un vergel, se ha metido en un vergel tremendo porque
0: no en un jardín,
1: en
0: una selva,
1: florido, pero sí. Florido con mucha rosa con espina, ¿no? Uh-huh. Por la sencilla razón de que mezclar bajas de enfermedad crónica, grave enfermedad crónica, bajas por enfermedad profesional, bajas por accidente de trabajo, bajas debidas a accidentes de tráfico, que muchas, con graves secuelas. Mezclar todo eso con el absentismo, que es eso no es. Me da la gana ir a trabajar sin ningún motivo.
0: O me duele, o tengo el lumbago, con el lumbago, cosa que es indescifrable.
1: Exacto. Pero es que encima se mezcla las bajas de la seguridad social con las bajas de las mutuas laborales. Con lo cual, el totum revolutum se ha metido en un. Y además, me gustaría, y lo digo así, Feijóo fue sindicalista en la administración pública, en sus orígenes en Correos, ¿no?
0: Mira,
1: habría que ver lo que decía su sindicato entonces, ¿no? De las bajas, ¿no?
0: A ver qué le parece a Luis esta estrategia y estos temas que va sacando el gallego.
2: Yo Vicente, me vas a dejar que me extienda un poquito. Yo diferenciaría dos campos, ¿no? Uno es el de uno histórico, esto al margen. El Partido Popular nunca se ha caracterizado por tener los mejores asesores. Más al contrario. Más al contrario, debe hacer una selección inversa. Es decir, a ver quién me puede perjudicar un poco más y a ese lo cojo. O simplemente es que consideran que la comunicación no es algo esencial, no es algo sustancial. Entonces, bueno, partimos de esa premisa, ¿vale? Hay que tenerlo en cuenta. En segundo lugar, después, en relación a la estrategia concreta que está siguiendo ahora Feijóo, si es que es una estrategia.
0: Bueno, también es verdad, siempre, lo entendemos como una estrategia.
2: Exacto,
0: pero
2: sí es una estrategia.
0: Igual es una táctica, que no es lo mismo.
2: Bueno, pues evidentemente, yo como tantas veces digo en estos micrófonos, no soy todopoderoso ni súper sabio, y probablemente haya gente mucho más inteligente que diría, no, lo está haciendo bien. Vale, yo por la época en la que nos encontramos, pleno mes de julio, con la canícula que tenemos encima, con un mes de agosto de vacaciones y jugándose el Mundial, y España no está todavía eliminada, creo que lo que entra por un oído sale por otro.
0: Ya.
2: Es decir, que todas estas ideitas que está lanzando, pues bueno, aunque fueran muy buenas, y ahora entraré un poquito más en el fondo de las dos que ha lanzado, creo que están lanzadas a destiempo. Pero esa es una opinión personalísima. Es decir, creo que no es el momento. Hay otra serie de, la gente está focalizando en otros sitios y quizá no va a tener la dimensión que pudieran tener estas medidas que aplica, ¿vale?
0: A destiempo, perdona Luis, porque es prematuro.
2: No, a destiempo porque no es que sea prematuro. A lo mejor si no tuviéramos el verano, la canícula y el mundial, no sería prematuro. Me da igual la selección, las cosas hay que decirlas. Lo que uno va a hacer, cuanto antes lo diga, mejor.
0: Ya.
2: Hay que, yo siempre, y esto me lo has oído nombrar también en estos micrófonos, si hay una idea hay que decirla y los demás tienen que venir detrás mío como fanáticos, digo el líder, ¿vale? No, cuando se diga, yo no creo que eso sea importante. Es el momento en el que se dice. Y este momento, mes de julio, en las circunstancias, creo que no es el acertado.
0: La gente no está receptiva ahora.
2: No está receptiva, eso se va a olvidar.
0: A casi nada.
2: Y luego hablando del fondo, bueno, y si ahora me dijeran, bueno, y estas dos concretamente que ha anunciado. Que bueno, que yo no soy un experto ni muchísimo menos en la profundidad de los temas, pero bueno, yo sinceramente creo que lanzadas en el momento adecuado y con el perfil adecuado, yo sí que las considero dos medidas con carácter general positivas. La referente a la norma en materia del concebido no nacido, el nasciturus, pues hombre, ya va, pero no como ella sola esa medida, sino acompañada de muchas otras medidas, considero que es una medida que podría efectivamente favorecer la natalidad, considero que es una medida que apoyaría y apoya económicamente a las familias, en particular a las madres, antes de que el niño nazca, cuando realmente se producen los gastos, facilitaría la conciliación con la maternidad. Y además, quiero decir, también le daría un respaldo no solamente a la madre, también al padre, a la familia en general. Porque ahora se están percibiendo, para tener la calificación de familia numerosa, se exigen unos requisitos que, si se computara al concebido no nacido, pues facilitaría para el cálculo de la unidad familiar el obtener determinadas ayudas, determinadas subvenciones. Sería una manera de incentivar el nacimiento. Yo, con todo el cariño, Manuel, yo soy partidario de fomentar que nazcamos más españoles, que nazcamos más gente que está arraigada y asentada en este territorio, gente que nuestros abuelos, nuestros padres, nuestros bisabuelos, con su sudor, con sus lágrimas y con sus esfuerzos, y hablábamos antes de dónde venía yo, del Alto Aragón y demás. Yo sí que puedo decir lo que tengo 16 apellidos aragoneses, no 8 apellidos vascos. Y cuando veo que mi tierra, pues hombre, me gustaría que nacieran muchos aragonesitos, ¿vale? Y esto creo que es una buena medida. Porque además tampoco perjudica a nadie. Es decir, no, he oído alguno que peregrinamente decía, es que esto, el aborto y tal. Bueno, el que dice eso es que no voy a entrar, simplemente no tiene los dos conocimientos suficientes desde un punto de vista jurídico para entender que este es un reconocimiento que se ha hecho.
0: Perdona, Luis, tampoco creo, igual que decía Manuel de Churras y Merinas,
2: sí,
0: aquí mezclar esta ley con el aborto no.
2: Sí, pero es que yo ya lo he oído. Pero es que yo ya lo he oído. Y por eso lo traigo a colación, porque
0: no.
2: Yo ya lo he oído. Bueno, sin ir más lejos, esta mañana en la cadena SER, que yo procuro nutrirme de todo tipo de
0: Fuentes.
2: De fuentes, porque lo mejor es escuchar, entre comillas, escuchar al enemigo. Entonces, que no es el enemigo, es el adversario, lo he dicho con mucho cariño. Sí. Entonces, evidentemente, pues no se reconoce estatus jurídico al feto, en este caso al concebido no nacido, y por tanto sigue respetando los derechos que pueda tener en un momento determinado una mujer que decida abortar. En ese aspecto creo que es una medida que, ojo, por sí sola no hace absolutamente nada, acompañada de otras, podría facilitar el buen gobierno y el buen funcionamiento de las familias y por tanto la expansión quizá de la natalidad, que es lo que tanto necesitamos, sin necesidad de tener que acudir a otra serie de artificios estrambóticos, alambicados y que además rayan la Constitución, el Código Penal y las directivas europeas, como son las leyes de inmigración y de renacionalización. Dicho lo cual, en la otra medida, que es el tema de las bajas, pues bueno, sí, ahí creo que considero que mezclan mucho, se han mezclado, tampoco tengo un conocimiento tan profundo como tiene Manuel, pero sí que se han mezclado muchas cosas, lo que son las bajas, lo que son la gente que no va a trabajar. Yo sí que desde mi experiencia, como hijo de empresario y como nieto, hijo y sobrino de empresario y como pequeño empresario, sí que puedo decir que hay mucho abuso y que llega un momento en el que hay que ponerle coto. Ojo, lo que no se puede es hacer pagar a justos por pecadores.
0: Claro.
2: Lo que no se puede, y confundir el que no tiene ganas de trabajar con el que tiene un problema y hay que ayudarle. Por tanto, eso sí que hay que hilarlo muy, pero que muy fino.
0: Y quizá ahí
2: Feijo ha pecado de hacer un poquito de brocha gorda, ¿vale? Pero bueno, yo, esa es mi perspectiva, bueno, como bote pronto inglés, ¿qué digo?
0: Quiero avanzar, quiero ir a otro tema. Sí, sí. Quiero ir a otro tema. Seguiremos viendo la estrategia, sobre todo después del otoño, que después del otoño, el verano es muy caliente, pero el otoño ya viene siendo caliente los últimos años en lo político. Descendemos, es una manera de hablar, a Zaragoza. Concesiones, y hablo en plural, ruinosas de la post-expo. ¿Dónde se pone ahora el foco? En el centro termal y spa de Ranillas. ¿Por qué se pone el foco? Porque los compañeros del periódico Aragón han sacado unas informaciones que la titular del juzgado de instancia número 2 de lo mercantil de Zaragoza, Carmen Villellas, pues ha citado, ayer dijo la alcaldesa que todavía no le había llegado la providencia, a Jorge Azcón, cuando era alcalde, quiero decir, a María Navarro, cuando era concejal, a Natalia Chueca, cuando era concejal, es decir, el periodo del 19 al 23, que gobernó PP con Ciudadanos. La empresa que gestionaba el spa quebró. Concurso de acreedores, deudas millonarias, por no entrar en algo que es muy complejo también jurídicamente, lo que dice la empresa, oiga, es que ha tomado el ayuntamiento decisiones administrativas que me han perjudicado gravemente y que me han llevado a esa ruina. El PSOE ha visto la espita abierta para atacar por tierra, mar y aire a Chueca. Chueca ayer contestó utilizando para defenderse el ataque. Chueca lo que dijo ayer, porque hasta ayer no había dicho ni una palabra de este tema, es: nosotros no somos como los socialistas, nosotros no rescatamos empresas, hicimos lo que había que hacer desde el ayuntamiento ante estas deudas millonarias de esta concesión, insisto, ruinosa como otras. ¿Qué opináis, Manuel?
1: Yo he leído el artículo también y algún otro más, ¿no?
0: Sí, los compañeros han hecho una gran labor del periódico Aragón para explicar todo este tema,
1: pero
0: que tiene mucha historia detrás.
1: Lo sorprendente es la vida y milagros del empresario, el señor y su empresa, ¿no?
0: La empresa se llama Kublan.
1: Inversiones.
0: Sí.
1: Con larga trayectoria, vamos a decir, en pufos y fallidos.
0: Sí. No, y lo puedes decir
1: Madrid,
0: bien.
1: Network. Por cierto, gobernando quien gobierna Madrid, la comunidad, se le avaló en créditos fallidos millonarios. Ojo,
0: vaya,
1: que venía de donde venía
0: ya,
1: currículum. Un currículum Vamos.
0: Sí, sí.
1: De los que hace años se hacían las fichas mercantiles aquellas, de los famosos informantes bancarios y hubieran puesto en la ficha no roja una cruz.
0: Como dice la cita bíblica, por sus frutos los conoceréis.
1: Por sus hechos. Y los hechos, y por sus deudas los conoceréis.
0: En este caso, por sus deudas, ¿no?
1: Claro, la jugada es maestra desde el punto de vista empresarial, ¿no? Yo estoy en quiebra, pero lo que hago es, como el ayuntamiento no me da la licencia de actividad, pues eso sirve para que me hunda ya del todo.
0: Sí, sí.
1: Claro.
0: Sí,
1: En resumidas cuentas es eso.
0: Lo has explicado muy bien.
1: Ya debía 14 millones y 250.000 euros al ayuntamiento en concesión. ¿Qué hago? Si no me conceden la licencia.
0: De perdidos al río.
1: De perdidos al río, claro. Pues tira, ¿no? Claro. Seguramente este personaje o este empresario, por llamarlo,
0: habrá que poner comillas, ¿no?
1: Con comillas, ¿sí? Este venía a pescar, seguramente en la Expo, a pescar. Sí. Y las administraciones han sido, vamos a decir, que tolerantes o ilusas. Ilusas. Tolerante mal, porque raya la prevaricación, e iluso indica tontuna subida, ¿no? Claro, la consecuencia de esto la pagan los zaragozanos. Estamos hablando de la primera instancia, pero esto a lo mejor si tiene recorrido, hay recorrido para años, ¿eh?
0: Sí, y podría tener consecuencias.
1: Bueno, temas mercantiles duran años, ¿eh?
0: Sí, sí.
1: Duran años. Y si no, que me corrija Luis, ¿eh? Duran años. Pero como pase la primera instancia, la cosa va a tener tomate para la ciudad, ¿eh? Uh-huh. Porque estamos hablando de varias, no sé si brincan ya de los casi 20 millones.
0: Cantidades muy importantes.
1: Muy importantes.
0: Muy importantes. A ver cómo lo ve Luis.
2: A ver, yo he de reconocer que el problema de fondo, no lo conozco, las actuaciones judiciales no he tenido, yo no las conozco, sí. Me dedico a esa materia además, pero no conozco qué es lo que está sucediendo. Sí que desde un punto de vista procesal puedo apuntar alguna referencia. Sí que enlazaría con lo que decía Manuel, lo que decías Vicente, de que en esas, a veces hay empresarios y otros que son forajidos y que se meten en el mundo para hacer negocios, ¿vale? Y en las épocas de bonanza y en las épocas de grandes pelotazos, como pudo ser el tema de la Expo, como ahora puede ser, y lo dejo ahí, el tema del Mundial, otra serie de cosas, pues hay gente que se mete con la intención de, bueno, pues hacer caja y luego después paz, que venga paz y después gloria, ¿no? En este caso concreto, bueno, hay un procedimiento mercantil, una empresa que ha concursado. Los antecedentes de esta empresa evidentemente parece que no son los mejores, eso es una cuestión evidente, es decir, y quizá pues detrás pueda tener un punto más de empresa fallida que de empresa solvente, pero en el momento procesal en el que se encuentra este procedimiento, este concurso de acreedores, por lo que yo sé y lo que he leído en prensa, lo que ha sucedido, aquí doy una nota procesal, lo que ha sucedido es que se ha abierto una pieza separada a los efectos de ver ese acuerdo del ayuntamiento de 2022 y los posibles perjuicios económicos que se hayan podido producir a esta sociedad. Sí que acotaría, porque también he oído que si esto es una pieza penal y tal, vamos a ver, en el concurso, en el derecho, en el concurso no existen piezas penales. Es decir, la juez de lo mercantil, en este caso Carmen Villegas, la cual conozco, es decir, lo que puede hacer es abrir piezas dentro de lo que es el concurso relativas a acciones civiles de reclamación, relativas a ejecuciones o relativas a cuestiones que puedan aplicar a la responsabilidad de los administradores. Pero no puede abrir una pieza penal. Con lo cual, el que diga, ¡ay, sabes de la pieza penal!, miente, no tiene ni idea o desinforma. Lo que intuyo, pero no conozco los autos, que se habrá abierto, efectivamente es una pieza para los efectos de valorar la posibilidad de la responsabilidad de algún administrador o de las potenciales acciones civiles por perjuicios económicos, porque estamos, no nos olvidemos que eso se lo dio en la pieza de calificación para determinar si el concurso es culpable, sí. Si el concurso es no es culpable, o si siendo culpable no tiene trascendencia económica, que son cosas absolutamente diferentes, y querrá acopiar más información. Dicho lo cual, después de eso, después de lo que pase con esa pieza, dicen ya algunos, ¿y se puede abrir una responsabilidad patrimonial contra la administración? Bueno, sí, claro. La responsabilidad patrimonial contra la administración, en un momento en el cual hay un funcionamiento erróneo que causa un perjuicio claro y evidente a la administración, como consecuencia del fallo de la misma, se puede reclamar el perjuicio que se haya ocasionado a ese tercero. Ahora bien, no es tan fácil, probar que el perjuicio se le pueda reclamar de la administración, porque uno de los elementos que se tiene que dar es que haya una causalidad directa, que no haya otras causas que determinen la situación que ha llevado a esa empresa a concursar, de tal manera que por los antecedentes, e insisto, sin conocer los autos de esta empresa Cublan, que debía estar cubriéndose de gloria en su situación económica, el agarrarse ahora al tema de la licencia, que no me la renueva, que no me la conceden, que no sé exactamente, porque no conozco el acuerdo, me parece como muy aventurado. Y por la poquísima información que manejo, es muy difícil que de ahí se pueda derivar ninguna responsabilidad patrimonial para nadie.
0: Manuel.
1: Sí. Es solo una puntualización, ¿no? El empresario, que se llama Álvaro Quiroga, porque lo pone en la prensa, ¿eh?
0: Sí.
1: Curiosamente, también tuvo negocios en la Púnica de Madrid, vinculados también al despacho asesor de Montoro. O sea, ese carrete es largo, ya. Es largo. Sorprende que figuras así puedan caer a concesiones públicas a 350 kilómetros de Madrid, y no es España es abierto, la Constitución dice que puedes tú crear empresas donde quieras del territorio y acceder a concesiones, pero bueno, esto tiene un recorrido que empieza en Madrid y acaba aquí. Espero que, como dice muy bien Luis, que para eso es más experto, está la responsabilidad patrimonial. Algunos se pueden alegrar de que el ayuntamiento palme, pero en este caso estamos palmando nosotros.
0: Eso es como lo de Hacienda.
1: Somos todos
0: el ayuntamiento.
1: Otra cosa es que haya algún revolcón y que está saliendo, como se suele decir, demasiado barro para lo que era una concesión. Y por cierto, sorprende que haya sido un periódico, cómo no, la prensa libre y que trabaja,
0: el cuarto poder, en este caso, con un excelente
1: artículo.
0: Pues sí, una excelente investigación de este tema, que ya veremos también qué recorrido político tiene, que la semana que viene es el debate sobre el estado de la ciudad, por cierto, y esto va a salir, evidentemente. Tercer tema de los de hoy. Ha reaparecido, no es que haya reaparecido Trump, pero ha reaparecido en sus ataques a España. Ya sé que esto a vosotros y a la audiencia no les sonará a nuevo, porque ha vuelto a decir en la cumbre de la OTAN que somos un socio terrible, que no quiere tener nada que ver con nosotros, que somos mala gente y que, de nuevo, él preferiría cortar todo comercio bilateral con España. ¿Baladronada o al final de tanto va el cántaro a la fuente que algo puede pasar con este hombre? Con este hombre, yo siempre lo he dicho, cada mañana cuando desayuna, no sé qué desayuna, te puedes esperar cualquier cosa.
1: Yo voy a meter un chascarrillo, ¿no? Se nota que está dolido porque hayan eliminado a Estados Unidos y España ya ha pasado, ¿no? No soy muy futbolero, pero estas cosas duelen, ¿no? Además, jugando el Mundial en tu terreno, ¿no?
0: Después de que maniobrara para quitarle una tarjeta roja a un jugador de su selección.
1: Efectivamente, ¿no? Pero es sorprendente que diga que con dos bases americanas en nuestro territorio.
0: Sí.
1: Con dos bases americanas de importancia geoestratégica fundamental.
0: Que van a seguir, ¿eh? Que nadie que se engañe, que van a continuar.
1: Que diga que somos malos socios. Eso es sorprendente. Que encima lo diga en la cumbre de la OTAN, donde España es uno de los países que más fuerzas tiene desplegadas en territorio OTAN, Estados Unidos,
0: Turquía, sí. ¿Sí?
1: Para lo que es España, ¿no? Y esto viene ligado al famoso 5%
0: de inversión. Sí, al 5%. ¿Sí?
1: He mirado las cifras, ¿eh? Sorprendentemente, España ha subido al 2 y pico, partía del 1,8 me parece, o una cifra parecida. Curiosamente, los que partían de más eran los polacos con el 4 y pico. Los griegos, lo de la OTAN, están metiendo dinero porque sus amigos aliados turcos se llevan, es curioso, ¿no? Dos aliados.
0: Bueno, la ironía.
1: Que están armados hasta los dientes.
0: Se odian ancestralmente.
1: Ancestralmente, ¿no? Sí. Y son aliados, ¿no?
0: Sí.
1: Y entonces, yo lo veo esto en el contexto de la cumbre, ¿no? En el contexto general. Y también.
0: O sea, baladronada.
1: Y luego en los juegos florales de lo más gordo que es que nuevamente se ha roto el alto el fuego
0: con Irán, sí,
1: ha y dicho empieza que se a haber otra vez tiroteo serio, ¿no?
0: Estamos, bueno, perdona que te corrija, no ha dejado de haber.
1: No, pero
0: pasa que de vez en cuando iban con lo del acuerdo, sí. el acuerdo que nunca se ha llegado a concretar.
1: Y seguramente Israel no estará muy lejos. Venía una noticia de que están acelerando las anexiones en Cisjordania a paso ligero. Entonces, digo paso ligero militar. Entonces, todo esto se emplea, es un gran altavoz, una cumbre internacional es un gran altavoz. Por cierto, menos mal, porque si no estaríamos hablando de pasaporte de Begoña.
0: Bueno, también se está hablando.
1: No, pero me
0: también
1: refiero
0: se está hablando.
1: Que lo importante es lo que se está cociendo ya, ahí.
0: Lo mollar.
1: Lo mollar decir, es ¿no? lo que se está cociendo ahí. El papel que pueden tener los países, digamos, con más enjundia, Francia, Alemania. A Meloni le están dando un repaso de mucho cuidado. A la Meloni,
0: Manuel,
1: un repaso de mucho cuidado.
0: Y Luis, si alguien nos iba a decir que Meloni sería la némesis de Trump en Europa... no nos lo hubiéramos creído, No lo hubiéramos creído.
1: De todas maneras, llevamos unos años que uno se le caen todos los principios estratégicos, políticos
0: correcto,
1: y geoestratégicos.
0: Nuestra capacidad de sorpresa
1: es,
0: ha quedado
1: es
0: ya.
1: Es tremenda, ¿no?
0: Es tremenda, porque no alcanzamos.
1: Exacto.
0: A ver, Luis, ¿cómo ve lo de Trump?
2: Yo separaría dos cosas. Uno, Trump, y otro, la posición de España ante la cumbre de la OTAN y ante sus aliados. La posición de Trump, bueno, Trump no lo voy a calificar. Yo no he sido atlantista. Yo creo que Europa, en particular España,

0: Redran.
1: Desde la famosa foto que le dijo.
0: En fin, los daneses, a los daneses les ha amenazado casi de guerra para invadirles su principal territorio, que es una comunidad, una región autónoma, una comunidad autónoma. Es decir,
1: vuelta a la burra al trigo con Groenlandia.
0: Que lo que diga, sí, que Tran es un personaje, si no fuera por el poder que tiene, pues diríamos que es un, bueno, pues es un pirado con fuerza.
1: Atrabiliario, como mínimo.
0: Sin duda.
1: Cuando viene María José Cole, siempre le pido la opinión profesional, pero
0: yo lo que diga Trump me lo tomo con muchísimas reservas, sí, porque de cara a lo que es la tradicional política seria internacional, no lo es. Y ahí Estados Unidos tiene un problema grave. Pero yo ahora entraría en lo que es la posición de España, ajá, en esta cumbre de la OTAN y en general en su situación estratégica en los últimos tiempos. Vamos a ver. Los países europeos, o somos una cosa o somos otra. Lo que no podemos es ser nada. Uh-huh. Si estamos con Europa, estamos con Europa. Y si estamos con lo nuestro, estamos con lo nuestro. Y si no estamos con Estados Unidos, dígase. Pero Meloni, Dinamarca, Alemania, Macron, ya le está plantando bandera a Trump. El propio Macron ha manifestado que su arsenal nuclear debería de depender de la Unión Europea para tener una fortaleza y hacerlo crecer. España tiene una posición, y en particular España tiene una posición geopolítica muy difícil dentro de la OTAN y dentro de lo que es Europa. España necesita más gasto militar porque tiene un flanco sur muy complicado. El enemigo histórico de España es, y va a seguir siendo, y ya lo está siendo con una quinta columna, Marruecos. Queramos o no queramos. Y ahí tenemos un problema con Canarias, con Ceuta y Melilla. A su vez, Marruecos se ha convertido en un aliado estratégico de los Estados Unidos.
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